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0: Continuamos en La Hora Nacional y en esta segunda parte hablaremos de la prevención, los servicios de salud y la responsabilidad que tenemos durante estas fechas.
1: En el tema de protección civil les diremos cómo actuar antes, durante y después de un sismo o un huracán.
0: Tendremos información para cuidar nuestra salud a propósito del Día Internacional de la Migraña, una enfermedad neurológica incapacitante que afecta a la vida familiar, laboral y cotidiana de quienes la padecen.
1: En nuestros flashazos del bienestar les daremos algunas recomendaciones para ahorrar energía eléctrica en su hogar o trabajo.
0: En estas fiestas patrias, todas y todos tenemos la responsabilidad de cuidar a nuestros animalitos de compañía de la pirotecnia.
1: Y por supuesto, conoceremos parte de la riqueza cultural y gastronómica que nos acompaña, desde los sabores de nuestra cocina hasta la charrería y las actividades que se realizarán en distintos puntos del país. No se vayan porque les diremos dónde pueden celebrar nuestras fiestas patrias.
0: Ante un sismo, la prevención puede hacer la diferencia. En México hemos fortalecido la cultura de protección civil con mejores sistemas de alerta, protocolos de actuación y una mejor participación de la sociedad.
1: Recordemos que estar informados, identificar riesgos y saber cómo actuar antes, durante y después de una emergencia nos ayuda a protegernos y a cuidar a los demás.
0: México es un país sísmico y por lo mismo los temblores son parte de nuestra realidad. Pero en los últimos días hemos visto noticias sobre movimientos fuertes en varias partes del mundo y mucha gente se está preguntando si acaso estamos viviendo una actividad sísmica fuera de lo normal.
1: Y para entender qué está pasando y sobre todo, ¿qué podemos hacer para reducir riesgos en casa, en la escuela o en la oficina? Está con nosotros el doctor Carlos Valdés González, investigador y jefe del Departamento de Sismología del Instituto de Geofísica de la UNAM. Doctor, bienvenido a La Hora Nacional.
2: Muchas gracias, es un placer y un gusto estar con ustedes.
1: Qué bueno que viene porque sí, tenemos esta pregunta, muchas personas que tembló acá, que tembló allá, con esta leyenda que hay ahora de que septiembre es el mes peligroso.
2: Sí, es muy entendible y la lógica apunta en esa dirección. Vemos los sismos de Venezuela, Colombia, Perú, hace unos pocos días también en Costa Rica, y nos preguntamos, ¿seguimos nosotros? La respuesta es no. Creo que lo que vale la pena es que lo veamos como un recordatorio. Si seguimos mejorando la preparación, evitaremos situaciones como las que ya vivimos, que fueron realmente sorprendentes. Las sí. Imágenes lo dejan a uno pensando mucho.
0: Porque en realidad todavía no es posible predecir la ocurrencia de un sismo. Lo único que nos queda por hacer es la preparación.
2: Exacto. Y yo diría que no hay la capacidad porque no sepamos cómo hacerlo. Tecnológicamente no es posible. Necesitaríamos colocar sensores a una profundidad de 40, 50 o 60 kilómetros debajo de la tierra. Entonces, mientras no encontremos una forma de colocar sensores que en ese lugar nos midan directamente la deformación, lo mejor es la parte de la prevención, construir adecuadamente y socialmente estar también prevenidos y preparados.
1: Y ahora que hablaba de construir de manera adecuada, ¿qué sugiere usted para los constructores y para las personas que habitan estos lugares?
2: La ciudad ha crecido de manera importante y una de las cosas que debemos de ver, y es algo no tan difícil de hacer, es primero enterarnos de cuándo fue construida el lugar en donde vivimos, ya sea un edificio o una vivienda. ¿Por qué esto es importante? Porque han surgido reglamentos de construcción en diferentes años. El más importante o el relevante fue después del sismo del 85, surge en 1986. Este reglamento se ha modificado en varias ocasiones más, pero es un reglamento muy estricto. Entonces, si mi casa o edificio fue construido unos años antes, no está obligado a seguir las instrucciones o la norma constructiva que establece ese reglamento. Ahí nos queda a nosotros más bien esa responsabilidad, el ver si nuestra construcción es antes del 86, el tratar de ver qué es lo que podríamos hacer para mejorar esa estructura para que sea más resistente. Una de las sugerencias es revisar con cuidado nuestra vivienda, ver los muros, ver si hay agrietamientos, que aunque sean pequeños, si yo veo una grieta en esta dirección, marcarle un lado y otro lado con un paréntesis y poner la fecha en la que lo estoy haciendo y estimar más o menos el grosor de esa grieta. Lo que me está indicando es que ese puede ser un punto de debilidad. Si yo veo un muro con muchas grietas más o menos en la misma dirección, lo anoto, y eso también lo anoto en una libreta, y reviso cada 6 meses o después de que hay un sismo. Después de que hay un sismo, si esa grieta se extendió, me está sugiriendo que el sismo tiene una influencia en esa parte de la vivienda. Y esto nos ayuda para que podamos nosotros hablar con un amigo que sea ingeniero o que sea arquitecto y decirles, en tal lugar de la casa yo encontré esto. Entonces le estamos dando un diagnóstico. Y esto nos ayudaría a familiarizarnos con esos sitios seguros y con el estado, le llamamos estado de salud, que guarda la estructura. Es algo que podemos hacer hacer. Ahora que viene un simulacro, una cosa muy importante, pues del simulacro, ¿por qué no revisamos la casa sí. y lo anotamos, ¿no?
0: ¿Tendrá de casualidad redes sociales para que muy la importante. Gente, si tiene por ahí alguna duda?
2: Sí, la red es arroba Carlos con mayúscula la primera, seguido Valdés con mayúscula la V y terminando con uno. Carlos Valdés.
0: Carlos Valdés 1 en X.
2: En X.
0: Perfecto, así doctor. Es. Pues muchísimas gracias por habernos acompañado a la Hora Nacional.
2: Gracias.
1: Le agradecemos mucho a todos ustedes por seguir con nosotros. Por favor, quédense aquí.
0: Así como debemos saber qué hacer frente a un sismo, también debemos estar preparados ante fenómenos meteorológicos como los huracanes. La prevención empieza mucho antes de que llegue una emergencia.
1: A continuación, algunas recomendaciones para mantenerse informados, identificar las indicaciones de las autoridades y actuar oportunamente antes, durante y después del paso de un huracán.
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6: 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Información para ti.
0: Este 12 de septiembre se conmemoró el Día Internacional contra la Migraña, un padecimiento que afecta a más de 1,000,000,000 de personas en todo el mundo.
1: La migraña es considerada una de las principales causas de discapacidad a nivel mundial. Por eso hoy queremos platicar sobre qué es, cómo podemos identificarla, cuándo debemos ir con un especialista y qué alternativas existen para atenderla.
0: Para atender a personas con migraña, el gobierno federal tiene la página del Instituto Nacional de Neurología y Neurocirugía y el teléfono 55 56 06 38 22. Y para platicar más del tema, hoy nos acompaña el doctor Rogelio Domínguez Moreno, médico adscrito a la clínica de cefaleas de esa misma institución. Doctor, bienvenido a la Hora Nacional, qué gusto tenerlo aquí.
7: Muchas gracias, el gusto es mío.
1: Quisiéramos empezar preguntándole cómo podemos distinguir una migraña de un dolor de cabeza fuerte.
7: Claro, digamos que los dolores de cabeza, que es el término como usamos cefaleas, son muchos, más de 200, pero que tal vez el que más impacta es la migraña, porque además de dolor de cabeza tiene otros síntomas como náuseas, te molesta la luz, el sonido, o inclusive puedes tener problemas para concentrarte, cognitivos les llamamos. Uno de los grandes datos para diferenciar una migraña de los otros dolores de cabeza es específicamente que es un dolor que es muy intenso, es decir, de moderado a grave, no es un dolor sencillo. Lo segundo es que usualmente se asocia a náuseas, y lo tercero es que también te molesta la luz. Entonces, si tú tienes un dolor de cabeza que tiene dos de estas tres características, lo más probable es que se trate de migraña.
0: ¿Y qué son los factores que desencadenan una crisis de migraña? O sea, ¿por qué nos dan?
7: El origen de la migraña es multifactorial, es decir, no es una sola cosa, pero lo más importante tal vez sea la suma de todos estos factores. Okay. El primero es que aunque no es genética y no se hereda, sí existe cierta predisposición. Es decir, si mi mamá lo tuvo, yo tengo al menos 50% de posibilidades. Si dos de mis papás lo tuvieron, yo ya tengo 70% de posibilidades. Es decir, sí hay cierto riesgo familiar. Y si le suma uno, por ejemplo, estrés, no dormir bien, pasarse sus alimentos, o sea, de lo que todos padecemos, pues eso hace que la presentes a una temprana edad o que las tengas más frecuentes. Esos son digamos, los factores que pueden involucrar.
0: La vida normal, entonces.
7: Justo.
1: Oiga, doctor, y mucha gente recurre a automedicarse cuando le da una migraña. ¿Qué opina usted de esto?
7: Depende, digo, en general recomendamos no automedicarse porque primero uno no sabe qué toma, pero específicamente en el caso de la migraña es qué tanto lo tomo. Uh-huh. Es decir, si uno toma un analgésico de vez en cuando y te funciona, tal vez no está mal. Pero si tú tomas muchos analgésicos, hay un punto en donde estos analgésicos no solo ya no te ayudan, sino empeoran tu dolor de cabeza. Y es lo que nosotros conocemos como cefalea o dolor de cabeza por sobreuso o uso excesivo de analgésicos. Uy. Entonces, siempre les digo a mis pacientes de, sí, depende cuántos, y existen algunos analgésicos que tienen más riesgo que otros.
1: Doctor, ¿alguna página, alguna red social donde podamos estar como un poquito más informados de todo esto?
7: Sí, obviamente la página del Instituto Nacional de Neurología. De hecho, nosotros estamos trabajando ahora un poco para la educación, porque como ustedes dicen, uno no sabe qué es la migraña, cuándo sí, cuándo no. Justo nosotros vamos a hablar con los pacientes sobre qué es la migraña, conmemorando este día o siendo conciencia más bien sobre el día de la migraña, el 25 de septiembre. Y también estamos haciendo actividades para los médicos, tanto especialistas como no especialistas, porque aunque los dolores de cabeza son muy frecuentes, muchos médicos no sabemos cuándo le toca este u otro tratamiento. Ahora hay tratamientos más avanzados. Entonces, eso también lo pueden encontrar en la página del instituto, y si son pacientes, pueden ser referidos allá, y si son médicos y quieren aprender más, tanto médicos de primer contacto como médicos especialistas, por ahí vamos a tener escuelas o cursos de dolores de cabeza, incluyendo obviamente migraña, pero muchas otras, uh-huh. Inclusive procedimientos como aplicación de toxina, anticuerpos, cosas claro. De ese tipo.
0: Pero bueno, para tenerlo claro, más de 4 días con dolor, consultar al médico.
7: Más de 4 días con dolor y parece migraña, me molesta la luz, el sonido, es mejor al médico, no solo analgésicos, no automedicarse.
0: Buenísimo. Doctor, muchísimas gracias por habernos acompañado aquí en la Hora Nacional. Qué importante platicar de este tema porque hay, como lo mencionamos al principio de la entrevista, muchísimas personas que padecen de migraña. Y de repente, a lo mejor algunas ni siquiera se habían dado cuenta que era esto en particular.
7: Claro, y es muy común, es muy frecuente.
0: Pues muchísimas gracias de nuevo.
1: Doctor Rogelio Domínguez estuvo aquí con nosotros en la Hora Nacional. Y ustedes aquí están y aquí tienen que seguir. No se vayan, por favor.
0: Y regresando al tema de la independencia de México, varias mujeres fueron protagonistas en los campos de batalla. Manuela Medina, la capitana.
1: Originaria de Taxco, Manuela Medina participó en 7 batallas durante la Guerra de Independencia. Su historia forma parte de ese amplio grupo de mujeres insurgentes cuya valentía merece ser conocida y reconocida.
8: Manuela Medina, la capitana, un símbolo de coraje y determinación. En un México sumido en la lucha por la independencia, una mujer indígena se levantó como un símbolo de valentía y liderazgo. Manuela Medina, la capitana. Nacida en una familia indígena, tuvo acceso a la educación, pero abandonó la escuela para trabajar y luchar por la justicia social, lo que la llevó a unirse al movimiento de independencia en 1810. Consciente de las injusticias, ingresó a las filas del ejército insurgente, siendo nombrada capitana por la Suprema Junta de Zitácuaro, Michoacán. Combatió junto al general José María Morelos en la ocupación de Acapulco y en otras batallas importantes. Su valentía y liderazgo la convirtieron en una pieza clave para la independencia de México. A pesar de ser herida por el ejército realista, Manuela nunca se rindió. Falleció el 2 de marzo de 1822 en Texcoco, Estado de México, sin saber que la independencia se había logrado un año antes. Hoy la recordamos como un ejemplo de coraje y determinación.
0: En los tiempos donde apoyar la insurgencia podía significar perderlo todo, Gertrudis Bocanegra decidió mantenerse fiel a sus ideales.
1: Ella fue descubierta, detenida y sentenciada a muerte. Y aún bajo esas circunstancias se negó a proporcionar información sobre las fuerzas insurgentes. Su historia nos recuerda que la lucha por la libertad tuvo también costos personales enormes para quienes decidieron participar en ella.
9: María Gertrudis Bocanegra Mendoza nació el 11 de abril de 1765 en Pátzcuaro, Michoacán. Su padre, Pedro Javier Bocanegra, era un comerciante español, y su madre, María Feliciana Mendoza, una mestiza descendiente de un cacique indígena. Su familia ocupaba una posición media en la sociedad colonial, por lo que Gertrudis tuvo acceso a una educación elemental. A los 19 años, y a pesar de la oposición de su padre, contrajo matrimonio con Pedro Advíncula de la Vega y Lazo, un miliciano mulato. En 1810, cuando estalló la Guerra de Independencia, la familia de Gertrudis apoyó de inmediato la causa insurgente. Una de sus hijas se casó con un coronel insurgente y Gertrudis convenció a su esposo y a uno de sus hijos, de 17 años, de sumarse a las fuerzas rebeldes de Michoacán. Sin embargo, ambos morirían en la batalla de Puente de Calderón, en la que Miguel Hidalgo fue derrotado el 17 de enero de 1811. A pesar de la gran pérdida familiar, Gertrudis continuó apoyando la lucha por la independencia junto con sus hijas. Durante un tiempo colaboró entre Pátzcuaro y Tacámbaro como espía, mensajera y reclutadora de tropas. Más adelante se asentó en Pátzcuaro y desde allí mantuvo su apoyo a la insurgencia por años a través de la recolección de dinero y armas, la recopilación de información y haciendo labor de convencimiento a favor de la causa. En 1817, Gertrudis se involucró en una red de conspiradores que tenían el objetivo de apoderarse de Pátzcuaro y fortalecer la campaña que el guerrillero español Javier Mina pretendía lanzar sobre el Bajío. Los involucrados en el proyecto intentaron convencer a soldados realistas de cambiar de bando y sustraer armas de los almacenes del gobierno. Gertrudis fue detenida en una de esas acciones y sometida a interrogatorio. A pesar de la presión y las amenazas, se negó a delatar a sus cómplices. Fue sentenciada a muerte por apoyar a la independencia, sedición y conspirar contra la autoridad del rey. El 11 de octubre de 1817, a los 52 años de edad, Gertrudis Bocanegra fue fusilada al pie de un fresno en el centro de Pátzcuaro. De acuerdo con algunos testimonios, antes de morir pronunció un discurso en el que alentaba a continuar la lucha por la independencia y a rebelarse contra las injusticias del régimen colonial. En 1823, el Congreso Constituyente reconoció el papel trascendental de Gertrudis Bocanegra y de sus hijas en la lucha por la independencia, otorgándoles una pensión, decisión que fue ratificada por el gobierno de Guadalupe Victoria. Gertrudis, la heroína de Pátzcuaro, así como muchas otras mujeres que se sumaron a la causa insurgente, no alcanzó a ver a su nación libre. Sin embargo, todas sus acciones fueron fundamentales para el posterior triunfo de la independencia de México.
0: Y si hay algo que une a las familias durante las fiestas patrias, en la mesa es la comida. En México también celebramos nuestra historia a través de los sabores.
1: Pozole, chiles en nogada, tostadas, tamales y una enorme diversidad de platillos forman parte de las celebraciones de septiembre. En el siguiente reportaje conoceremos algunos de estos alimentos, sus orígenes y la manera en que la gastronomía se convirtió en una expresión fundamental de nuestra identidad.
0: Para conocer esos lugares donde podemos encontrar el sabor de nuestra patria y los eventos que podemos visitar, consulten la página www.gob.mx/cultura.
10: ¿Sabías que para celebrar la independencia de México también podemos hacer un recorrido por nuestra historia, pero a través de la comida? Porque México no solamente se independizó con batallas y documentos, también construyó su identidad alrededor de sus mercados, sus cocinas y sus tradiciones. Comencemos en Puebla con uno de nuestros grandes símbolos patrios comestibles, los chiles en nogada. La tradición los relaciona con 1821 y con Agustín de Iturbide, verde, blanco y rojo, la bandera trigarante. En Oaxaca, el mole es prácticamente una fiesta. Hay distintas variedades y cada región tiene sus propias recetas. La palabra mole viene del náhuatl moji, que significa salsa mezcla. Ahora nos vamos a Jalisco, tierra del mariachi, y encontramos la birria, uno de los platillos que se han convertido en auténticos embajadores de la cocina mexicana. En Veracruz, el arroz a la tumbada nos habla de una cocina profundamente ligada al mar y a la mezcla de culturas que caracteriza al puerto, así como el pambazo, que viene de un origen popular en Veracruz y se dice consolida con Doña Carlota, que impresionada por nuestros volcanes le hacen un pan en deferencia relleno de chorizo y pata. Y algo seguramente estuvo presente siempre ha sido el maíz. Tortillas, tamales, atoles y otros alimentos elaborados con maíz forman parte fundamental de la alimentación de la población, y más en estas fechas. Este grano, heredado de la cultura originaria, era y sigue siendo uno de los grandes protagonistas de nuestra cocina. Y por supuesto, hablemos de la bebida al chocolate. Este riquísimo cacao tenía una larguísima historia en Mesoamérica, y durante el periodo colonial el chocolate se transformó con la incorporación de ingredientes y costumbres europeas a lo que hoy conocemos. ¿Y qué hay del pozole? El pozole tiene raíces prehispánicas y ha cambiado muchísimo con el paso del tiempo. La receta que conocemos actualmente es resultado de siglos de transformación culinaria y cada región le da su propio toque. Así que este 15 y 16 de septiembre, cuando levantemos la voz para decir ¡Viva México!, recordemos que también estamos celebrando una cultura que se expresa en sus pueblos, en su música, en sus tradiciones y en su cocina. ¡Viva la independencia! ¡Y viva la deliciosa diversidad gastronómica de México!
0: De la cocina pasamos a otra tradición profundamente mexicana, la charrería. Caballos, música, vestimenta y destreza se reúnen en una práctica que forma parte de nuestra cultura.
1: La charrería fue reconocida por la UNESCO como Patrimonio Cultural Inmaterial de la Humanidad. Vamos a ver y escuchar algunos de sus elementos y la importancia de preservar esta tradición que forma parte de nuestra historia y nuestra cultura.
11: ¿Se imaginan un caballo corriendo a toda velocidad, una reata volando por el aire y un charro intentando demostrar su habilidad y precisión? Pues eso, amigos, amigas, es la charrería. Es una tradición que nació de las labores del campo mexicano y que con el paso del tiempo se convirtió en una disciplina deportiva y en una de las expresiones más representativas de nuestra cultura. Se desarrolla en un lienzo charro. Por ejemplo, está el coleadero. El charro intenta derribar a un toro tomándolo de la cola. El jineteo, en el que debe mantenerse sobre un animal en movimiento. Y una de las suertes más espectaculares, el paso de la muerte, en el que el charro pasa de un caballo a otro mientras ambos están a galope. Un ámbito espectacular dentro de este deporte son las escaramuzas charras. Realizan impresionantes ejercicios muy coordinados a caballo, demostrando velocidad, ritmo, precisión y trabajo en equipo. La charrería es el deporte nacional mexicano. Representa una parte fundamental de nuestra historia. Es una tradición que se hereda. En este mes de septiembre, felicitamos a todos los equipos de charrería del país.
0: En estas celebraciones hay una responsabilidad que no debemos olvidar: cuidar a quienes comparten nuestro hogar. Para muchas familias, los animales de compañía forman parte de ella y pueden verse afectados por el ruido de la pirotecnia.
1: Podemos encontrar algunas recomendaciones en la página de la Brigada de Vigilancia Animal de la Ciudad de México en www.ssc.brigadaanimal.cdmx.gov.
11: Para algunos, los fuegos artificiales significan fiesta, celebración y colores en el cielo. Pero para muchos animales, esos sonidos pueden convertirse en un momento de miedo y estrés. Los perros y los gatos tienen un oído mucho más sensible que el nuestro. Un estruendo que para nosotros dura apenas unos segundos puede resultarles muchísimo más intenso. Algunos tiemblan, jadean, se esconden o intentan escapar. Y cuando el miedo es muy fuerte, pueden lastimarse tratando de huir o incluso perderse. Pero no solamente nuestras mascotas lo pasan mal. En el campo, el ruido puede alterar al ganado y a otros animales, provocando nerviosismo y movimientos inesperados. Y en el caso de las aves, los estruendos pueden hacer que abandonen repentinamente sus lugares de descanso, se desorienten o choquen durante el vuelo. Podemos ser conscientes de quienes comparten nuestro entorno. Si tenemos mascotas, podemos mantenerlas dentro de casa, cerrar puertas y ventanas, prepararles un espacio tranquilo y acompañarlas. Evitar dejarlas solas o permitir que tengan acceso a la calle durante los momentos de mayor ruido. La próxima vez que el cielo se ilumine con fuegos artificiales, pensemos un momento en quienes tienen cuatro patas, alas o los seres que no tienen voz para decirnos que tienen miedo. El mundo es uno y cohabitamos. Siempre es buena idea cuidar a quienes viven de nuestro lado. Disfruta estas fiestas patrias y cuida los tuyos.
1: Y para finalizar esta emisión les presentamos una obra de teatro que advierte sobre el uso problemático de internet y el abuso de la IA, principalmente en las juventudes, y se llama Tonter IA.
0: Por cierto, si requieren más información sobre el uso problemático de internet en las niñas, niños y jóvenes, pueden consultar la página de la Comisión Nacional de Salud Mental y Adicciones, que es www.gob.mx/conasama.
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0: ¿La inteligencia artificial podría llegar a reemplazar al ser humano? Y sobre todo, ¿qué pasa cuando tres clowns se enfrentan contra esta tecnología? Estas preguntas llegan al escenario con Tonter IA, que es una propuesta que combina clown, comedia física, videomapping, música, loops en vivo y, por supuesto, inteligencia artificial.
1: Y para platicar con nosotros de la obra está Claudia Ivonne Cervantes, creadora, actriz, etcétera, etcétera. Claudia, bienvenida a la Hora Nacional.
13: Muchas gracias, Cha, muchas gracias, Leo.
0: Claudia, no vienes sola.
13: El día de hoy me acompaña mi hijo, Julián, que es súper fan de la compañía y se la pasa viendo nuestros espectáculos.
1: Bueno, pues bienvenido, Julián, bienvenido a la Hora Nacional. Yes. Oye, Claudia, suena muy interesante toda esta cuestión de abordar el tema de la inteligencia artificial como una obra de teatro y además una obra de teatro de clowns.
13: Tontería es un espectáculo en donde estamos tres actrices en escena que abordamos la técnica del clown y la comedia física, en donde abordamos diferentes situaciones de la vida cotidiana. Aquí la inteligencia artificial la utilizamos como personaje, interactuamos con ella en vivo y también explicamos un poco cómo es el funcionamiento de máquinas o del aprendizaje de máquinas.
0: ¿Y estas inteligencias artificiales que usan son especiales para la obra?
13: Sí, el arquitecto y artista de nuevas tecnologías, Isaías Herrera, fue quien nos hizo estas inteligencias artificiales. Son dos inteligencias que utilizamos. Una es conversacional, en donde tomamos palabras del público y a partir de un prompt que nosotras creamos con una gran investigación sobre, pues, el teatro de Molière, de Shakespeare, en torno a la comedia, la estructura aristotélica. Creamos toda una estructura dramática cómica que le damos esta indicación a la inteligencia artificial utilizando las palabras que nos da el público, y después esta inteligencia crea un cuento infantil al momento y las actrices lo están interpretando también a la vez.
0: Wow.
13: Y por otro lado tenemos otra inteligencia artificial sonora en donde tenemos a nuestro compositor Forrest Basura, que creó pequeños beats musicales. Entonces, a partir de las palabras que nos da el público, también las ensambla un ambiente sonoro acorde al cuento también que está contando la inteligencia artificial.
1: ¿Dónde podemos ver la obra de Tontería? ¿Qué días? Y también si tienen redes sociales.
13: Estamos sábados y domingos a la 1:00 p.m. en la sala Javier Villaurrutia del Centro Cultural del Bosque, bueno, en Ciudad de México. Y estamos hasta el 4 de octubre, sábados y domingos.
1: ¿Qué hackearon para que eso pasara? Entonces, en la sala Javier Villaurrutia, en el Centro Cultural del Bosque, 1:00 p.m. los domingos, ¿verdad?
13: Sábados y domingos.
1: Ah, sábados y domingos.
13: Sí.
1: Muy bien.
13: Y nos pueden seguir en redes sociales como El Gallinero Teatro, en Facebook, Instagram, ahí tenemos unos videitos en TikTok, en YouTube también nos pueden seguir. Y bueno, a lo largo del año tenemos también otros espectáculos en donde el Gallinero Teatro Clown justo se caracteriza por combinar elementos del clown, la comedia física y temas científicos.
1: Increíble, pues muchísimas gracias por visitarnos aquí en la Hora Nacional, te lo agradecemos mucho.
13: Gracias a ti, Cha. Muchísimas gracias.
0: Vamos todos al teatro, y ustedes al teatro pueden ir, pero de aquí no se pueden ir, por favor, quédense con nosotros.

0: Y llegamos al final de esta emisión de La Hora Nacional. Muchísimas gracias por acompañarnos y por compartir este espacio con nosotros. Desde aquí les enviamos un abrazo y nuestros mejores deseos. Que tengan una excelente semana.
1: Los esperamos el próximo domingo a las 10 de la noche. Recuerden que durante la semana nos pueden escribir. Nos encuentran como La Hora Nacional Oficial en YouTube, Facebook, Instagram, TikTok, X, Spotify y en el número 5534-834239. Pueden también mandarnos un correo electrónico a lahoranacional@segob.gob.mx.
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1: Muy buenas noches, querido chihuahuense, soy Jimena Jiménez y te doy la más cordial bienvenida a tu programa favorito, La Hora Nacional Chihuahua. Domingo 13 de septiembre del 2026, gracias por darnos este espacio. Te saludamos desde Chihuahua Capital. En esta semana, donde llevamos a lo alto el orgullo de ser mexicanos, vamos a conocer la historia en nuestra entrevista de un chihuahuense destacado quien es diseñador de modas y que se inspira en la cultura mexicana. Está bastante interesante porque él realmente es ingeniero químico. Entonces vamos a conocer cómo pasa de la ingeniería a este mundo visual, a este mundo de la creatividad. En nuestra nota estaremos conociendo un poquito más de la historia del himno nacional, porque por supuesto que esta semana lo vamos a entonar con muchísimo orgullo, y para ello nos acompaña en la nota Héctor García. Conozcamos quién se encuentra hoy desde Ciudad Juárez en la trivia. Bienvenidas, familia chihuahuenses, comenzamos.
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2: ¿Qué tal, mi querida Jimena? Hola a todo tu auditorio a través de la Hora Nacional Chihuahua. Mi nombre es Adriana Ortega, desde Ciudad Juárez. Un fuerte y caluroso abrazo. ¿Qué les parece si vamos a lo que nos atañe? Vámonos directo a la trivia de este día. A pesar de los mitos que rodean esta gesta heroica, el sacrificio de los niños héroes sigue siendo un símbolo de valentía y patriotismo en la memoria colectiva de México. Cada 13 de septiembre, México rinde homenaje a los niños héroes, recordando su valiente defensa del castillo de Chapultepec durante la invasión estadounidense. La pregunta de este domingo: ¿en qué año fue este suceso que ha sido fuente de inspiración y prueba de valentía en la historia de México? A. 1910. B. 1845. C. 1847. D. 1810. Recuerden que antes de finalizar el programa, daremos la respuesta correcta. ¡Vamos contigo, Jimena!
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0: Alfonso Pizarro, originario de la ciudad de Chihuahua. Ingeniero químico, diseñador de modas y artista visual, con 24 años de trayectoria. Su propuesta creativa fusiona moda, arte y cultura mexicana, inspirándose en el folclore y la riqueza artesanal de nuestro país. Ha trabajado con 35 marcas nacionales e internacionales y sus diseños han llegado a escenarios de América, Europa, África y Asia. Entre sus reconocimientos destaca el premio al mejor diseñador en Turquía y el reconocimiento obtenido en Argentina por su colección Prisma. Sus creaciones han estado presentes en el mundo de los certámenes de belleza, vistiendo a figuras como Andrea Basarte y Andrea Mesa, Miss Universo 2020. Con creatividad, disciplina y una profunda admiración por sus raíces, Alfonso Pizarro demuestra que la moda puede ser mucho más que una expresión estética. Puede convertirse en un homenaje a México, a su historia, a sus tradiciones y a la riqueza de su identidad, lo que convierte a Alfonso Pizarro en un chihuahuense destacado.
1: Estamos de regreso en la Hora Nacional Chihuahua. Gracias por continuar con nosotros en este domingo tan especial, donde llevamos el orgullo de ser mexicanos, pero más de ser chihuahuenses. Y por supuesto, para ello tenemos tanto talento aquí en el estado de Chihuahua, que a través de sus ojos podemos admirar la riqueza cultural, nuestras tradiciones. Y como ya lo escuchó, ¿quién se encuentra hoy en el estudio? Alfonso Pizarro, me da muchísimo gusto recibirte. Qué honor, bienvenido, ¿cómo estás?
5: Hola, ¿qué tal? Muchísimas gracias por la invitación, un placer y un honor estar aquí contigo.
1: La primera vez que nos visitas en la Hora Nacional Chihuahua, que se me hace sorprendente porque tienes más de 20 años de experiencia, como ya lo escuchamos, en el mundo de la moda. Me llama muchísimo la atención que eres ingeniero químico, pero eres diseñador de modas, pero eres artista visual. Entonces, la gente que nos escucha, ¿quién es Alfonso Pizarro? Cuéntanos.
5: Ok, bueno, pues sí, como bien dices, he tenido la oportunidad de formarme en diferentes áreas. Una de ellas, pues, la primera, ingeniería química. Y aunado a ello, pues, ingresé en el mundo de la moda desde muy joven, desde los 17 años, y de ahí, pues, hasta la fecha, ¿no? Fui complementando el área del diseño con el tema de las artes visuales, y pues aquí seguimos, aquí estamos.
1: Y además de eso, que precisamente en esta semana, donde llevamos el orgullo de ser mexicanos y estamos listos para dar el grito de independencia y demás, ahora sé que tu talento, tus diseños, son inspirados en la cultura mexicana, y me encantaría que empecemos por ahí. ¿Cómo inicia esta curiosidad por admirar, por llevar en alto a México, porque lo has hecho incluso a nivel internacional, pero cómo inicia ese talento y esa curiosidad en ti?
5: Pues desde muy joven me interesó el mundo de los certámenes de belleza. Soy fan desde muy joven, y más que nada me gustaba mucho ver la etapa de traje típico, justamente por eso, porque se desarrolla el talento, la cultura, la creatividad a través de un diseño. Eso fue lo que despertó en mí desde un inicio, y ahí fue donde comenzó este viaje a diseñar trajes que representen la cultura. En primera instancia, pues, fueron trajes de aquí de Chihuahua con reinas estatales. Posteriormente, pues, ya se fue dando la oportunidad a escalar a nivel internacional y, pues, a llegar a representar a México a través de un diseño en escenarios internacionales con reinas de belleza, pues, de renombre, gracias a Dios.
1: Y justamente para la gente que nos escucha y aquellos que ven, tienen la oportunidad de vernos a lo mejor por redes previo a la entrevista y demás, tú, el ser diseñador de modas, creemos o pensamos que es simplemente como elegir un outfit y esto le va bien, cuando realmente un diseñador de modas es aquel que hace una construcción primero visual de qué colores va a llevar, cuál es ahora sí que la imagen, cómo lo vas a combinar. Y precisamente es algo que tú logras, porque no solamente eres diseñador como tal que eliges algo, sino que lo pintas, lo dibujas. ¿Cómo ha sido ese proceso? Cuéntanos.
5: Así es. Bueno, pues dentro de los trajes típicos que se han generado, yo me di cuenta que el mayor impacto que se podía realizar era a través de el arte, más que nada a través de las pinturas, no tanto en las telas, en las texturas, sino de una cuestión gráfica que lleve el diseño, causaba como más sensación y más vista en el escenario. De ahí, pues, surgió esa idea de seguir creando diseños, de estudiar, de investigar sobre las culturas, qué es lo que nos representa, qué símbolos, qué colores, para poder construir todo un diseño.
1: También escuchábamos previo a entrar a la entrevista que has tenido la oportunidad de estar en diferentes lugares a nivel internacional y colaborar con diferentes marcas, 35 marcas a nivel internacional. Has estado en Estados Unidos, Europa, África, Asia. ¿Cómo ha sido este proceso de llevar la riqueza cultural que tiene México a lo grande?
5: El mundo de los certámenes de belleza me ha abierto las puertas a estos escenarios, justamente con los trajes típicos. Hemos podido llegar a diferentes partes del mundo con trajes que han sido galardonados en diferentes certámenes. Pues ya después surgió la idea de crear también no solo trajes típicos para reinas, sino crear colecciones y crear piezas que también las personas puedan utilizar, puedan combinar en el día a día y llevar esa identidad mexicana en las prendas que lleva puestas.
1: Eso es sumamente importante y que, justo como bien lo platicábamos hace un momento, es algo que nos llena de orgullo, y sobre todo en este mes de septiembre. Me encantaría que nos pudieras compartir, porque, bueno, hablamos de tanta creatividad, tanta belleza, tantas oportunidades, pero seguramente en el camino has tenido retos que has tenido que ahora sí que enfrentar. ¿Cómo ha sido este proceso? ¿Qué es aquello que la gente no sabe que hay detrás de un diseñador de modas, de un artista visual?
5: Yo creo que el reto más importante ha sido el de pasar de una idea a una pieza tangible, porque muchas veces la podemos tener en la mente, pero al momento de querer crearla ya surgen los retos, ¿no? De, híjole, no tengo estas piezas, no cuento con estas texturas, no cuento con estos textiles. Entonces ahí, en ese momento, uno como artista, como diseñador y creativo, pues tiene que reinventarse y así que sacar la creatividad para poder realizar el diseño, ¿no? Entonces hay veces que sale mucho mejor. Entonces la creatividad no es tenerlo todo, más bien es con lo que se tiene, pues, hacer hacer las cosas.
1: Me encantaría que nos pudieras compartir, porque bueno, estuviste en Turquía y recibiste un premio como el mejor diseñador. Cuéntanos de esta experiencia, cómo nace, cuál fue aquella colección que presentaste en este lugar, que por supuesto lleva la cultura mexicana. Cuéntanos, Alfonso.
5: Esa fue una experiencia muy padre porque fue el primer evento al cual salí después de pandemia, fue en el 2021. Esa colección fue muy representativa para mí, muy significativa, porque fue la cuarta colección, se llamó Nao, que en lenguaje tarahumara significa cuatro, justamente haciendo referencia a la cuarta colección que yo presentaba, y fue inspirada justamente en la cultura tarahumara. Para mí fue algo maravilloso el poder llevar a ese nivel internacional nuestra cultura. En el momento, yo te voy a ser honesto, yo no tenía esa expectativa de decir, híjole, si voy a ganar el premio o no, porque hay veces que como diseñador dices, híjole, no estar a lo mejor al nivel de los demás compañeros que van a un evento de esa talla internacional. Sin embargo, desde el momento de las fotos, la gente quedó con un buen sabor de boca, y al momento de la pasarela, imagínate tener de fondo escenas de la cascada de Basasiachi, de la Sierra Tarahumara, de nuestros hermanos tarahumaras, para dar contexto previo a la presentación de la colección. Y al momento que sale la colección, no hombre, no fue maravilloso, me pongo, mira, chinito. Y pues, ¿qué te digo? No, al momento de anunciar al ganador, pues, un servidor, y la verdad es que muy, muy contento de que haya sido con esta colección, con mis raíces, representar allá en Turquía a México, pero no a México, o sea, sí, pero más a Chihuahua, ¿no? Porque pues fue con nuestra cultura tarahumara.
1: Claro, poner en alto al estado grande y sobre todo algo que nos representa mucho. Qué orgullo para nosotros como estado, pero sobre todo para Chihuahua capital. Me encantaría que nos pudieras compartir, porque bueno, hablas de esta cuarta colección, pero ¿cuántas colecciones llevas a lo largo de tu carrera? Y si nos puedes platicar un poquito de la última, que es Por Siempre México. ¿Qué es esto? Cuéntanos.
5: Sí, mira, llevo hasta ahorita con Por Siempre México, que es la actual, seis colecciones. En su mayoría han estado justamente inspiradas en ciertas regiones de México, o culturas, o temas artísticos. Esta última colección, Por Siempre México, justamente, más que una propuesta, es una celebración a la riqueza cultural, yo creo, de todo México, a nuestros hermanos artesanos, a los textiles, desde nuestros antepasados, porque es una historia, se marca una narrativa dentro de esta colección desde tiempos prehispánicos hasta la actualidad. Entonces, en cuanto vamos viendo esa colección pasar, vamos viendo una línea del tiempo en la cual pues México se ha desarrollado, ¿no?
1: ¿Y esta colección ya está, o sea, ya la sacaste o apenas la vas a sacar, o cuál es el proceso de esta última?
5: Esta colección ya salió aquí en el Fashion Week Chihuahua.
1: Ok.
5: Y pues esperamos tener otros proyectos a nivel estatal. Por ahí ya surgió una propuesta a nivel internacional. Esperemos ya, pues más adelantito, dar un poquito de avances en donde se va a estar presentando Por Siempre México.
1: Súper. Me encantaría finalmente, Alfonso, que nos compartas para aquel chihuahuense que nos está escuchando y que tiene un sueño de dedicarse al mundo de la moda. El mundo de la moda en el norte del país, tenemos mucho talento y ya estamos abriendo con estos espacios de Fashion Week y demás más oportunidades, pero es complicado, es un gran reto. ¿Qué le podrías decir a ese chihuahuense que tiene un sueño de ser artista visual, de ser diseñador de modas y que todavía no se atreve y tiene bastante miedo?
5: Les diría que crean en ustedes, en su talento. Hay que generar su propio camino en este mundo de la moda, que es tan difícil, como bien comentas. Es complicado y hay veces que nos podemos perder en el hecho de admirar a alguien y querer parecerse, y caemos en una copia. Hay que creer en su talento y hay que trabajar día con día. La verdad es que si te interesa este medio, tienes que estar bien consciente de que te tiene que apagar.

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4: Esto es La Hora Nacional Chihuahua. Hay momentos que quedan para siempre en la memoria de un país. Y la música puede convertirse en uno de ellos. ¿Sabías que el himno nacional mexicano fue interpretado por primera vez en 1854? Desde entonces, sus estrofas y melodías se han convertido en uno de los símbolos que representan la identidad y el orgullo de México. Recordaremos cómo nació esta emblemática composición y dónde se escuchó por primera vez. El 15 de septiembre de 1854, el himno nacional mexicano fue interpretado por primera vez en el Teatro de Santa Ana, ubicado donde hoy se encuentra el Palacio de Bellas Artes, a cargo de una compañía de ópera italiana dirigida por el maestro Giovanni Bottesini. Durante este estreno, los artistas Lorenzo Salvi y Claudia Florenti ofrecieron la primera interpretación oficial de la obra, marcando un momento histórico para México. El himno nacional, con letra escrita por el poeta potosino Francisco González Bocanegra en 1853 y la música del compositor español Jaime Nunó en 1854. Es una pieza emblemática que exhala la defensa de la patria y el amor por el territorio mexicano. Se compone de 4 estrofas de 8 versos y un estribillo que resalta el fervor patrio, evocando imágenes de lucha y sacrificio por la nación. En 1984, la Secretaría de Gobernación adquirió la responsabilidad de regular el uso del himno nacional, según lo dispuesto en la Ley sobre el Escudo, la Bandera y el Himno Nacional. Esta ley, en su artículo 57, establece que tanto la letra como la música del himno deben seguir la versión oficial y cualquier uso incorrecto está sujeto a sanciones. México es uno de los pocos países que contempla los derechos, usos y obligaciones sobre los símbolos patrios, ya que cuenta con toda una ley que habla de ellos. En el artículo 191 está establecido lo siguiente: aquel que ultraje el escudo de la República o el pabellón nacional, ya sea de palabra o de obra, se le aplicará de 6 a 4 años de prisión o multa de 153 mil pesos o ambas sanciones a juicio del juez. Mientras que el artículo 192 dice lo siguiente sobre la multa que será aplicada: al que haga uso indebido del escudo, insignia o himno nacional o de cualquier otra potencia extranjera, se le aplicará de 3 días a 1 año de prisión y multa de 25 mil pesos. Además, se contempla la posibilidad de realizar traducciones del himno a lenguas indígenas, siempre y cuando sean aprobadas por la Secretaría de Gobernación, en colaboración con el Instituto Nacional de las Lenguas Indígenas. Esto permite que comunidades indígenas puedan entonar el himno en su propio idioma, fomentando el sentido de identidad nacional. En tiempos de incertidumbre o celebración, el himno nacional continúa siendo un punto de encuentro para el orgullo mexicano, uniendo a millones de personas bajo la misma identidad, la misma bandera y el mismo canto. Sus palabras y su música nos recuerdan que los símbolos patrios no solo representan a una nación, también mantienen viva la memoria, la historia y el orgullo de ser mexicano.
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2: La nota curiosa. Los usos más comunes de la inteligencia artificial en 2026. Terapia emocional, consejos de pareja y compañía encabezan los principales usos de la inteligencia artificial en 2026. Mientras tanto, en el trabajo, crece el uso silencioso de herramientas capaces de ejecutar tareas completas sin supervisión humana. Pero, ¿para qué estamos utilizando realmente la inteligencia artificial? Desde crear textos e imágenes, traducir idiomas y organizar tareas, hasta personalizar contenidos y ayudarnos a tomar decisiones. Sus aplicaciones son cada vez más dispersas. Hoy te contamos cuáles son los usos más comunes de la inteligencia artificial en este 2026 y cómo esta tecnología está transformando poco a poco la forma en que vivimos, trabajamos y nos comunicamos. Los cambios más significativos en el uso de la inteligencia artificial entre 2025 y 2026 reflejan una evolución desde el apoyo emocional inicial hasta una integración más profunda y compleja, que incluyen la delegación de tareas cognitivas y el surgimiento de nuevas formas de trabajo técnico. Estos son los 10 principales usos de la inteligencia artificial generativa en 2026. 1. Terapia y compañía emocional. 2. Solución de problemas. 3. Diversión y entretenimiento. 4. Creación de contenido. 5. Uso técnico de software. 6. Operación de agentes autónomos. 7. Consejos de pareja. 8. Colega de trabajo. 9. Astrología y lectura del tarot. 10. Consejos en general. A medida que aumenta la amplitud y profundidad de los usos, también ha crecido la preocupación de que las personas estén delegando sus responsabilidades cognitivas a la IA. Paralelamente, existe inquietud por una posible dependencia excesiva de esta tecnología para obtener apoyo emocional. Con todos estos datos, resulta paradójico que la tecnología más sofisticada de nuestra época esté siendo utilizada ante todo para algo muy humano, como buscar compañía, consejo y orientación. Quizá por eso los usos que hoy encabezan esta lista tienen menos que ver con programación o productividad y con más emociones, relaciones y bienestar personal. Así, la pregunta que surge ya no es qué tan inteligente se volverá la inteligencia artificial, sino más bien qué tan dependientes nos volveremos nosotros de ella. Porque delegar tareas repetitivas puede ser una ganancia de productividad. Delegar la capacidad de pensar, decidir o relacionarnos con otros es un asunto completamente distinto. La inteligencia artificial puede enseñarnos, ayudarnos y multiplicar nuestras posibilidades, pero no debería reemplazar aquello que nos hace humanos. Nuestra capacidad de pensar, sentir, elegir y cuestionar. Y quizá ese sea el gran debate que marcará la siguiente etapa de esta tecnología. ¿Dependencia o evolución? Esta es la respuesta de la trivia.
1: Lo prometido es deuda. Para quienes van sintonizando, les recuerdo la trivia de este domingo. ¿En qué año fue este suceso que ha sido fuente de inspiración y prueba de valentía en la historia de México? A. 1910. B. 1845. C. 1847. D. 1810. Y la respuesta correcta es C. Cada 13 de septiembre, México rinde homenaje a los niños héroes, recordando su valiente defensa del castillo de Chapultepec en 1847 durante la invasión estadounidense. La historia, profundamente arraigada en el patriotismo nacional, narra cómo 6 jóvenes cadetes del colegio militar enfrentaron a las tropas invasoras a pesar de su inferioridad numérica. Sin embargo, este relato transmitido de generación en generación está rodeado de mitos y hechos que es importante aclarar. Número 1. Mito. Los cadetes defendieron solos el castillo de Chapultepec. Realidad. Aunque el relato popular sugiere que los 6 cadetes lucharon solos, la batalla fue parte de un conflicto mucho más amplio. Según el blog de historia de la UNAM, más de 600 soldados participaron en la defensa del castillo, junto con unos 50 cadetes, a quienes inicialmente se les ordenó no pelear. Sin embargo, los 6 niños héroes decidieron desobedecer y sumarse a la lucha en un acto de valentía. 2. Mito. Solo 6 cadetes participaron en la defensa. Realidad. Los 6 cadetes que conocemos por nombre sí existieron y participaron en la batalla, pero no fueron los únicos jóvenes presentes. Además de ellos, había otros 50 cadetes que no participaron en el combate directo, aunque se encontraban en el castillo durante la invasión. Los 6 que conocemos fueron quienes, al ver la batalla perdida, decidieron pelear desobedeciendo órdenes. 3. Mito. Los niños héroes no eran realmente niños. Realidad. Aunque el término niños héroes podía sugerir que eran apenas niños, en realidad estos cadetes eran adolescentes y jóvenes adultos, con edades que iban desde los 14 hasta los 20 años. Francisco Márquez, con 14 años, fue el más joven, mientras que Juan Escutia, el mayor, tenía 20 años. Número 4. Los cadetes no estaban preparados para la batalla y fueron sorprendidos. Realidad. Aunque existe la creencia de que los cadetes no estaban listos para combatir, la realidad es que, aunque se les había ordenado no participar, 6 de ellos decidieron unirse a la lucha cuando vieron que México estaba perdiendo la batalla. Este acto de desobediencia es lo que los llevó a enfrentarse al ejército estadounidense. Número 5. Juan Escutia se arrojó al vacío envuelto en la bandera mexicana para evitar su captura. Realidad. La historia de Juan Escutia envolviéndose en la bandera y lanzándose desde lo alto del castillo es uno de los mitos más difundidos. Sin embargo, historiadores como Alfredo Ávila de la UNAM han señalado que no hay evidencia documentada de este suceso. Si bien algunos relatos mencionan que uno de los cadetes murió protegiendo la bandera, no hay pruebas concluyentes de que Escutia haya realizado tal acto. A pesar de los mitos que rodean esta gesta histórica, el sacrificio de los niños héroes sigue siendo un símbolo de valentía y patriotismo en la memoria colectiva de México. Mi nombre es Adriana Ortega, desde Ciudad Juárez, un fuerte y caluroso abrazo.
3: Muchísimas gracias, Triana Ortega, por acompañarnos hoy en este domingo, orgullosamente desde Ciudad Juárez, en esta trivia tan interesante, donde, bueno, tuvimos la oportunidad de conocer un poquito más sobre los mitos de los niños héroes, una información que seguramente no conocía y ya tiene la oportunidad de compartir. Gracias a cada voz chihuahuense que hace posible este programa, por supuesto, a nuestro invitado de este domingo, que, bueno, tuvimos la oportunidad de aprender de él que el orgullo de ser mexicano también se puede llevar a través de la moda. Muchísimas gracias por acompañarnos, por ser parte de la Hora Nacional Chihuahua domingo a domingo. No se pierda esta próxima transmisión este 15 de septiembre en las redes sociales oficiales del gobierno del estado de Chihuahua. Soy Jimena Jiménez, me dio muchísimo gusto acompañarlo. Que tenga una excelente noche y nos escuchamos en la próxima.
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0: ser en un momento difícil que está, porque muchos entramos en pánico en ese momento, es como de, ay, se está quemando, está pasando algo, pero no, a esto nos viene a acompañar nuestro querido doctor Oscar Reyes, jefe del servicio de urgencias. ¿Cómo está, doctor?
1: Hola, buenas tardes, bien, gracias, aquí, gracias por la invitación.
0: Ay, muchas gracias a usted por acompañarnos. Esto se va a poner bueno, porque estamos en una temporada donde justo puede haber muchas, muchas quemaduras, pero vamos a empezar sobre, ¿qué son las quemaduras, doctor?
1: Bueno, las quemaduras prácticamente son lesiones causadas por agentes físicos externos, principalmente sea fuego directo, líquidos calientes. Existe también las quemaduras por corriente eléctrica y en menor medida, pero también existen las quemaduras químicas. Entonces, wow, básicamente son lesiones térmicas, básicamente.
0: ¿Cómo son los tipos de quemaduras, doctor, que le han llegado?
1: Bueno, las quemaduras se clasifican, puede ser por, como ya mencionamos, por el tipo de agente que la ocasiona, que ya mencionamos que puede ser por fuego directo, le llamamos por escaldadura, quiere decir por líquidos calientes, quemadura química y quemadura eléctrica. Esa es una clasificación que es de acuerdo al agente físico que lo ocasiona. Y para nosotros como médicos es muy importante clasificarla de acuerdo a la profundidad o la gravedad de la lesión.
0: Ajá. Okay.
1: Hay varias clasificaciones, conforme van pasando los años, se han creado varias clasificaciones. La más usada o la que está más en boga es la que le divide en primer grado, segundo grado y tercer grado.
0: Sí.
1: Ajá, eso es de acuerdo. A nosotros como personal de la salud nos funciona mucho para determinar la gravedad de la lesión y a la vez de saber la gravedad de la lesión, saber si el paciente requiere ser tratado en un hospital o puede ser tratado en su domicilio. La quemadura de primer grado es la que comúnmente cuando vamos a la playa y nos asoleamos.
0: Lo bronceadito acá.
1: Esa es una quemadura de primer grado. Obviamente, pues como la mayoría de la gente sabe, pues no es necesario ir al hospital para tratar ese tipo.
0: Incluso hay gente que se broncea por gusto, ¿no?
1: Ajá, o sea, exactamente. Y es algo irónico, pero las quemaduras de primer grado son dolorosas precisamente porque afectan las capas superficiales de la piel, que se llama epidermis, y es ahí donde están los receptores del dolor.
0: Ya tocamos el de grado 1.
1: Primer grado,
0: ya ven. Nos vamos con el de segundo grado.
1: Okay. Sí, el de segundo grado, ya estamos hablando que ya la quemadura es más profunda. De hecho, la quemadura de segundo grado se divide en superficiales y profundas. Ajá.
0: Okay.
1: El segundo grado ya afecta capas más profundas de la piel, en este caso la dermis. Y este tipo de quemadura es muy importante porque la recomendación es que sí se tenga una atención médica, que ya son más profundas a diferencia de las de primer grado. Uh-huh. ¿Cómo los vamos a identificar? La piel se pone rosa y las famosas ampollas o flictenas. Ajá, ya es una característica de las de segundo grado que ya van a cursar con ampollas. Ajá, entonces este tipo de quemaduras, la sugerencia es que sí se vaya a alguna atención médica, a diferencia de las de primer grado.
0: Sí, sí me ha tocado ver, no me ha pasado, pero sí me ha tocado ver que el aceite creo que es lo más común que vemos, que les cae en la piel e inmediatamente como que empieza a salir la ampollita, o sea, obviamente entre el movimiento y todo, de que te arde, me tocó ver que a mi mamá le salió una enorme. Pero no entendía, o sea, yo en mi mente es como, ¿por cómo es que sale o por qué salen las ampollitas? ¿Es como media de protección de la piel o por qué se da?
1: La mayoría de las quemaduras de segundo grado, como bien menciona, está ocasionado por líquidos calientes, ya sea aceite, agua hirviendo, o también por objetos calientes como el clásico, la plancha, la secadora.
0: Yo con mi plancha del peine.
1: Entonces, la ámpula o ampolla, como se le conoce, o flictena, no es otra cosa que se sale líquido de la piel y se acumula ahí. De hecho, más adelante vamos a ver que cuando ya las quemaduras son más extensas, algo que daña mucho al paciente es la pérdida de líquido o de volumen, que le llamamos nosotros.
0: Okay.
1: Ajá. Aquí también es importante

0: mencionar, ya cuando entramos a una quemadura segundo grado, nosotros ya a nivel médico, es muy importante la extensión de la quemadura. ¿Estás de acuerdo que no es lo mismo que te, como bien mencionas, que te quemes una área pequeña de tu mano a que te quemes, por ejemplo, todo el tórax, ¿no? O todo el
1: Ay, sí.
0: pecho.
1: Pero pasemos a la de la quemadura de tercer grado, que esa es la última de la escala,
0: Sí,
1: por así decirlo.
0: es la más grave. Por lógica, pues la profundidad es mayor. Aquí es cuando el paciente inclusive ya tiene exposición de hueso, exposición ósea, cuando ya se queman tendones, ya se queman como músculo. Obviamente, pues son que pacientes que se exponen a corrientes térmicas o ya o están mucho tiempo expuestos, sobre todo cuando hay fuego directo, ¿no?
1: Claro.
0: Y desafortunadamente muchas de las veces el tratamiento es quirúrgico. Muchas veces inclusive si una extremidad está muy afectada, inclusive puede requerir amputación. Entonces ya es una quemadura pues ya más grave, ¿no?
1: Y hay una pregunta que me gustaría hacerle, porque creo que todos necesitamos saber esas acciones rápidas, que en dado caso, no sé, estoy en mi casa. Y veo, o sea, para poder ayudar y también para saber qué hacer yo, ¿no? ¿Qué hacer cuando estás en ese momento, que no estás obviamente en el doctor o en lo que llegas? ¿Cómo tratarlo o hacerlo inmediatamente, una quemadura?
0: No, la principal recomendación es no aplicar ninguna sustancia a la quemadura,
1: Ni la famosa clara de huevo.
0: no, ni hay veces que le ponen antibiótico en crema, tampoco se sugiere, clara de huevo, algunas cremas como el tepezcohuite, el aloe, entonces la sugerencia es no aplicar nada de eso. Tampoco agua fría. Mucha gente, pues la lógica muchas veces llegaría a pensar, pues si se quema y está caliente,
1: Claro.
0: pues échale agua fría, ¿no? Sin embargo, no. Sí se sugiere obviamente que se lave la herida con pura agua, pero que el agua sea tibia o templada.
1: Okay.
0: Tampoco se recomienda poner hielo.
1: Y por ejemplo, ¿el agua es en contacto directo o como suavecito, por
0: No
1: hacerlo?
0: directo.
1: Directo, okay.
0: Ajá, entonces y después taparla con un apósito antiadherente, o sea, evitar que no sea un apósito que se pegue en la piel y obviamente pues que esté limpio, ¿no?
1: Claro,
0: O de
1: principalmente.
0: su sugerencia que esté limpio. Y si la quemadura sí se ve que tenga ampollas o todo sugiere que sea de segundo grado, pues sí se sugiere que vaya a atención médica.
1: Y lo que hoy nos comparte, doctor, es muy, muy importante, porque hay cosas que ni siquiera sabemos. O sea, podemos decir que es muy como de, ay, no me va a pasar, o nada más me quemé tantito, pero lo dejamos a la desidia y son cosas que se pueden complicar. Nos ayudó a desmentir muchos mitos. Muchas gracias. Y pues, sin más por el momento, yo le agradezco mucho que nos haya acompañado. Espero que se le haya pasado muy bien.
0: Sí, al contrario, gracias a ustedes.
1: Y pues nada, Easter Lovers, la verdad es que yo estoy muy, muy agradecida. Muchísimas gracias, doctor, por esta compañía, por compartir información tan valiosa. Yo soy Génesis Sainz, fue un gusto tenerlos aquí. Muchísimas gracias, nos vemos en el próximo episodio. Adiós.

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8: Queridos oyentes, ¿qué tal? Reciban hoy como siempre ese saludo, esa oración y esa bendición de parte de este su amigo y servidor Juan Diego, que todos los días está tras esta tribuna de conocimiento y de sabiduría, impartiéndoles un sabio consejo, una guía espiritual. Saludo especial a todas las personas que día a día están pendientes de este programa, que todos los días están escuchando este espacio diseñado para traer la luz donde hay oscuridad, para traer consuelo donde hay dolor y verdad, querido hermano, donde reina el engaño y la confusión. De verdad que muchísimas gracias por abrirnos las puertas de sus hogares, de sus corazones, de sus trabajos, ahí en su rancho, querido hermano, muchísimas gracias. Y hoy quiero tocar una fibra muy sensible que está destrozando la tranquilidad de miles de familias, que es la separación repentina de la pareja, el desamor inexplicable y los trabajos de brujería orientados a la destrucción total de un hogar. Yo quiero que usted, mi querido hermano, lo piense por un momento. ¿Cuántas veces usted ha visto un matrimonio de 10, de 15 o 20 años, fundamentado en el respeto, en el esfuerzo mutuo, en el amor sincero, derrumbarse por completo de la noche a la mañana? De un momento a otro, la persona con la que construyó una vida empieza a mirarla con rabia, con frialdad, con desprecio, algo insoportable. Ya no hay caricias, no hay diálogos, solo hay discusiones absurdas, rechazo físico y una distancia helada hasta dentro de la misma cama. Y la gente afuera, los que no conocen, dice: se les acabó el amor, o simplemente se reutilizaron. Pero usted, mi querido hermano, que está viviendo esa pesadilla, que no puede dormir, que no tiene tranquilidad, que todos los días se pregunta por qué, sabe muy bien que su pareja no ha estado así. Usted lo ve ido, la ve ida, de la mente, con la mirada perdida, agresivo y agresiva con los hijos y corriendo detrás de otra persona que antes ni siquiera le interesaba. Hermanos, amigos, el desamor no siempre es natural. En el mundo espiritual existen trabajos oscuros de separación, de salaciones con tierras de panteón, de muñecos encadenados y amarres de dominación diseñados por envidia, por celos, por caprichos, por mentes malévolas que no soportan ver la dicha ajena, o personas que han buscado la forma y recurren a las artes oscuras para sembrar el odio entre dos personas que se aman. Entonces usted, mi querido hermano, que hoy está viendo que su pareja no lo quiere ni ver, que están viviendo en esa misma casa, pero hermano, están conviviendo porque no tienen un diálogo, no tienen un entendimiento, usted puede estar siendo víctima de una maldad. ¿Por qué seguir esperando a que la casa se quede vacía, a que lleguen unos papeles de divorcio y tengan que firmar la ruina de la familia? Hermano, el dolor no se cura dejando pasar los días. La brujería que le han hecho para la separación no se evapora sola. Eso se combate y se destruye con autoridad espiritual. Autoridad espiritual que tiene este su amigo y su servidor que está aquí tras este micrófono, tras esta tribuna de conocimiento y de sabiduría, como ustedes lo han escuchado, curando, sanando, alejando, destruyendo, ahuyentando espíritus de ruina, de enfermedad, imponiendo las manos, haciendo misas de sanación y de curación, pero eso lo hacemos aquí en este templo de consultoría. Usted que me escucha en Jiménez, usted que está en Cuauhtémoc, usted que en este momento está aquí en Parral, usted que está en Guadalupe y Calvo, usted que me está escuchando, querido hermano, ahí en su negocio, en su trabajo, en su rancho, que está cansado, acongojado, triste, abatido, llorado, se siente confundido, no ha podido pegar el ojo, no ha podido dormir porque no sabe y se pregunta qué está pasando en mi hogar. Yo le digo, usted va a esperar a que su esposa lo deje, lo abandone, se lleve sus hijos o le deje sus hijos y usted no va a hacer nada. 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Vamos a darle paso a un testimonio, pero vamos a escuchar antes este mensaje y ya regresamos. 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Yo he venido aquí a triunfar donde muchos han fracasado, he venido a hablar con la verdad, no he venido aquí, queridos hermanos, hacer puentes donde no hay ríos. He venido aquí a ayudar a la persona que me lo permita y se deje ayudar. 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Las palabras se las lleva el viento. Y este testimonio justifica las verdades que todos los días hacemos y decimos en este programa. Así que ya regresamos.
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10: Querido oyente, bienvenido a nuestro programa.
11: Bueno, señor maestro.
10: Y hermanito, ¿por qué desea usted participar del programa? ¿Qué quiere contarnos?
11: Maestro, era para agradecerle por haberme dado la suerte con el 3 de 5 cifras, ya que gracias a ello gané con el número 9, 7, 1, 4 y 5, el día domingo 12 de junio. Ya tengo con qué vivir, con qué trabajar y gracias a Dios tengo para pagar mis deudas. Aparte también quería agradecerle por haberme dado la salud de mi hijo que estaba muy metido en los vicios. Gracias a la rabina Quitavicio me sirvió para recuperarlo. Gracias también, maestro, por haberme sanado de la brujería que me habían hecho. Un conocido llamado Campo Elías me había hecho un enchamicamiento para que poco a poco me fuera enfermando y fuera consumiendo. Pero gracias a Dios y a usted, maestro, por curarme de ese enchamicamiento maléfico. Lo pude arrojar por la boca y por una exudación de sangre. Recuerdo que ese día sudé todo ese mal y lo pude expulsar. Pude ver la cara de este señor en un cristal con agua bendita. Me sorprendí que él fuera quien me hizo mal, ya que yo lo consideraba mi amigo. Lo importante que estoy curado, sanado, me ha cambiado la suerte tanto a mí como a mi hijo. Dios me bendijo con esta suerte que me dio con el juego del tris. Gracias Dios, gracias maestro.
10: Mi querido hermanito, ya usted, después de haber visto todo esto que ha sucedido en su vida, todos esos cambios que usted ha tenido después de haber ganado en el tris, después de haber recuperado su hogar, después de haber recuperado a su hijo que se estaba convirtiendo en un hijo de la calle, que estaba sumergido en el mundo de la drogadicción y el alcoholismo, que estaba en el trago, usted, hermano, que se dio cuenta y pudo comprobar con sus propios ojos lo que le había hecho este señor, este que decía ser su amigo, ¿qué le quiere recomendar a esas personas que están pasando por un problema igual o similar al suyo, que están sufriendo, que tienen en este momento un gigante que los está destruyendo en sus vidas, que no los deja tener paz, tranquilidad ni sosiego, que no pueden estar?

0: más personas, más testimonios de esas personas que están llegando a ese templo de consultoría y están encontrando lo que vienen a buscar, que están encontrando esa llave, esa puerta que los conduce hacia la suerte, hacia la prosperidad y hacia el éxito. Queridos hermanos, sigan ustedes llamando, participando y, lo más importante, asistir a una consulta de carácter personal.
1: Bueno, así es. Hay que visitar a la persona que tiene el don, el conocimiento y la capacidad, y realmente puede ayudarle a usted a salir de esos problemas. 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Vamos a darle paso a una persona que tenemos aquí. Esta persona me manda un mensajito y me dice que su nombre es Marta Cecilia Álvarez, y le escribo destrozada porque siento que me robaron a mi esposo. Dice: tengo 42 años, nací el 19 de octubre de 1993, llevaba 18 años de un matrimonio ejemplar, pero desde hace 4 meses mi esposo cambió por completo. Llegó un día diciendo que no me soportaba, se fue a vivir con una vecina y cuando lo veo en la calle parece otra persona, flaco, desvelado y con una mirada de odio hacia mí. Siento que le dieron algo de tomar o le hicieron daño. Hay esperanza de que yo pueda recuperarlo, y le escribe una fiel oyente de su programa. Bueno, mi estimada amiga, siguen llegando mensajes aquí. Mi estimada amiga, en las cartas del tarot, primero, usted es una persona regida por el signo zodiacal de Libra. Su fecha de nacimiento nos revela lo siguiente. En las cartas del tarot, las 3 cartas que vamos a sacar aquí, 1, 2 y 3, la primera nos sale la carta de los enamorados, que confirman que el origen de su matrimonio fue el amor puro, la lealtad y una alianza bendecida por el esfuerzo de ambos, ¿sí? Trabajando codo a codo, hombro a hombro y queriendo salir adelante. La segunda carta que me sale aquí es la carta de una calavera. Esta carta me revela con absoluta claridad la presencia de un amarre de dominación y un trabajo de alejamiento con un daño tomado. O sea, si hay una pócima que le dieron a él, una bebida, realizado por esa tercera persona para cortarle la voluntad a su esposo y quedarse con él. ¿Sí? Entonces, es totalmente cierto lo que usted piensa, lo que usted pensaba, es totalmente cierto. Entonces, la última carta, que es la carta del juicio, ¿sí?, anuncia que puede haber una liberación. Le asegura que el vínculo espiritual entre usted y su esposo en el matrimonio no se ha roto, ¿sí? Hay una separación, hay un vínculo que se ha cortado, que es el material, ¿sí?, que es el de las personas, pero espiritualmente ustedes siguen atados. 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Debe traerme una fotografía, nombre completo, fecha de nacimiento, y vamos, hermana, a recobrar la razón de este hombre y él va a volver al hogar. No se quede sufriendo en silencio. Visítenos para iniciar ese trabajo de liberación y rescate de su esposo. Vamos a darle lectura a otra persona que nos está escribiendo, otra persona que nos dice: mi nombre es Polidoro Liscano Ballesteros, y dice: acudo a usted desesperado porque mi prometida me canceló la boda sin explicaciones. Tengo 31 años, nací el 4 de julio de 1995, teníamos todo listo para casarnos, pero hace un mes comenzó a tratarme con frialdad.

0: Me regresó el anillo y me dijo que sentía asco al verme. Todo cambió después de que fuimos a una reunión familiar. Siento una desesperación enorme. ¿A qué se debe este cambio tan drástico? Atentamente, el señor Lizcano. Y le escribo desde Parral, Chihuahua. Bueno, mi querido hermano, mi querido amigo y seguidor, señor Lizcano, al consultar las cartas del tarot, veo su fecha de nacimiento, es usted una persona del signo Cáncer. En las tres cartas que me salen aquí, me salen las siguientes: el sol, me sale el 5 de espadas y me sale la carta de la estrella. ¿Sí? El sol me muestra la felicidad verdadera y los planes prósperos que ustedes tenían construidos para un futuro juntos. Veo que han sido personas que estudiaron, que estuvieron mucho tiempo juntos, mucho tiempo de esta relación compartida, y que lastimosamente con el 5 de espadas, que es la segunda carta, pues me revela que durante esa reunión que ustedes hicieron para, digámoslo así, anunciar que ustedes iban a casar, pues una persona muy cercana a la familia de ella, hablo de su señora madre, hablo de personas que están allí con ustedes y que a esta hora, queridos hermanos, la envidia hacia su felicidad, el amor que esta persona, este hombre, vamos a dejarlo ahí, no le pienso decir el nombre porque sé que pues estamos en un pueblo muy chiquito y van a saber quién es. Entonces, esto se lo voy a decir a través del teléfono, llámeme para decirle esto, comentarle esto. Pues este hombre que siempre había estado enamorado de su prometida, les colocó un trabajo de salación, les hizo una separación, le puso una bebida a ella ese día que ella estaba pasada de tragos para podrir la relación antes del matrimonio y así lograr su cometido, que era evitar que usted se casara con ella. ¿Sí? La última carta que me sale es la carta de la estrella, señala una esperanza clara. Hay que realizar una limpieza de aura, una ruptura del trabajo de separación para que la mente de su prometida se aclare y el amor vuelva a florecer. No deje que la envidia, no deje que ese deseo insaciable de ese hombre, ese capricho, destruya el futuro de ustedes dos. Es momento de actuar y es momento de buscar una manera para que ustedes puedan estar juntos. No se quede allí llorando, esperando, pensando el por qué, porque no la hay. Ella no se separó a voluntad, la separaron de usted. 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Hermanitos, Dios los bendiga a todos y cada uno de ustedes hasta el día de mañana.
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Hola, hola, ¿qué tal? ¿Cómo estamos, gente? Muy buenos días, qué gusto saludarles. Listos para una edición más de su espacio informativo en punto a través de la más picuda del grupo Radiorama Parral. Son las 7 de la mañana con 4 minutos. ¿Cómo amaneció la gente esta mañana aquí en la capital del mundo, en la región sur del estado? Oiga, pues bastante calorcito de este, en este lunes, lunes 14 de septiembre. Quise haber iniciado con otro tema, quise haber iniciado con más, pero pues caray, hombre, muchas de las veces, como luego decimos, no, uno pone y Dios dispone. Pero cuando dependes de máquinas, cuidado. Mi estimadísima Maru, feliz día locutor, muy buenos días.

0: hemos sentido el calorcito ya, los últimos días del verano creo que van a estar intensos. Les saludamos ya con mucho gusto, Gera Gallardo, Maru Terrazas, en un día muy bonito para nosotros, el 14 de septiembre. Es el aniversario del Sindicato de la Industria de la Radio, la Televisión y Telecomunicaciones, y desde luego a todos los trabajadores de la radio, la televisión, telecomunicaciones, y pues por años, Gera, conocemos el 14 de septiembre como Día del Locutor.
1: Híjole, pues yo desde que tengo uso de razón, Maru, ¿sí? Desde que tengo uso de razón y desde que, pues en la casa de todos ustedes, el radio siempre ha sido la vida de la casa, siempre ha sido...
0: Sí.
1: El, ¿cómo le decimos?
0: La
1: el,
0: compañía.
1: El motor, lo que
0: el
1: mueve.
0: El motor, la motivación. Ahí está la radio es compañía y lo vivimos y lo decimos en el 2020 como esencial. No dejamos de trabajar, hicimos compañía a toda la gente, Gerard, con temas que nos motivaran, que nos sacaran de todo ese rollo que traíamos en el 2020 de la pandemia, Gerard. Entonces, ¿qué podemos decir? A todos los colegas, a todos los compañeros, continuistas, operadores, grabadores, a todos nuestros amigos que
1: forman parte,
0: que formamos parte del estir y de la radio, Gera, porque somos un equipo que trabajamos. Claro, nosotros aquí estamos al frente de un micrófono y atrás de todos nosotros pues, están nuestros amigos de publicidad, de continuidad, de contaduría, de facturación, pero bueno, desde luego todos los que formamos parte de la radio y desde luego del STIRT, que es el aniversario del Sindicato de la Industria de la Radio y la Televisión. Felicidades al profesor José Guadalupe García Alvidres, nuestro líder sindical.
1: Exactamente, así es. Fíjese que trabajando para Multimedios, en una ocasión, un día como este, pues me tocó decirlo, ¿verdad?
0: Sí, claro.
1: Y quien compartía se me echó encima y me dijo: no es día del locutor, es día del sindicato de los que están allá. Así, de una manera muy despectiva. Bueno, le digo, entonces, de todas maneras formo parte de, porque claro, fue donde me inicié.
0: Así es.
1: Si no hubiera sido por ahí, yo no hubiera sido locutor.
0: Sí, exacto,
1: Gera. Así de sencillo. Entonces, ahorita, por ejemplo, alguien me dirá: oye, espérate, tú no eres sindicalizado. No, no soy sindicalizado, pero pertenecí al Sindicato de Trabajadores de la Industria de la Radio y la Televisión, y aquí me hice.
0: Sí.
1: Si no hubiera sido por el STIR, Maru, pues simple y sencillamente yo no hubiera estado aquí. Y muchos de nosotros, si no fuera por el STIR, no estaríamos al frente de un micrófono o no hubiéramos pasado por la radio.
0: Así es, que era, yo creo que ese es el medio, porque al menos cuando yo inicié, que empecé a tocar puertas y que no sabía, pues desconocía, ¿verdad?, cómo estaba eso, me dieron rotundos no los gerentes a los cuales yo iba pues a visitar y a solicitarles una oportunidad de practicar, puro no, hasta que pues alguien me dijo: ¿sabes qué? Es que tienes que acercarte al sindicato a platicar. Y bueno, le mando un fuerte abrazo al compañero Mario Rubén Moreno Pizaña. Él fue quien me orientó y él fue quien me dio la primera oportunidad para practicar en la XSB de Santa Bárbara, a la cual pertenezco todavía, que es ahora XHSB, Éxtasis Digital 94.9, nuestra estación hermana. Entonces, cuando uno desconoce, Gera, y que a lo mejor hay gente que le puede orientar a uno y otros no, pues sí, yo le agradezco muchísimo a Mario Rubén Moreno. Fíjese, él muy amablemente pues dijo: bueno, vamos a darle una oportunidad, pero en Santa Bárbara. Yo creo que pensaban que iba a decir que no.
1: Que no.
0: Y dijeron: claro que sí. Y allá inicié, Gera. Por eso fíjese, quiero tanto a Santa Bárbara.
1: Qué bueno, Maru, gracias. Sí. Pues, a mí, yo no corrí con la misma suerte que usted.
0: ¿Por
1: con
0: qué?
1: El compañero Mario Rubén Moreno, él siempre me detuvo.
0: ¿A poco?
1: A mí, yo gracias a Vico Moreno, en paz descanse, y al profe García Alvidres.
0: Sí.
1: Fue que, órale. Y desde entonces, no sé, hubo química. El profe García Alvidre siempre ha apoyado a un servidor.
0: Sí.
1: Siempre.
0: Y lo
1: sería.
0: Tiene así.
1: Sí, yo siempre.
0: Con una gran estima y reconocimiento a su trabajo.
1: Yo siempre al profe García Alvidre siempre voy a estar eternamente agradecido con él.
0: Igual, sí.
1: Porque, le digo, fue. Recuerdo un mes de noviembre muy lluvioso. Venimos Roberto Gallardo y un servidor.
0: Sí.
1: Él era el secretario de organización y me dijo: vamos, dijo, que voy a poner los citatorios para la junta, que los ponía en todas las cabinas.
0: Sí.
1: Y llegamos con el profe García y le comentó. Y le dijo, profe García, me dijo, no, dijo, adelante. Dijo, si la empresa no pone objeción, adelante.
0: Sí.
1: Durante año y medio, Vico Moreno me habla en 1994 y me dice, tenemos una oportunidad en Estéreo 97.
0: Ándale.
1: Me dice, no es en la locución, dice, pero por algo se empieza.
0: Sí.
1: No, le dije, pues adelante. Después, en 1995, el profe García me cambia a la XAT. Me dice, hay una oportunidad acá, dijo, acá sí es de locutor. ¿Cómo la ve? No, le dije, ahí voy, profe.
0: Sí.
1: Y a partir de ahí, bueno, duré un tiempo, 12 años en otro lado, pero nunca me separé.
0: Sí.
1: Nunca, nunca. Regresamos y pues aquí estamos otra vez, ¿verdad?
0: Y luego, ¿qué fue, Gera? En el 2010, regresa otra vez con nosotros, 2012 regresa otra vez,
1: sí,
0: con
1: del nosotros, 99, sindicalizado. Del 99 al 2012 regreso como sindicalizado hasta el 2020.
0: Sí.
1: 2020, pues hay una, se abre otro paréntesis, ¿verdad? Por situaciones que ya no vale la pena comentar.
0: Sí.
1: Y luego, pues el licenciado Zambrano hace 2 años, precisamente, para este, sí, mes de septiembre. Ya para estas fechas ya estábamos en pláticas para que un servidor se reintegrara a la radio abierta.
0: Muy bien, y aquí estamos.
1: Y aquí estamos.
0: Bueno, felicidades.
1: Nunca hemos dejado de estar
0: al trayectoria.
1: Gracias, Maru, igualmente, ¿no? Sí. Pues yo qué voy a decir de usted.
0: Gracias, Gera, gracias.
1: Si yo no me perdía sus programas.
0: No, oiga, fíjese que esto que nos comenta usted, así es, a veces con unos compañeros nos va bien, con otros más o menos, con otros no nos va nada bien, y con otros nos va excelente, pues sabemos de todo,
1: de
0: claro.
1: De todo, claro.
0: De todo, agradeciendo también al profesor José Guadalupe García Alvidres, porque también yo tuve una pausa de 3 años, en la cual, Gera, pues anduvimos también en la misma emisora, en la 20 de noviembre, ahí estuvimos multimedios, ahí estuve con Gera un ratito, bueno, no estábamos al micrófono, ¿verdad? Pero sí, estaba en el área de publicidad, y luego, pues regresamos a lo que era Radio Blogs, nos mandaron llamar a Radio Blogs, y pues bueno, dije, pues vamos, ¿cómo me encuentro con el profe García? Y dice, ¿qué anda haciendo acá? No, pues vamos a iniciar acá, pero en el área de publicidad, ventas y publicidad. No, dice, si hay, aquí hay vacantes de locución. No, hombre, desde el primer día, así que también muy agradecida con el profe García Alvidres, porque siempre nos ha respaldado, Jera, y yo creo que él conoce la pasión y el amor que le tenemos a la radio, y también por ese apoyo incondicional y la amistad que
1: amistad
0: tenemos.
1: La amistad sobre todo, y el reconocimiento a su trayectoria como locutor.
0: El reconocimiento a la
1: como locutor, ¿verdad? Entonces, a todos los colegas, a todos los compañeros, muchas felicidades hoy en su día, hoy día de locutor. Desearle que se la pasen pues trabajando, echándole ganas.
0: echándole ganas. Oiga, Gera, tenemos una gran responsabilidad, ¿verdad?
1: ¿Cómo no?
0: Mire, tenemos un privilegio, ¿sí? De estar cerca de muchísima gente gracias a las ondas hercianas y gracias ahora al internet, que llegamos a muchas partes. Es una gran responsabilidad y es el respeto que nos merece también nuestro auditorio, nuestro público.
1: Así es, y vamos a compartir nuestro día como siempre con todos ustedes. Vámonos a la información del clima.
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0: En punto le comentamos a usted cómo va a estar el clima el día de hoy. Hoy del día de hoy, el clima, pues mire, 30 grados centígrados la temperatura máxima. Temperaturas máximas, oiga, ya casi vamos a octubre, estamos en la primera quincena de prácticamente de septiembre, pero estos días de septiembre nos han traído con bastante calor. Vamos a 18 grados la temperatura en este momento, 32 grados ya actualizamos, 32 grados la temperatura para el día de hoy. Fíjese, un 8.8 milímetros de lluvia se espera para el día de hoy, ¿será? Pues bueno, oiga, se pone el cielo muy bonito, truenos, relámpagos y todo, pero no nos llueve. Y estamos apareciendo en la información del 14 al 20 de septiembre, se esperan lluvias en un 80 y hasta en un 90% posibilidad de lluvias. Para el 16 de septiembre, un 60%. Para mañana, 15 de septiembre, un 80% de posibilidad de lluvia. Y todas las temperaturas máximas arriba de los 30 grados centígrados, Gera.
1: Así es, Maru, bastante, bastante calor. Fíjese, Santa Bárbara en este momento está registrando 18 grados.
0: Igual que aquí.
1: Es un clima muy cálido para hacer sí. Santa Bárbara y ser septiembre, ya que estamos a una semana exactamente de que termine la temporada otoñal. Bueno, pues Santa Bárbara se espera para el día de hoy una temperatura máxima de 30 grados, hay un 80% de posibilidades de que llueva, 7.9 la posibilidad de captación. Esto podría suceder, este acontecimiento, por la tarde-noche. Así está la situación para Santa Bárbara el día de hoy. Vamos a trasladarnos rápidamente a la comunidad de San Francisco del Oro, al municipio vecino, para informarle a la gente en San Francisco del Oro. Tenemos 18 grados, algo muy similar, se espera una máxima de 30 y un 80% de posibilidades también de que llueva por la tarde-noche, tormentas eléctricas también para el municipio de San Francisco del Oro. De San Francisco del Oro, en nuestro recorrido que hacemos habitualmente por toda la región sur del estado, ¿qué le parece a usted si ahora nos vamos a Villa Matamoros? Villa Matamoros presenta temperatura de 17 grados, la máxima se espera de 32, hay un 80% de posibilidades de que esta noche haya tormenta por allá en Villa Matamoros. Valle de Allende, vámonos al hermosísimo Vergel Chihuahuense, la gente que nos acompaña en Valle de Allende también muy pendiente de cómo está comportándose el clima por allá. Bueno, fíjese nada más, 20 grados centígrados en este momento, esperamos una máxima en el valle de 34 grados, hay posibilidades de lluvia débil por la tarde-noche para el municipio de Valle de Allende. Y por último, en este recorrido habitual, vámonos hasta el municipio de Valle de Zaragoza, acá rumbo a la carretera Vía Corta Chihuahua. Valle de Zaragoza presenta 20 grados, esperamos una máxima de 35. Hay un 80% de posibilidades también de que llueva en Valle de Zaragoza. Bueno, Maru, pues tal parece que este previo al día del inicio de independencia del 15 de septiembre, pues hay posibilidades de que llueva en toda la región.
0: Digamos ayer también que los de Ciudad Juárez estaban muy sorprendidos porque esperan lluvia para el 15 y el 16 de septiembre también, intensas lluvias, pues ya veremos si va a llover o si simplemente pues nada más son pronósticos y ojalá no llueva porque nos hace falta. Hola, muy buen día, feliz día del locutor, gracias por ser nuestra voz. No, gracias a ustedes por estar al pendiente, gracias por sus felicitaciones, muchísimas gracias, saludos a Paulina también, le agradecemos a nuestra amiga Paulina, nos hace llegar sus felicitaciones. Felicitaciones a Rocío, muchísimas gracias también, y también muchas gracias a Lucy Escobar también, gracias. 7:17, Gera.
1: Así es, Maru, vámonos al corte comercial, aquí estoy haciendo tiempo para ver si esta máquina por fin nos deja escuchar algo que vamos a compartir con mucho gusto con todos ustedes y que pues es parte de y a toda nuestra gente, pues agradecerle que mañana tras mañana siempre estén acompañándose de nuestra sintonía, tanto en el 730 de amplitud modulada como en el 104.7 de su frecuencia modulada, la más picuda del grupo Radiorama Parral. A todos ustedes muchísimas gracias, gracias de veras por ser parte de nosotros, parte de nuestro trabajo, parte de nuestra rutina diaria, sí. Y que mañana tras mañana nos levantamos tempranito para venir con mucho gusto a compartir con todos ustedes. Así que, pues este día, muchísimas, muchísimas gracias y muchísimas felicidades a todos los que hacen posible esta maravilla que se llama radiodifusión.

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2: Vamos a la información nacional e internacional. Son las 7 de la mañana con 23 minutos. ¿Con qué iniciamos, Maru? Adelante.
3: Sí, vamos a comentarle a nuestro auditorio que disputan cárteles el centro de la Ciudad de México, de la CDMX. Fíjese la disputa entre la Unión de Tepito y la Antiunión Tepito por el control de los mercados de la droga en el centro de la Ciudad de México. Ya sumó 11 asesinatos en mes y medio. Así está la situación, muy, muy crítica, muy difícil. Esta disputa entre la Unión Tepito y la Antiunión Tepito por el control de los mercados de la droga en el centro de la Ciudad de México, pues ya está sumando 11 asesinatos en mes y medio. Durante agosto, Reforma contabilizó 7 homicidios y en los primeros días de septiembre se registraron al menos otros 4 en colonias de las alcaldías Cuauhtémoc y Venustiano Carranza. Una de las ejecuciones fue la de Lizeth Yuridia alias La Chofis, operadora y colaboradora de Óscar Andrés Flores Ramírez, el Lunares, uno de los líderes presos de la Unión Tepito. Desde el primer momento, autoridades atribuyeron a los homicidios en la colonia Morelos a la disputa entre los dos grupos con presencia en Tepito. El primer homicidio registrado en septiembre fue el de Luis N. alias El Chilaquil, ultimado a balazos en la colonia Peralvillo el 4 de septiembre, a menos de un año de haber salido de prisión. Y así se van sumando. Jesús Gallegos, especialista en seguridad, advirtió que aunque el reporte oficial de homicidios va a la baja, en la CDMX o CDMX, como quiera, o la Ciudad de México, no necesariamente la violencia es menor, pues los asesinatos pueden ser más estratégicos. Menos homicidios no significa necesariamente menor capacidad criminal. La violencia puede hacerse más selectiva, focalizada y estratégicamente dirigida, así lo indicó. Así está, mire, la disputa entre los hoteles del centro de la Ciudad de México. Ahí están la Unión Tepito y la Antiunión Tepito, porque quieren tomar el control del mercado de la droga en el centro de la Ciudad de México.
2: En otra información, la titular de la Secretaría de Turismo, Josefina Rodríguez Zamora, exhibe, fíjese nada más, atuendos de gran lujo, joyas de alto valor y viajes en yate privado. Conductas bajo crítica mientras promueve combatir el despilfarro. El gobierno federal apela a los altos funcionarios a promover la austeridad, sí, como no, como muchas veces convocó la presidenta, la señora que nos gobierna. La misma secretaria expidió un código de conducta y política para combatir la desigualdad social, la corrupción, la avaricia y el despilfarro. El proyecto establece que hay conductas ejemplares como administrar con eficiencia los recursos y bienes del turismo que tengan bajo su responsabilidad. Por otro lado, Rodríguez Zamora, en publicaciones por redes sociales, expuso que porta anteojos y relojes considerados de lujo, pero también edición de imágenes para ocultarlos. Ante los señalamientos a principios de este mes de septiembre, la secretaria respondió que construyó un patrimonio propio y que la austeridad aplica al uso del presupuesto público, argumentando además que algunos bienes son de herencia familiar. Pues, ¿qué tal, eh? Promueven la austeridad. ¿Qué dice? ¿Qué decía el viejillo? Ni Obama los tiene.
3: Oiga, promueven con el ejemplo.
2: Con el ejemplo, y vaya ejemplo, ¿eh?
3: Lamentablemente asesinan en Morelos a una estudiante española que estaba por intercambio.
2: Válgame,
3: fíjese,
2: Dios,
3: vienen por intercambio, traen ilusiones de conocer México, de saber cómo está, de conocer otra gente. Estos intercambios, como cuando van nuestros paisanos, nuestra gente, nuestros estudiantes a otros países también, a ver, pues aquí en esta ocasión, lamentablemente, una universitaria española que estaba de intercambio en esta universidad fue asesinada con arma blanca en Cuautla, Morelos. Así lo informó la Fiscalía General de ese estado, Claudia Tacorente Aguilera, estudiante española de 21 años que realizaba un intercambio académico en la Universidad Autónoma del Estado de Morelos, fue asesinada el pasado sábado en Cuautla, Morelos, así lo informaron las autoridades estatales, donde la Fiscalía General del Estado, el fiscal Fernando Blumenkron, confirmó que la víctima era de nacionalidad española y que realizaba un intercambio entre la Universidad de Granada y esta Universidad del Estado de Morelos. El funcionario informó que la Fiscalía Estatal intervino desde el primer momento y que el caso se investiga bajo protocolo de feminicidio, como corresponde a las muertes violentas de mujeres. Estamos en las pesquisas, la Fiscalía Especializada en Atención al Delito del Feminicidio está interviniendo, así lo dijo. La universidad emitió el domingo sus condolencias a la familia, amigos y allegados de la víctima en un comunicado. Muy lamentable que era, muy, muy lamentable. Fíjese, pues era una estudiante española que estaba por intercambio aquí, allí en Morelos.
2: Híjole, no, qué vergüenza de veras.
3: Sí.
2: Vergüenza de país. La matrícula del sistema, y hablando de, fíjese, la matrícula del Sistema Educativo Nacional, Maru, disminuyó en 288,849 estudiantes entre los ciclos 2024-2025 y 2025-2026. Pasó de 34.37 millones a 34.08 millones de alumnos, de acuerdo con las cifras de la Secretaría de Educación Pública analizadas por Educación con Rumbo. La mayor reducción se concentró en primaria, donde dejaron de registrarse 317,862 alumnos. Esto equivale a una caída del 2.48%. El descenso ocurrió en 31 de las 32 entidades federativas del país. En preescolar también se reportó una disminución importante, con 173,073 estudiantes menos, mientras que educación inicial, secundaria y media superior registraron reducciones menores. En contraste, la educación superior aumentó su matrícula en 240,687 estudiantes. Creció aquí un 4.36%. Sí, voy de acuerdo, pero aquí lo que nos debe importar es la reducción en nivel primaria, Maru. Fíjese, es muy importante.
3: Y desde preescolar, que era por lo que usted así nos está comentando, sí. Desde preescolar, la disminución en la matrícula, lo que es el nivel básico.
2: Claro, lo que es el
3: nivel. Lo que es el nivel básico, uh-huh, nos preocupa, oiga, y nos ocupa pensando qué hacer y cómo apoyar y qué hacer, porque ¿cómo cree, Gera, que en lugar de aumentar matrículas va bajando el porcentaje de matrícula en nivel preescolar?
2: No es posible. Pero
3: preescolar, no es posible, que es la base de todo niño para empezar sus estudios, empieza a escalar, vamos, empieza sus conocimientos. La primaria, que era lo que comentábamos la semana pasada. Uh-huh. La primaria, ya la secundaria, ya muchos niños dicen, ¿ya para qué? Pues ¿para qué quiero estudiar? Y hay algunos
2: padres. Si el gobierno me va a mantener.
3: Exacto, llevan ya esa mentalidad. Y luego hay algunos padres que dicen, no, pues es cierto, mejor ponte a trabajar y a ver ya cuando te llegue tu apoyo, uh-huh, pues ya veremos. Pero pues ¿para qué? Para muchos significan gastos. Y hay otros padres que dicen, no, pues hay que estudiar, vamos, estudiando, mire cómo andamos.
2: Exactamente, ahora no estudiando. Oiga, pues fíjese que, pues piensan, Maru, volver. ¿No hay libros de matemáticas ahorita en las escuelas?
3: ¿Cómo? ¿No hay?
2: No hay. Esta información así dice rapidito, antes de irnos al corte, 7:31.
3: Sí.
2: Dice, volverán libros de matemáticas tras fracaso en PISA. ¿Se acuerda que México sacó el último lugar?
3: Sí, sí.
2: Pues se decidió que van a regresar los libros de matemáticas que fue suprimido en el 2023 por decisión de este cuate que se llama Marx Arriaga. Es un burro, este señor. Quitó los libros de matemáticas. Yo ni sabía eso, fíjese.
3: Válgame. ¿Desde el 2023?
2: Así es, hace 3 años.
3: No, pues con razón andamos como andamos, que pobre niño, pues con razón. Esos resultados que dimos a conocer la semana pasada.
2: Así es, pero fíjese, todavía lo triste de todo esto, Maru. Insisto, porque es cierto. Porque en pláticas que hemos tenido hay gente que está muy apasionada con la cuarta T. Y le digo, mira, le digo, lamentablemente a lo mejor ya por la edad que ostentamos, digo, no nos va a alcanzar para restregártelo en el en la boca. Dije más feo, ¿verdad? Le dije, porque realmente, le digo, esto nos lleva directamente al abismo en todos los aspectos. Sí. En todos los aspectos, porque vemos, Maru, y en lugar de ver cosas positivas o más cosas positivas, lamentablemente son más cosas negativas.
3: Sí, y aunado a esto que usted nos comenta, ya vi que apareció una nota el viernes, que donde se reforzarían precisamente las matemáticas y la lectoescritura con estos nuevos libros tras los bajos resultados de la prueba PISA, y nos dicen que para el próximo año este material, sí, que abandonará la enseñanza de alumnos y profesores, donde además se limitará el uso de celulares. El uso de celulares, ¿será?
2: Pues
3: aquí hay que reforzar, oiga, matemáticas, la lectoescritura, la lectura, la escritura, lo que hemos estado comentando, lo que vamos viendo en nuestros niños, y ellos no tienen la culpa.
2: No, los niños no.
3: Los niños no saben ni. Ellos van a la escuela, van y lo que van a aprender y están prestando atención, llevan su uso de celular. En algunas de las ocasiones les piden investigar algo que ya no utilizan, o no sé si yo esté equivocada, corríjame, el diccionario para buscar algún significado, alguna palabra. Pero pues ya entran al Google y pues ellos ahí investigan.
2: No, hombre, Maru, le digo que yo me quedé sorprendido, así como con Dorito, ¡plup!
3: Sí, dice su...
2: Cuando me dijo mi niña, que me preguntó que quién era Pedro Infante.
3: Sí.
2: Le dije, Pedro Infante, pues un actor, mija, un cantante. Le dije que a mí en lo personal nunca me gustó como cantó, ¿verdad? Le digo, pero fue muy famoso.
3: Sí.
2: Le digo, ¿por qué me preguntas por Pedro Infante? Dice, porque viene su historia en el libro de no sé de qué materia.
3: Vamos, ya está, espectáculos y...
2: Cristiano Ronaldo viene en la historia.
3: ¿También?
2: También.
3: Vaya. No,
2: le digo que estamos definitivamente, yo no sé a quién se le ocurrió, y con esto nos vamos a ir al corte comercial. Bien dijeron mis amigos de Molotov que este país se conduce con las nalgas. No hay definitivamente de otra. Vámonos a la pausa comercial, señoras y señores, son las 7 de la mañana con 34 minutos, ya regresamos.

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1: Bueno, como estamos en el mes patrio, la música vernácula y uno de los máximos exponentes de los últimos años es Vicente Fernández. Sí. Y Vicente Fernández, pues, forma parte de la historia de la radio de Maru Terrazas y por eso lo trajimos invitado el día de hoy, que es día de locutor.
2: Uy, sí. Gracias, Gerardo. 17 años nada más, fíjese. 17 años en la conducción.
1: Oigan, ni siempre programa. El domingo duró tanto.
2: Ni yo me la creía, ¿eh? Ni yo me la creía. 17 años, fíjese, ininterrumpidos con ese programa de Vicente Fernández, y que cuando estuve ahí en la conducción, en algunos momentos, pues quisieron quitar el programa por renovar la programación y todo, y créame que la gente no lo permitía, y llamaban, y iban, y bueno, de todo, que siempre dentro de la programación que era pop, que era juvenil. Ajá. Pues estaba Vicente Fernández en las mañanas, después de Mercado del Aire, estaba Vicente Fernández, y pues 17 años nada más era.
1: Nada más 17.
2: Traje con Chente Fernández.
1: Como dijo Rocío Dúrcal, tengo 17 años.
2: Tengo 17 años, así es.
1: Son las 7 de la mañana con 43 minutos. ¿Qué tenemos de información estatal, Maru?
2: Sí, de estatal, antes de la estatal, si me permite, Gera, esta necrológica de Inhumaciones San Felipe, que está participando a familiares y amistades de la señora Isidra de la Cruz García, que ella falleció, su cuerpo reposa en el velatorio de San Francisco del Oro, sus honras fúnebres, hoy lunes a las 15 horas en la iglesia de San Francisco de Asís, y se despide en el panteón de San Francisco del Oro. Las condolencias se reciben en la calle Sin Nombre 49, barrio 20 de Noviembre, en San Francisco del Oro. Respetuosamente, Inhumaciones San Felipe. Vamos con información estatal. Del 4 de enero al 12 de febrero es el plazo para que las precampañas para diputaciones federales inician en enero. Las personas que busquen una candidatura para una diputación federal rumbo a las elecciones del 2027 podrán iniciar formalmente sus actividades de precampaña a partir del 4 de enero 2027, de acuerdo con el calendario aprobado por el Instituto Nacional Electoral, que es el INE. El periodo de precampañas federales se extenderá hasta el 12 de febrero del mismo año, 2027, por lo que los partidos políticos y sus aspirantes contarán con poco más de un mes para desarrollar sus procesos internos de selección. La información forma parte del plan integral y el calendario del proceso electoral federal 2026-2027 aprobado por el Consejo General del INE mediante el acuerdo INE diagonal CG 479 diagonal 2026. El propio instituto señala que el periodo de precampañas comenzará el 4 de enero y va a concluir el 12 de febrero. Fíjese que contempla la renovación de 500 diputaciones que integran la Cámara de Diputados, de las cuales 300 corresponden al principio de mayoría relativa y 200 a presentación proporcional. Y en el caso de Chihuahua, se contempla 22 diputaciones locales de mayoría relativa y 11 de representación proporcional. Uh-huh. Oiga, pues el periodo, mire, se ve, dice uno enero, pues ya estamos a mitad de septiembre, octubre, noviembre, diciembre, tres meses,
1: se van rapidísimo.
2: Rapidísimo,
1: así que las diputaciones empiezan el enero, Maru.
2: Las precampañas, el 4 de enero y se va a extender hasta el 12 de febrero. Pues tienen un mes, oigan, en proceso.
1: Un mes prácticamente.
2: Las precampañas.
1: Así es. Híjole, están llegando mensajes, Maru, por favor, ahí sí puede.
2: Ah, sí.
1: Darles lectura para irnos al corte comercial.
2: Sí, claro. Claro, aquí le comentamos que era también. Muchas felicidades en este día tan especial, Día del Locutor. Mis felicitaciones para la guapísima Maru. Gracias. Para Jera, señorón, son los mejores en su trabajo. Saludos y cuídense. Gracias. Mucho. Ánimo, claro que sí, ánimo. Aquí presentes de San Francisco del Oro todos los días, 24/7, Jera. Pues muchas gracias, ¿verdad? Les agradecemos sus finos detalles, sus finas palabras. Muy buenos días, grandes locutores, Jera y Maru. Felicidades por ser el Día de los Trabajadores de la Radio y la Televisión. Muchas, muchas felicidades a todos los compañeros, pero especialmente a ustedes, que tienen una trayectoria de muchos años y consolidados como lo que son los locutores polifacéticos, llenos de carisma, dedicación, entrega, responsabilidad y mucho amor a su trabajo. Vaya que sí nos conocen, Jera.
1: Sí, ¿verdad?
2: Sí, por su trabajo diario, con mucho respeto. Dios me los bendiga hoy, mañana y siempre. Buen día, mi Jera y Maru. Dos locutores que a través de los años, su público, los hemos consolidado por su inmenso amor y vocación a su trabajo, su carisma, que les caracteriza a cada uno. Por eso es una gran mancuerna. Dios me los bendiga grandemente en todos los aspectos de su vida. Muchísimas, muchísimas gracias.
1: Gracias.
2: Vaya que si nos conocen y muy bien.
1: Así es. Oiga, Maru, también, ¿se acuerda que el pasado viernes antes del corte, ya son las 6:48, aguante nomás un segundito, sí, el corte comercial, le había comentado que nuestro amigo Guerre Ramírez había perdido su cartera?
2: Ah, sí, sí.
1: Todavía no la encuentra, hombre.
2: ¿Cómo?
1: Mire, yo sé que el dinero ya no va a regresar, eran más de 3,000 pesos, me estaba comentando.
2: Sí.
1: Pero urgen los documentos, Maru.
2: Sí.
1: Su credencial de lector, la licencia de chofer de camiones, Maru, está carísima, más de 6,000 pesos.
2: Sí.
1: Entonces no le va a servir a nadie.
2: Más que a él.
1: No, más que a él.
2: Le son muy útiles.
1: No le va a servir a nadie. Entonces, si usted la tiene, si usted la encontró sin averiguación alguna, llévela allá a los transportes del Norte 3 Estrellas en la Jesús García, o tráigala aquí con nosotros a Radiorama, yo se la haré llegar, ¿verdad? Mucho le vamos a agradecer a las personas que nos apoyen localizando o trayendo los documentos de Guerrero Ramírez.
2: Muy bien, para que haga la obra del día o la obra de su vida. Fíjese, es tan bonito regresar lo que uno me lo encontré, pero pues si a mí no me sirve, pues voy a buscar la manera de entregarlo y regresarlo a quien le es muy útil. Ojalá y este día es que corramos con mayor suerte.
1: Claro que sí. Vámonos al corte comercial. Muy buenos días, son las 7:49 en este 14 de septiembre, Día del Locutor.

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1: Esta computadora amaneció cruda, yo creo.
2: Es que, Jera, después de fin de semana, después del fin de semana, sábado, domingo, descansar, mire, no quiere trabajar la máquina
1: el día de hoy. No quiere, estamos batallando bastante. Maru, pues vamos a la información de carácter local y regional.
2: Vamos.
1: Un tema que obviamente no podemos pasar por alto, lamentablemente. Le comentaba que el pasado, bueno, ayer en la madrugada, más sí, o menos como a la 1 de la mañana, empezó la gente en Santa Bárbara a, pues en las redes sociales, ¿verdad?
2: Sí.
1: A manifestar su preocupación, que porque había temblado.
2: Sí.
1: Que se había registrado un sismo.
2: Así es.
1: Ah, caray, dije yo, o sea, ya está sismógrafo nacional tenemos aquí en Santa Bárbara.
2: Sí, claro. Sí.
1: Y muchas de las veces, yo no sentí nada, ¿eh? ¿Para qué le voy a contar mentiras? ¿Verdad? Muchas personas sí estuvieron interactuando y manifestando que se había escuchado un estruendo muy fuerte.
2: Sí.
1: Ya más tarde, ya amanecido el domingo, recibíamos una llamada telefónica donde de aquí de Parral precisamente nos hacían saber de este trágico acontecimiento en Santa Bárbara, donde 4 gambusinos fueron atrapados después de un derrumbe en una de las minas que están allá rumbo a Clarines.
2: Sí.
1: Entre San Francisco del Oro y Santa Bárbara, pero por el lado de la sierra. Y pues fue una noticia, Maru, que consternó completamente al pueblo.
2: Sí, cómo no.
1: 4 personas muy conocidas ahí en Santa Bárbara. Y que, pues, este es una práctica que se viene realizando desde hace mucho tiempo en Santa Bárbara.
2: Sí.
1: Podemos atribuirle muchísimos, ¿qué le podría decir yo, Maru?
2: Factores.
1: Factores, exactamente. Que, pues bueno, muchas de las veces hay trabajadores que renuncian a la empresa minera, para meterse a trabajar en esta actividad, porque les deja muy buenos dividendos. Pero, ¿a cambio de qué? De arriesgar su vida.
2: Latente, sí.
1: De arriesgar su vida, Maru.
2: Sí.
1: Sí, cierto. Hay personas que ganan diario hasta 1.500, 1.800 pesos en esta labor.
2: Sí.
1: Pero sin ninguna aseguranza, sin nada que los proteja, ¿verdad?
2: Ni nada.
1: Exactamente. Entonces, le digo, cada cabeza es un mundo. Todos tenemos una forma diferente de pensar. Unos están en contra de esta actividad, otros están a favor. Es una actividad económica. Es un mal necesario.
2: Y eso se ha permitido siempre, Gerardo.
1: Y eso ha sido
2: ¿no es ilícito?
1: Siempre. Claro. Claro, entonces, pues, ¿qué podemos decir, Maru? Únicamente solidarizarnos con las familias.
2: Que nos duele muchísimo.
1: Nos duele bastante,
2: porque,
1: ¿verdad?
2: Porque, Gerardo, esa frase que dicen, sabemos si entramos, pero no sabemos si salimos de la mina. Esa frase a mí se me ha quedado muy grabada. Durante años la he escuchado con los amigos mineros que merecen todo nuestro respeto, nuestra admiración. Y así en el caso de nuestros amigos gambusinos, como dice usted, salen, van y pues sin ninguna protección, no saben. Sí, a lo mejor a algunos les ha ido muy bien y a otros lamentablemente, como a ellos 4, ¿verdad? Que pues el día de ayer
1: pasaron. Un derrumbe, pudiera ser, Maru, pudiera ser que uno de los factores que propició este trágico accidente fue ese movimiento telúrico que se
2: un acomodamiento
1: sintió,
2: de
1: la tierra, a lo mejor, y se vino el derrumbe. Entonces, le digo, es muy peligroso.
2: Y ellos ya andaban ahí desde la madrugada, Jera, porque decían que las alertas desde las 2 de la mañana, bueno, lo que yo leí, ¿verdad?
1: Sí, estaban trabajando de noche.
2: De noche.
1: Sí.

0: Estaba trabajando, como luego decimos, en el turno de tercera.
1: Ándele.
0: Se fueron a trabajar de noche, este. Como le vuelvo a repetir, Maru, son personas, miembros de familias muy conocidas, sí, en Santa Bárbara, donde nos conocemos todos.
1: Sí.
0: Aquí lo que sí, Maru, a mí me gustaría es de que no politizáramos esto. Yo creo que las familias enlutadas ahorita, los mismos deudos, este, merecen respeto.
1: Claro.
0: Merecen que... todo nuestro respeto, toda nuestra solidaridad como pueblo, sí, ¿verdad? Unirnos a esta tragedia, ¿verdad? Este acontecimiento que, vuelvo a repetirle, vino a enlutar cuatro familias. Hay niños que quedan sin su papá, ¿verdad? Eso es lo más triste todavía, sí, y eso es lo que más nos... nos conmueve, pero también al momento de estar leyendo lo que la gente escribe en redes sociales, y lamentablemente, mire, si estuviera en mis manos, yo desaparecería ese mendigo Facebook, de veras.
1: Oiga, Gera, ¿cómo son irrespetuosos, eh?
0: Yo, si en mis manos estuviera, no sé, ha ganado mucha lana Zuckerberg, que es el creador de esta, sí, de esta plataforma, pero ¿a cambio de qué?
1: Del hate.
0: ¿A cambio de qué? ¿Cuántas personas no hemos sido víctimas, me cuento entre ellos?
1: Igual.
0: De que hemos sido blanco de ataques.
1: Sí.
0: Y muchas veces mal infundados, ¿verdad?
1: Así es.
0: Entonces, Maru, leyendo las crónicas, incluso hasta de... lamentablemente porque no tenemos los suficientes pantalones, ni el suficiente valor civil para decir soy Gerardo Gallardo, ¿no? Nos escondemos en participante anónimo o le ponemos otro nombre.
1: Sí.
0: Y ya con eso. Y despotricamos.
1: Y acabamos con la vida de la gente, Gerardo.
0: Exactamente.
1: No, destrozamos. Bueno, nosotros no, ¿verdad? Las personas que se dedican a eso destrozan a la gente porque, y hasta familias completas, Gerardo.
0: Sí.
1: Y no saben el daño que hacen.
0: Exactamente.
1: No saben el daño
0: así
1: que
0: es.
1: Hacen.
0: No, así es. Entonces yo sí le pediría que, ojalá y que no esté en saco roto, ¿verdad? Yo sí les pediría a las personas que escriben en Facebook, y sobre todo Santa Barbarinas, que tengamos empatía.
1: Exacto.
0: Y solidaridad, empatía, con las familias afectadas.
1: Respeto, Gera, respeto.
0: Mire, si ya respeto, no, Maru, porque ese ni existe. Esa sí, palabra yo creo que muchos ni la conocen.
1: Respeto,
0: pero
1: empatía.
0: Empatía, o sea, solidaridad.
1: Comprensión, Gera, para un dolor tan fuerte que es perder un ser querido.
0: Y de esta manera,
1: en estas condiciones, créame, uno sin conocerlos y todo, está leyendo uno y se le quiebra uno la voz, se le quiebra uno la voz. Somos seres humanos, no podemos ser indiferentes al dolor de las familias, al dolor de la gente.
0: No, no.
1: E imaginarnos como todos salimos a nuestro trabajo, en nuestro horario, a donde vayamos, pero a veces no sabemos si vamos a regresar a casa o en qué condiciones vamos a regresar.
0: Exactamente.
1: Entonces,
0: así es.
1: Imagínense, pues ellos salen a trabajar y toda su familia
0: a buscar, como luego se dice, el sustento de su familia.
1: Así es, así es.
0: A buscar el sustento de diario, ¿verdad? Sí. Entonces, como experiencia propia, se siente horrible, Maru.
1: Sí.
0: Que le avisen a uno que un ser querido falleció en un accidente.
1: Sí.
0: Se siente súper horrible.
1: Sí,
0: horrible. Eso es algo que yo, de veras, ni a mi más peor enemigo se lo deseo.
1: No, Gerard.
0: Porque se abre un abismo y no hay a uno cómo actuar. No hay uno cómo actuar.
1: No, Gera, si sabe, cuando tenemos un enfermo en casa, un enfermo en el hospital, y que nos dicen los médicos, ¿sabe qué? Pues ya se está haciendo lo humanamente posible, ya no hay más. Uno no espera esa noticia. Simplemente cuando es por enfermedad, cuando es por muerte natural, como le llaman, o por enfermedad, no está uno preparado, menos ante estos acontecimientos.
0: Imagínese que llegue y toquen a la puerta de su casa y le digan en la madrugada, oiga, ¿sabe qué pasó esto?
1: Ay, no.
0: Imagínese, o sea, por eso le digo a la gente. Por eso le digo a la gente que
1: empiece a escribir tanto,
0: que empiece a escribir tanta tarugada. Pónganse un momento a pensar en estas personas.
1: Sí.
0: Pónganse en los zapatos de estas personas. Pues nuestra solidaridad, nuestras condolencias a todas las familias, Maru, son cuatro familias.
1: Cuatro familias.
0: Santa Barbarinas, que lamentablemente están enlutadas. Y únicamente rogarle a Dios nuestro Señor que que les dé fortaleza, que derrame sus bendiciones y que les dé fortaleza para soportar este dolor tan grande.
1: Así es, descansen en paz. Nuestras condolencias a su familia y a la familia Santa Barbarina, Jera, porque como lo dijo usted ahorita, dice, todos nos conocemos aquí en Santa Bárbara, si no todos, la mayoría, y pues merecen también nuestras condolencias los Santa Barbarinos.
0: Así es. Con eso nos vamos al corte comercial, son las 8 de la mañana con 2 minutos. Seguimos en su espacio informativo En Punto.

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0: Vicente Fernández, de invitado en este día locutor aquí en su espacio informativo en punto.
1: Oiga, Jera, sí, gracias. Mire, nos siguen llegando saludos, felicitaciones de nuestra amiga Rocío, siempre escuchándonos.
0: Ah, gracias.
1: Todos los días, felicidades a nuestros locutores favoritos. Pues felicidades, ¿verdad? Muchas gracias. Le agradecemos también a nuestra amiga Carla Lozoya, también a Carlita. Le mandamos un saludo. Bueno, oiga, pues muchas felicidades a quienes nos mandan hasta videos y todo con referente a los locutores.
0: Ah, gracias.
1: Muchas gracias. Saludos a nuestro amigo Memo Valles también, a Glorietita, Maru y Jera, felicidades, los escucho todos los días. Saludos por su profesión, que sé que aman. Fíjese que sí. Sí, sí,
0: definitivamente.
1: Profesión. Sí. Muchas gracias a Brenda Payán también. Brenda, muchas gracias, Brenda Payán. Saludos, Jera y Maru, escuchándolos también desde Loma Linda. Perfecto, pues muchas gracias a todos los que nos están haciendo llegar las felicitaciones por este día, el 14 de septiembre, el día del locutor, aniversario del STIRT.
0: Así es. Bueno, pues vamos a más información, Maru, información local. Fíjese lo que dice Dalila Villalobos, que es la síndica municipal de aquí de Parral, Chihuahua, que hay irregularidades en la entrega de los uniformes escolares.
1: Sí. Hay irregularidades.
0: Irregularidades, dice, para estudiantes de preescolar, primaria y secundaria, al señalar que no se ha cumplido con los informes establecidos en las reglas de operación. La dependencia indicó que Vinculación Educativa está obligada a presentar un informe cada 15 días a la sindicatura y a los regidores sobre los avances en la entrega de los uniformes, situación que hasta el momento no se ha cumplido. La sindicatura informó que ya cuenta con una observación levantada y que recientemente notificó una irregularidad a Vinculación Educativa con el objetivo de que sea subsanada conforme a las disposiciones aprobadas por el ayuntamiento. Este programa contempla la entrega de alrededor de 16 mil uniformes escolares, mientras que de acuerdo con la información difundida públicamente, hasta el momento se han entregado aproximadamente 3 mil. Es que se dijo, Maru, que se iba a llevar todo el mes de septiembre.
1: Sí, pues es que son muchos.
0: Son muchos.
1: Muchos, y luego ya ve que en el informe, pues ahí aparecen precisamente las personas que se dedican a la elaboración de los uniformes, son puros locales. No se fueron a otros lugares.
0: A otros lugares,
1: sí,
0: exactamente.
1: Son personas de aquí de Parral que tienen sus negocios y que incluso ocuparon más personal para acabar más rápido el maquilado de los uniformes escolares.
0: Sí, entonces, aquí mismo la misma síndica dice, ¿verdad? Y corrobora lo que le estoy comentando,
1: sí,
0: que el plazo para la entrega vence el 30 de septiembre, o sea, faltan 15 días todavía.
1: Vamos a 14.
0: Pero advirtió que si no se cumple con las reglas de operación, se podrán presentar observaciones y denuncias ante el órgano interno de control. Y se va a solicitar al alcalde que cumpla con la entrega de los uniformes en los tiempos aprobados por el ayuntamiento. Mientras tanto, la sindicatura seguirá dando seguimiento al programa y a las posibles irregularidades detectadas.
1: Bueno, pues vamos a esperar, ¿verdad? Todavía faltan 15 días para la entrega de ello y pues vamos a esperar con paciencia.
0: A esperar con paciencia, sí, si esperar, no queda, pues exactamente, sí. Así es. Y a la gente de Vinculación Educativa, pues, ¿para qué le dan, cómo se dice, alas? Pues hagan su trabajo, hombre, y nada, absolutamente nada les cuesta.
1: Hola, buenos días.
2: Buenos días, ¿cómo amanecieron?
1: Gracias a Dios, muy bien, ¿y usted?
2: Gloria a Dios, bien.
1: Bendito Dios.
2: Les hablo para felicitarlo.
0: Gracias.
1: Gracias.
2: Todo este día y les deseo que sigan con su mismo carácter que tienen.
1: Gracias.
2: Tienen un carisma bien bonito que contagian a uno.
0: Ah, gracias, muy amable, señora.
1: Qué bueno.
2: Pues, para empezar, pues les deseo bendiciones.
1: Gracias. Ya muy nos amable. Hizo el día, gracias.
0: Gracias.
1: Qué linda, gracias.
0: Así es.
1: Hermosa Jera, pues así, mire, como nos dicen que nosotros los motivamos a ustedes, ustedes también nos motivan a
0: definitivamente,
1: nosotros.
0: Definitivamente, así
1: muchísimo.
0: Es.
1: En otra información, carpetazo en la Fiscalía Anticorrupción, no hay avance en la denuncia de la Puerta del Tiempo, donde la Fiscalía Anticorrupción de Chihuahua mantiene abierta la investigación por presuntas irregularidades en la ejecución de la remodelación de la Puerta del Tiempo, obra realizada durante la administración municipal 2021-2024, con una inversión de 25 millones de pesos y que presenta antecedentes de hundimientos, grietas y fallas estructurales. La Fiscalía Anticorrupción del Estado de Chihuahua pues ha mantenido publicada la carpeta 0819-2025-0006 relacionada con la obra de la Puerta del Tiempo. El registro oficial señala como investigado a Alberto Camarena Arellanes y o quienes resulten responsables. Identifica como denunciante a la síndica Dalila Villalobos y mantiene el estatus como en investigación. También aparecen como posibles delitos el uso ilegal de atribuciones y facultades, ejercicio ilegal del servicio público, peculado y o lo que resulte. El estatus de investigación no garantiza que esté ocurriendo algún avance al respecto. El documento oficial anticorrupción es contundente respecto a las condiciones denunciadas. Refiere que la obra con inversión de 25 millones de pesos fue ejecutada mediante administración directa y señala presunto incumplimiento de requisitos de la Ley de Obras Públicas. También menciona hundimientos, fallas estructurales, fracturas, grietas y otras imperfecciones técnicas que posteriormente han tenido que ser atendidas. Así, la propia sindicatura de Parral confirma que la denuncia fue presentada el 28 de febrero de 2025 ante tres instancias: Auditoría Superior del Estado, Secretaría de la Función Pública y la Fiscalía Anticorrupción. El estatus oficial continúa siendo en investigación, por lo que hasta el momento no existe una determinación de responsabilidad penal. Así está esta información, el carpetazo en la Fiscalía Anticorrupción. No hay avance en la denuncia de la Puerta del Tiempo. Oiga, ¿cuántos millones?
0: 25, muchos, muchos 25. Millones de pesos. ¿Por qué cree usted que el innombrable que ejecutó esta obra se fue a Morena, Maru?
1: Fíjese, ¿por qué, Jera?
0: Pues porque todos los que se van a Morena los inmaculan. Ah. ¿Por qué cree usted?
1: Fíjese, pues mire nada más, 25 millones de pesos fue la obra con esa inversión. En ese lapso, en ese tiempo, en esa administración, donde pues por el presunto incumplimiento de los requisitos, y mire, pues no pasó mucho el tiempo cuando se empezó a ver todos estos
0: sí, fue una obra mal hecha, ¿sí? Una obra que se hizo realmente, se ejecutó mal,
1: sí,
0: pero aquí me gustaría, Maru, porque yo ya tengo rato que no ando por aquel rumbo,
1: sí,
0: de la Puerta del Tiempo, pero la gente que sí transita por ahí, me gustaría conocer el testimonio vivo de alguno de los conductores, ¿verdad? De
1: las automovilistas, oiga, los camioneros, los que vienen llegando, ya sea de Jiménez, la Vía Corta, que transitan por esos sectores.
0: Exactamente,
1: regularmente.
0: Sí, para poder emitir un juicio, y como le digo, nosotros creemos fielmente en nuestros sí, radioescuchas, de la gente que siempre está pendiente del programa, si alguien tiene conocimiento en qué condiciones está la Puerta del Tiempo, esta sí, obra que, vuelvo a repetir, está, que ha dado de qué hablar desde que se entregó, si realmente está en malas condiciones o no, ¿verdad? Sí. Porque le vuelvo a comentar, o sea, porque si es así, Crucito, ¿de qué gente te andas allegando? Cuidado.
1: Fíjese, no, pues ahí está nuestro cuidado, WhatsApp, que nos hagan llegar, como dice Jera, más la gente que transita, que va, que acude, uh-huh, y que van también los domingos muchas familias a disfrutar. Uh-huh. De ese lugar ahí en la Puerta del Tiempo. WhatsApp 627-520-8564. Buenos días, Mario y Jera. ¿Podrían darme el número de teléfono? Luis Poncho, porfi, saludos desde Matamoros. Oiga, hola, buenos días desde Matamoros. Un saludo muy especial, felicidades. Luis Poncho ahorita está ahí inactivo, por eso no le damos a conocer el número de
0: así es, ahorita teléfono. Sí, le ofrecimos una disculpa, ¿verdad? Sí. No estamos autorizados y aparte el licenciado pues está convaleciente.
1: Así es.
0: Y ahorita lo que necesita pues es descansar.
1: Sí, está recuperándose, así que es. Por cierto, va muy bien, saludos.
0: Sí, saludos. va muy bien. Entonces,
1: saludos de Carmen Soto, Gerard.
0: Ah, saludos, gracias,
1: Carmen Soto, felicidades hoy en su día, muchachones. Muchachones,
0: ay,
1: pues fíjense que sí, aunque lo diga de chanza. Saludos, feliz día, mis amigos, hoy en su día por ser su pasión, trabajar y estar frente al micrófono. Felicitarme a Jera, por favor. Mil bendiciones para los dos.
0: Gracias, claro,
1: sí. Gracias,
0: amable.
1: Carmen. Gracias, hermosa.
0: Gracias, gracias. Bueno, vámonos a ir a la pausa comercial y seguimos con este, con ese tema de la puerta del tiempo, Maro, porque fíjese, yo no sé aquí era tanta, la cantidad estuviera tan alta, 25 millones de pesos.
1: 25 millones
0: son observables,
1: pesos. Oiga, Jera, y la gente que sabe y la gente que transita dicen que no le entienden también a la glorieta, dicen, este es un reborujo, aparte de todo esto, dicen, ajá, no sabemos si vamos y venimos y andamos aquí medio despistados.
0: Fíjese nada más.
1: Uh-huh. Los que transitan regularmente o frecuentemente por ella, que nos hagan saber sus comentarios, sus opiniones.
0: Sí, son muy importantes para nosotros, recordándole las líneas telefónicas 627-52-57-730 o bien mandar su mensaje de texto al 627-52-085-64. Vamos a ir al corte comercial. Muy buenos días, son las 8 de la mañana con 18 minutos en este lunes cálido aquí en la capital del mundo.

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0: Ok, son las 8 de la mañana con 23 minutos. Continuamos con más información esta mañana. Maru, ¿qué tenemos?
1: Sí, pues oiga, Jera, antes de continuar.
0: Llamada telefónica, ¿verdad?
1: ¿Verdad?
0: Así es, sí, buenos días.
1: Hola, buenos días.
2: Felicitaciones en este día.
0: Ah, gracias. Ah, gracias, muy amable.
1: Gracias.
2: Iba a pedir, no sé si se pueda, ya que está poniendo de algunos artistas ahora.
0: Sí.
2: Hay una canción bien padre que se llama El Principio, de Juan Gabriel. Está algo larga porque presenta cuadros folclóricos, pero
0: sí, está muy larga, sí, sí, sí, la he escuchado. Sí, la primera oportunidad, cómo no, ahí vamos poniéndole.
2: Sí, entonces no sé si, porque está muy padre. Y luego en la última estrofa termina con una información bien padre para los que no sabemos de dónde viene el mariachi.
1: Uh-huh. Ah, sí, sí. Eso quedaría muy bien mañana.
0: Mañana que es 15 de septiembre, ¿verdad? Exactamente, así es.
2: Uh-huh. Sí, porque está muy largo, entonces hay que poner en pedacitos.
0: Exacto. Sí, sí, sí.
2: Uh-huh. Bueno, felicidades.
0: Ándele, gracias.
1: Gracias, buen
0: sí.
1: día.
0: Sí, sí, es la producción esa de donde viene el destino, con Rocío Dúrcal.
1: Sí, y muy bien y muy completa. Y desde luego, fíjese que anoche en la Hora Nacional hablaron precisamente de los orígenes del mariachi, también todo relacionado a nuestras fiestas patrias, y hablaban del mariachi. Oiga, le agradecemos, Lore Coronado, muchísimas gracias. Leti Rivera, Leti Gutiérrez, Adriana Chávez, a Mague Peña, muchas gracias. Al profe Chava Calvillo también, muchas gracias por sus buenos deseos, sus felicitaciones. A Marichu Córdoba, a Chole Ríos, Cholita, gracias. A Rodolfo Herrera también, muchas gracias. A Lalic, Mayela Aguirre, oiga, a Mauricio Castañeda,
0: que anda de paso,
1: le mandamos un saludo, gracias por felicitarnos. También muchas gracias a José Vaca también, a Memo Velasco. Oiga, pues muchas gracias por sus felicitaciones, de veras, muchas, muchas gracias.
0: Así es, muchísimas, muchísimas gracias.
1: Todos,
0: yo les bendiga. Gracias
1: por este día bonito, bonito.
0: Y que lo estamos disfrutando en compañía de todos ustedes.
1: Sí, así les es. Agradecemos.
0: Oiga, Maru,
1: con 25.
0: Sí, fíjese, con un impacto directo de más de 150 estudiantes del COBACH, plantel 12 aquí en Parral, el Poder Judicial del Estado llevó a cabo una jornada formativa del programa Soy Legal. Este encuentro, que es encabezado por la presidenta del Poder Judicial, la magistrada Marcela Herrera Sandoval, brindó a los jóvenes herramientas clave para reconocer sus derechos, reflexionar sobre la prevención de riesgos por toma de malas decisiones y comprender el papel fundamental de las normas en la convivencia social basadas en respeto y cultura de paz. Durante la actividad, la magistrada presidenta Marcela Herrera destacó la importancia de acercar a la juventud información que contribuya a su formación integral y les permita tomar decisiones responsables durante esta etapa de sus vidas.
1: Oiga, que era platicando ya de mañana es la ceremonia del grito de independencia, y según hay pronósticos de lluvia. Y, pero bueno, yo recuerdo casi siempre, por no decir que siempre, para el 15 de septiembre es lluvia, y a veces hasta el 16 se suspendían los desfiles por la lluvia. Y pues están dando a conocer que se espera hasta un 50% de posibilidad de lluvia para el día de mañana, y esto podría acompañar las fiestas de la ceremonia del grito de independencia ante el pronóstico de lluvias con temperaturas hasta de 17 grados centígrados. Y el 16 igual, Jera. Bueno, yo así recuerdo, ¿verdad? Que casi siempre como que va unado, como que es clásico. Mm. Hay la señorita que es coronada con su laurel, ¿verdad? Su corona de laureles. Y así mojados todos, porque la lluvia siempre se hace presente. Y ahora pues están dando a conocer que posiblemente, ¿verdad?, se presente la lluvia el día de mañana en la ceremonia del grito de independencia, para que se lleven su paraguas.
0: Su paraguas,
1: su impermeable.
0: Hay un expresidente de Santa, fue presidente en dos ocasiones.
1: Sí.
0: Shalom Burciaga, le envío un saludo de nuestro buen amigo.
1: Saludos.
0: En su primera gestión administrativa, que fue del 98 al 2001.
1: Sí.
0: Nunca le tocó dar el grito, Maro.
1: ¿Por esa situación?
0: Siempre llovió.
1: Sí.
0: Siempre llovió ahí en Santa Bárbara.
1: Sí, Jera. Le digo que yo recuerdo precisamente todos contentos porque el desfile del 16 y luego nos hablaban, bueno, ponían los avisos en las emisoras de radio, ¿verdad? Uh-huh. Para decirnos que se suspendió el desfile, pues por el clima, porque así estaba lluvioso.
0: Así es, tenemos llamada telefónica.
1: Hola, buenos días.
3: Buenos días, señorita.
1: A sus órdenes.
3: Oiga, quiero preguntarle.
1: Diga.
3: Oiga, el desfile pasa por la 20 de noviembre.
1: Sí. Sí, sí.
0: Por ahí sí, baja, no. Sí.
3: Uh-huh. Pero era 20 de noviembre y con cuál otra camina el desfile.
1: Es el recorrido habitual. El que conocemos todos, no sé si hay algún cambio.
0: No, es el mismo, sale de ahí de la Plaza Guillermo Vaca para tomar la Avenida Juárez y luego aquí la Zaragoza y baja por la 20 de noviembre.
3: Oh, y termina en la 20.
0: No, en la plaza principal, en la Plaza Identidad.
1: Sí.
3: Ah, bueno. Muy bien, muchas gracias.
0: A usted, señora, que esté bien.
1: No estamos
0: para sus órdenes.
1: Para servirle, gracias. Si hay algún cambio, que nos lo hagan saber. Seguramente sí, nos están escuchando, pero es el recorrido.
0: Es normal.
1: Que siempre. Donde hubo cambios fue en la cabalgata, por eso mucha gente se confunde. Sí, será igual. No. Aquí. Ese sí pasa siempre, ha pasado. Y mire, ¿por qué cree que está tan bonita aquí nuestra Avenida Zaragoza?
0: Preciosa.
1: Ahorita, de hecho, no sé si percibió, Jera, andan haciendo trabajos de limpieza, quitando toda la hierba, la basura. Los amigos de Servicio Limpia desde muy temprano todo lo que es aquí, uh-huh, la Avenida Zaragoza y parte de la Juárez. ¿Por qué? Para que el día 16 pues
0: pasado
1: esté presentable.
0: Mañana. Exacto. Así es. Nos dice un mensaje: buenos y bendecidos días, Mario y Jera, y de antemano muchas felicidades y que sigan adelante y muchos éxitos más.
1: Gracias.
0: Para todos su excelente equipo. Muchas gracias, que tengan un... ¿qué dice? Un excelente inicio de semana, bendiciones, gracias.
1: Gracias, qué amables, les agradecemos, le agradecemos. Oiga, le agradecemos a Juan Carlos Ballesteros, que muy temprano nos envió saludos.
0: Ah, saludos,
1: gracias
0: al colega.
1: A Juan Carlos Ballesteros, que nos envió saludos también. Al buen amigo René Eduardo Rangel, que nos está enviando también mensajes. Iván González, mira, Iván González.
0: Saludos a Iván.
1: De la tecnología. Fíjese lo que nos dice: la tecnología transformó los espacios donde puede escucharse una voz, pero no eliminó el valor de saber comunicar. Gracias por ponerle el alma, la pasión y la magia a cada transmisión. Un gran reconocimiento a su labor diaria. Felicidades hoy en el Día del Locutor. Felicidades, amigos. Gracias, Iván González, desde Ciudad Juárez, nuestro ex compañero de trabajo que hoy está allá en Radiorama Juárez, precisamente. Le agradecemos infinitamente, mire qué oportuno su mensaje. Le agradecemos, oiga, Aldo de Instituto Municipal de la Juventud, felicidades, Marujera, hoy en su día, nuestras felicitaciones, pues muchas gracias, a Aldo. Oiga, ¿cómo se va haciendo uno de tantos amigos aquí con este trabajo tan bonito?
0: Claro.
1: ¿Verdad? Le agradecemos. Oiga, René Eduardo Rangel dice: por el placer de hacer la magia de la radio.
0: La famosísima cajita mágica.
1: La caja mágica, la cajita.
0: El día de ayer, que pues es que los domingos, pues las hacemos de mandilones. Y andaba, como luego comúnmente decimos, en el mandado.
1: Ajá.
0: Y genial. Llegué a una de las tiendas, Maro, en Santa Bárbara, y me sorprendió mucho, y me dio gusto, Me dio gusto. Primero, sí, porque estaban escuchando Éxtasis Digital, una estación de aquí de Grupo Radiorama. Y segundo, era una, ¿cómo le llaman, Maro? Una réplica de un radio antiguo.
1: ¡Ay!
0: Me quedé y luego le dije al dependiente, ¿verdad? Oiga, le dije, ¿ese radio es original? No, me dijo, es una
1: réplica.
0: Es una réplica. Pero precioso el radio,
1: Ay, me imagino, ¿no le tomó foto?
0: No traía el celular.
1: Ah, eso sí, sí. Oiga, pero...
0: La,
1: como dice usted, se
0: radio.
1: Va con ese grato sabor de boca. Primero para escuchar Éxtasis Digital y luego la réplica de esos radios antiguos.
0: Uh-huh.
1: Llegó usted a los museos, al Palacio de Bellas Artes, y llega al de Carlos Slim.
0: Sí.
1: No, hombre. Colección, pues es un museo. Imagínese, radios desde... Todos,
0: de todo.
1: Se pierde usted.
0: Qué padre.
1: En esa inmensidad de radios, de consolas, tocadiscos, megáfonos, no, hombre. ¿Verdad? Recomendable, Jere. Ahorita que nos dice usted esto, es que nos apasiona, nos gusta.
0: Sí, sí, sí. Y se le viene en la mente uno, por ejemplo, los radios de los abuelos.
1: Ándele. Oiga, ¿se acuerda de los radios de bulbos?
0: Sí, ¿cómo no? ¿Cómo
1: que,
0: no?
1: Que ahí tenían nuestros abuelos o nuestros papás sus radios. Sus
0: radios, sí, sus sí, sí, sí, en la casa de, con mis abuelitos maternos había radios de bulbos. Y había un radio que me acuerdo mucho, era un radio café, color café, que se le ponía las pilas, las famosas pilas amarillas.
1: Ah, sí.
0: Pero traían como un tubo que era de plástico, Mar, donde iban las pilas. Pero ese tubo, con el paso del tiempo, creo que ese radio lo tenían desde los años 50.
1: Sí.
0: Yo me acuerdo de ese radio en los 70. Se fue desgastando. Y como mi abuelito le hizo una cubierta igual, con rollos de papel sanitario, para meter las pilas y que... para que no se salieran las pilas.
1: Tan creativos y listos nuestros abuelitos, sí, que órale, para todo tenían solución.
0: Y...
1: la clásica.
0: El clásico. No existía el FM en aquel entonces.
1: No, pura AM.
0: Pura AM. Puro sonido AM.
1: Sí.
0: Pero era una maravilla. Y nos enamoramos del radio.
1: Ay, sí.
0: Nos enamoramos del radio. Sí, buenos días.
1: Hola.
2: Buenos días.
0: Sí, a sus órdenes.
1: Buenos días.
2: Oiga, buenos días. Pues excelente inicio de semana con toda la actitud aquí.
0: Gracias.
2: Aquí en la construcción, el maestro Texas.
0: Ándele, maestro, ¿qué tal?
2: Sí, no, pues para felicitarlos, pues hoy en su día del Día del Locutor.
1: Gracias.
2: Todos los días los escuchamos aquí en la construcción, ¿eh?
0: Ándele, gracias, maestro.
1: Muchas sí, gracias, ahí, maestro Texas.
2: Sí, ahí estamos, échenle muchas ganas y saludos.
0: Igualmente, ustedes. Gracias.
2: Dale.
0: Gracias, Ale, hasta claro luego. Que sí.
1: Oiga, no nos desamparan nuestros amigos maestros de la construcción, no, los no, trabajadores de la construcción. El maestro Texas siempre ahí muy presente. Muy
0: exactamente. Pendiente. Son 25 minutos los que nos separan de las 9 de la mañana. Vamos al corte comercial. Regresamos, continuamos en Demandius. No, en punto. Demandius, usted es a las 9.
1: Sí, ya mero.

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0: Muy cierto lo que dice esa canción de Vicente Fernández, La ley de la vida.
1: La ley de la
0: vida. Traes caballo y te ofrecen la silla. Andas a pata y ni quien
1: te voltea a ver.
0: Así es.
1: No, y es que sí es cierto, Jera. Y mucha gente dice también, ay, no creo ese de como te ven, te tratan.
0: Válgame
1: Dios. Oiga, si vamos elegantes, nos ponen hasta alfombra roja. Y si vamos todos fodongos, todos desarrapados, ni quien nos voltea a ver, Jera.
0: Sí,
1: ni
0: quien
1: nos voltea a ver.
0: Sí, es cierto,
1: la verdad, sí. La ley de la vida, esa canción de Vicente.
0: Me encanta, digo que esa producción de Vicente Fernández, de todos sus discos, es el que más me gusta.
1: Sí.
0: El Hijo del Pueblo, se llama ese disco.
1: No, y que todas las canciones de ese disco, Jera, pegaron mucho. Y cómo la solicitaba la gente en el programa de don Vicente Fernández.
0: Sí, sí le pedían muchas canciones.
1: No, Maro. Hombre, Jera, era insuficiente. Les digo algo, tenía que descolgar el teléfono.
0: ¿A poco
1: bloquearlo? Sí, Jera. Es que una hora era insuficiente. Y luego era Vicente Fernández y sus invitados. Entonces, pues imagina. Entonces quedaban.
0: Y en una
1: muy
0: hora, pues, ¿qué canciones ponía? ¿Cuatro y cuatro? ¿No?
1: Exacto, como 4 y 4. Entonces les decía yo, no, pues déjenlo solo. No, Vicente Fernández e invitados. Y bueno, disfrutamos mucho esa etapa, esa época de don Vicente Fernández. Y pues mucha gente me relaciona precisamente por eso, por el mercado del aire y por Vicente Fernández.
0: Yo más que nada por Vicente
1: Fernández.
0: Por Vicente Fernández.
1: Sí,
0: por Vicente Fernández. Y su programa que tenía a las 5 de la tarde.
1: También, sí.
0: No,
1: sí.
0: No, sí, sí le escuchaba, le
1: no,
0: digo.
1: No, sí, mi radio escucha, mi Jera. No, sí, sí le mandamos saludos, Jera.
0: No, ellos no, sí, sí, porque a veces le hablaba por teléfono.
1: Sí, sí.
0: En vez de hablar por teléfono a que nos enviara saludos.
1: Saludos, ay, qué bonitas épocas. Saludos a la maestra Luisa Parada. Gracias, Luisa. A Luis y Luis le mandamos saludos. Gracias por sus muy buenos deseos. Les agradecemos a nuestros amigos también. Gracias, de la colonia Alfareña, Jera. Gracias.
0: Ah, saludos a aquellos amigos de la Alfareña.
1: 14 minutos ya para las 9. Hubo un despliegue operativo el día de ayer por persecución a balazos contra trabajadores en carretera Parral Jiménez. Oiga, ayer pasaron.
0: Oiga, sí, pasaron. Que... Oiga, y luego hubo otro accidentado también ahí en la carretera Parral Santa Bárbara.
1: También, ¿verdad?
0: Un atropellado, andaba, sí, andaba buscando ese.
1: Y luego en la noche, Jera, ya también, no sé si serían las 10:30, 11, que hubo también un accidente de dos motociclistas, también esperemos que estén bien. Andaba buscando también la nota porque nos están preguntando,
0: sí.
1: Pero al menos aquí por el momento le voy a compartir esta información, donde corporaciones policiales resguardaron dos unidades cerca de la Puerta del Tiempo, hablando de la Puerta del Tiempo, tras la alerta emitida al sistema de emergencias. Este operativo de seguridad se desplegó anoche, ayer domingo, sobre esta carretera Parral Jiménez, luego de que trabajadores que transportaban un tractor reportaran al sistema de emergencia 911 que eran perseguidos desde Allende por varios hombres presuntamente armados y que incluso le realizaban disparos. De acuerdo con la información del reporte de emergencia, inicialmente se alertó que los trabajadores habían llamado al propietario de la empresa para informarle que varios sujetos lo seguían desde el poblado de Allende. Los afectados viajaban a bordo de una camioneta Ram mientras trasladaban un tractor de color verde. Posteriormente se realizó una segunda llamada en la que se indicó que la persecución continuaba sobre la carretera y que los ocupantes del vehículo que lo seguían presuntamente comenzaron a dispararles. En el reporte no se proporcionaron características de la unidad en la que viajaban los señalados. Únicamente se mencionó que se trataba de varios individuos. La situación generó una movilización de corporaciones de seguridad sobre la carretera Parral Jiménez, principalmente en el tramo cercano al Cerezo y a la entrada de Hidalgo del Parral. Elementos de la Guardia Nacional desplegaron unidades sobre la cinta asfáltica y realizaron recorridos en busca de los presuntos responsables.
0: Válgame.
1: Pero pues no. Fíjese, pues el susto, ellos venían... Traía su tractor tranquilos, pero pues se presentó esta situación que afortunadamente, mire, pues llegaron a con bien aquí a Parral y pues ya se desplegó este operativo anoche ahí a los alrededores de la Puerta del Tiempo.
0: Muy bien, vámonos al corte comercial, ya solamente 11 minutos y las 9 de la mañana. Esto se va rapidísimo, ¿eh?
1: Muy
0: rapidísimo
1: rápido.
0: Se va el tiempo y nosotros continuamos con ustedes.

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0: Eso es todo.
1: 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Oiga, es que era tan clásico 10 de la mañana escuchar a Vicente Fernández y sus invitados y los amigos de trabajadores de cualquier rubro, Jera, la sintonía ahí a las 10 de la mañana y a cantarle como Vicente Fernández.
2: Como Vicente Fernández.
1: Y se oían los gritos de gusto, ¿no? Y ahí cantaba.
2: Pues le digo que por eso lo trajimos de invitado, Maru, el Día del Locutor.
1: Hoy en el Día del Locutor.
2: Hoy el Día del Locutor, en honor a su programa y a su trayectoria.
1: Sí, gracias, Jera, gracias, muchas gracias. Oiga, pues muy bonitos recuerdos, mucha gente que hemos conocido, muchísima gente,
2: muchísima.
1: Muchos compañeros de trabajo.
2: Así es.
1: De los cuales pues hemos compartido como usted, aquí nuestros horarios de trabajo.
2: Gracias, así
1: de la
2: es.
1: Vida.
2: Oiga, Maru, pues son las 8 de la mañana con 56, solamente 4 nos separan de las 9 de la mañana. El gusano barrenador no representa únicamente un riesgo para el ganado, ya que también puede afectar a animales de compañía como perros y gatos, por lo que autoridades y especialistas llaman a propietarios a reforzar las medidas de prevención y mantener una vigilancia constante. ¿Cómo la ve?
1: Pues hay que estar vigilando a los mascotitas y ahí estar bien pendientes. Oiga, Soy Legal conecta con la juventud paralense. Sí, el Cobach Plantel 12, con un impacto directo en más de 150 estudiantes del Colegio de Bachilleres 12 aquí en Parral, Chihuahua. El Poder Judicial del Estado de Chihuahua llevó a cabo una jornada formativa del programa Soy Legal. Este encuentro, encabezado por la presidenta del Poder Judicial, magistrada Marcela Herrera Sandoval, brindó a las y los jóvenes herramientas clave para reconocer sus derechos, de reflexionar sobre la prevención de riesgos por toma de malas decisiones y comprender el papel fundamental de las normas de convivencia social basadas en el respeto y en la cultura de paz. Durante la actividad, la magistrada presidenta Marcela Herrera Sandoval destacó la importancia de acercar a la juventud a formación que contribuya a su formación integral y les permita tomar decisiones responsables durante esta etapa de sus vidas. Sin importar la profesión que elijan para su futuro, abogados, contadores, ingenieros, médicos, el cambio empieza hoy con cada decisión correcta que tomen y con el respeto que brinden a los demás para construir una mejor comunidad. Nos necesitamos todos. Este es el propósito de Soy Legal, acercar la cultura de la legalidad y de la paz a sus vidas. Aprovechen este espacio y participen y hagan de esta jornada una herramienta para su mañana, así compartió a las y los estudiantes.
2: Así es, mire, me lo tengo ya la información de la persona que fue atropellada en la carretera Santa Bárbara, donde lamentablemente murió.

0: lamentable.
1: Sí, esta persona murió luego de resultar gravemente lesionado tras ser atropellado por el conductor de un vehículo que tras el hecho huyó del lugar. En hechos ocurridos el día de ayer en la carretera Santa Bárbara, inicialmente el hombre fue atendido por paramédicos y posteriormente fue trasladado al Hospital General, donde lamentablemente, pese a los esfuerzos médicos, dejó de existir. De acuerdo con la información preliminar, el hombre sufrió graves lesiones luego de ser atropellado en la carretera Santa Bárbara por un vehículo desconocido. La víctima fue identificada como Juan Jesús Arroyo Varela, de 46 años de edad. Y pues personal de la Fiscalía General del Estado fue enterado de los hechos, se tomó nota de su fallecimiento y se inició la carpeta de investigación correspondiente para tratar de dar con el responsable de este hecho.
0: Ay, oiga, Jera, tantos accidentes en este tramo, en esta carretera, ¿y los responsables?
1: Bien, gracias.
0: Bien, gracias, desaparecen. Así lamentablemente.
1: Es. Y nosotros ya nos desaparecemos. Ay, también.
0: También, ya nos vamos, Jera, ya nos vamos. Gracias a todos por su participación, sus felicitaciones, sus buenos deseos. Nos escuchamos mañana con el favor de Dios y que tengan ustedes un excelente lunes. Nosotros lo estamos teniendo bastante bien con todos ustedes en este 14 de septiembre. Jera Gallardo.
1: Maru Terrazas. En punto. Comandados por el licenciado Joel Zambrano. Que tengan ustedes un excelente inicio de semana.
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4: Durante el segundo año de administración del alcalde Salvador Calderón, el deporte se consolidó como un pilar fundamental en Parral, beneficiando a más de 3,000 atletas en competencias de todos los niveles a través del Instituto Municipal del Deporte. El programa de estímulos Juntos Lo Vamos a Lograr incrementó su cobertura y presupuesto, beneficiando a 20 disciplinas. Asimismo, el respaldo a casi 500 deportistas en la Olimpiada Estatal CONADE 2026 rindió frutos con la obtención de un medallero histórico de 126 preseas para la delegación parralense. El titular de la Fiscalía Anticorrupción del Estado, Abelardo Valenzuela, reveló que el organismo analiza solicitar el desafuero de jueces y magistrados una vez que se judicialicen las investigaciones en su contra. Valenzuela calificó como alarmante el desaseo detectado en la actuación de algunos integrantes del Poder Judicial y confirmó que actualmente integran carpetas sobre señalamientos contra 11 jueces y 2 magistrados por presuntos actos de corrupción. El alcalde Marco Bonilla confirmó la incorporación de Adriana Terrazas a su equipo político con miras al proceso electoral 2027, destacando su trayectoria y conocimiento territorial en Ciudad Juárez. Sobre su salida de Morena de Adriana Terrazas, Bonilla señaló que ocurrió tras lo que consideró un acto de misoginia por parte de la bancada guinda y puntualizó que el trabajo de Terrazas estará fuertemente enfocado en atender y responder a las necesidades de la frontera norte.
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0: Muy buenos días, 9:06 a.m. Feliz inicio de semana. Qué buena onda que están ustedes con nosotros en una edición más de Demande Usted. Y sobre todo en este día muy especial para todos los que trabajamos al frente de un micrófono. Señores locutores, muchas felicidades y muy buenos días.
1: Buen día. ¿Cómo están? ¿Cómo amanecieron? Bonito arranque de semana, como bien lo comentas. Y sí, efectivamente, pues hoy se celebra un aniversario más de el locutor en general. Y aparte también, pues, se festeja la fundación del Sindicato de la Industria de la Radio y Televisión del STIRT. Pero en sí, pues, un 14 de septiembre se instituyó como Día del Locutor. Y, curiosamente, el sindicato se fundó precisamente un 14 de septiembre.
0: Aquí en Parral fue en los 70s, ¿verdad?
1: En 1973, me parece.
0: Más o menos, sí, ¿verdad?
2: Por cierto, ya empezaron a llegar los primeros regalos.
0: Sí, ¿verdad? Sí, sí. Saques de banda, órale.
3: ¿Qué tal, eh? No, porque... Hola, señor locutor.
1: Fíjate que
3: si
1: estamos...
3: me hace el favor. ¡Ay!
1: Mándeme un regalo. No, fíjate que antes de entrar al aire, precisamente estamos haciendo remembranza, ¿no? De sí. Cómo se manejaba la radio hace unos ayeres y cómo, pues, llegaban de repente. Pues presentes, ¿no?
0: Presentes para los locutores. Del público radioescucha, de las empresas, de los políticos. Llegaban así regalos. O sea, había previo, llegaba una persona y decía, a ver, pásenme la lista de todos los que trabajan aquí, que son locutores y operadores o gente que está dentro de lo que es una cabina de radio. Y ya en base a eso llegaban los regalos. El señor César Duarte, me acuerdo que era muy...
3: muy
0: ¿cómo se dice?
2: Generoso.
0: Muy generoso.
1: Generoso,
0: sí,
1: en los,
0: sí,
1: regalos.
0: Sí, sí.
2: Yo,
0: sí,
2: creo,
0: sí,
2: que ahora les van a condonar un mes del recibo de la Junta Municipal. Como,
1: no, hombre.
0: Hasta no soñas.
1: No crezco, dijo el enano.
3: Pero es que también los tiempos ya han cambiado, ¿verdad? Antes,
1: sí.
3: La gente... enviaba un mensaje, no sé si se recuerdan, al 30500, que se pagaba por mandar un mensaje. Y pues ahora que tenemos toda la tecnología, obviamente, pues cambia por medio del WhatsApp o mensajito en las redes sociales. Pero me acuerdo mucho del 30500. ¿Era para todas las estaciones el 30500?
0: Sí.
3: Nada más cambiaban las primeras siglas, ¿verdad?
1: Sí, tenías que poner una clave.
0: Una clave y luego, ajá, ya lo mandabas al 30500.
1: HB 30500. HB y luego escribía.
3: Todavía alcancé esa época de la radio.
1: Esa modalidad.
3: Sí.
1: Sí, es que la radio se ha enfrentado a diferentes cambios, ha tenido que evolucionar, ha tenido que caminar de la mano de ciertas herramientas que han implementado en base a la tecnología. Uh-huh. Y pues aquí estamos, aquí
0: seguimos. Claro, y esa campaña que traen en redes sociales de que hay, irá a desaparecer la radio.
3: No creo. No.
0: Desaparecía tienes, pero la...
1: No crezco, dijo el enano.
3: Fíjate que no, ¿eh?
0: No, claro que no, la radio no va a desaparecer.
3: Y mucho menos en Parral, que sabemos que llegamos a muchos hogares, que sabemos que hoy es Día del Locutor y de Trabajador de la Industria de la Radio, pero también queremos darle las gracias a todos nuestros radioescuchas, porque nos permiten llegar a sus hogares, a su trabajo, a su vehículo, acompañarlos, porque sabemos que a lo mejor a veces uno no viene de buenas, pero uno tiene que sacar una sonrisa y también para alegrarles el día.
1: Y es que al final de cuentas eso es la radio, compañía.
3: Claro. Y magia.
1: Así es. La radio es compañía, es magia, es, decimos nosotros los que andamos de repente ahí en la venta, son imágenes auditivas.
0: Exactamente.
1: Lo que creamos con los comerciales, con los programas que, claro, hoy día, pues...
0: ¿Cómo se imagina la gente al locutor?
1: Exactamente. Ese es su...
3: ¡Oh, decepción!
1: No, pero hoy día ya no es tanto problema, porque las redes sociales te permiten...
0: Sí. Pues sí.
1: Antes, ¿qué hacía la gente, Gera? Tú, que eres de la... ¿Puedo decir de la vieja guardia?
0: Claro que sí, no, mira, y con mucho orgullo.
3: La vieja escuela, hombre.
1: De la vieja escuela. Buena. ¿Qué hacía la gente para conocer a su locutor?
0: Pues iban a la cabina.
1: O le ponían la cazadora a la hora de salida.
0: Sí, a la hora de salida. Sí,
1: hoy no, también. Hoy no más. Quiero saber cómo es Gerardo Gallardo. Redes sociales.
0: Pum, y ahora le buscan. A mí me ocurrió en el mercado, bueno, cuando el primer supermercado que llegó aquí a Parral, que está allá en la avenida Niños Héroes, ajá, que empieza con ese, estaba, pues era la novedad. Y, ajá, fuimos a comprar y a cambiar los vales de despensa, ¿verdad? De la empresa donde trabajábamos. Íbamos, yo en mi carrito, y adelante de mí iban una señora y una niña. Entonces, no sé qué pasó, que escucharon mi voz. Uh-huh. Y la niña volteó y luego le dice a la mamá, dice, es Gerardo Gallardo. Le dice, cállese.
1: Cállese.
0: Y luego iban adelante, ya iban a agarrar su mandado y todo. Entonces empecé yo a descargar lo mío y digo, buenas tardes, señorita. Y luego le dijo la niña, Mamá, si es Gerardo Gallardo, ¿cómo está feo?
1: Bueno, son de las anécdotas.
3: ¿Qué hiciste?
0: Sí, digo, oye, mamá, ¿cómo está feo? Es Gerardo Gallardo.
3: Oye, ¿tú qué hiciste? ¿Qué sentiste?
0: No, nada, me solté riendo. Dije, pues.
3: Ay, es lo que
0: se ve, como dijo Juan Gabriel, lo que se ve no se pregunta.
1: Los niños y los borrachos siempre
0: dicen la verdad, exactamente.
3: Fíjate que también a mí, en una ocasión me tocó presenciar eso, pero con una compañera. De que andábamos en una promoción y lo dice, ¡ay! Ella está locutora, sí. Ay, me la imaginaba más bonita. Y lo yo, ¡oh! ¡Qué feo que te digan eso! Pues sí. Oye, pero me la imaginaba más bonita. Como que fue un comentario
1: hiriente.
3: Sí, con toda
1: la... Es que es depende cómo lo tomes también.
3: No,
1: sí, o sea, sí, pues, si lo tomas con madurez, pues no pasa nada. Pero si lo tomas así como que, híjole, pues, es que tengo un alter ego, pues sí te van a impactar, te van a destruir.
0: Aquí lo importante, lo que a mí me gustó en esa ocasión, que no fue la primera, ¿verdad? Fue de que dije, o sea, miren, me identificaron por mi voz.
1: Sí, pues
0: o sea, es cuando te identifican, o sea, que es cuando dices tú, o sea, mi trabajo sí está rindiendo frutos, o sea, sí estoy cumpliendo con el cometido.
1: Pues es que al final de las cuentas tú, o del día, tú andas por la calle y los locutores pues crean esa parte, ¿no? De estar educando constantemente la voz. Uh-huh. Y cuando tú estás en la calle, pues algunos compañeros, hay que decirlo, pues no salen de la cabina, ahí siguen dentro de
0: ahí
1: la
0: siguen.
1: Cabina.
0: Sí, sí,
1: ¿qué tal? ¿Cómo está? ¿Cuánto el chicle de 40 centavos?
3: Ah, ya sé y, quién es.
1: Luego te digo quién es.
3: Dice quién es. Adivina el personaje.
1: Y así pues traen el rollo de estar hablando así siempre como locutor.
0: O sea,
1: así
0: que yo soy. Cosas.
1: Y no, y hay gente que, bueno, en base a lo que te digo, de que educan la voz, te escuchan y dicen, caray, pues este señor se le escucha la voz. Trabajada, igual. Educada, uh-huh. Educada, trabajada con buena dicción, entonces ha de trabajar en algún medio. Es lo primero que la gente
0: que la gente te dice, así es.
1: Ya luego, ya si se animan, te preguntan, usted como que lo he escuchado por ahí en algún lado.
3: Tu voz se me hace conocida. Sí. Y luego, ¿no? ¿Por qué será?
1: Ya le dices, soy
0: Pepe.
1: Juan Charales, dijo el profe.
0: Juan Charales.
1: Dijo, no, pues sí, ya sabemos quién es.
3: A mí me sacan por la risa, luego.
1: El pájaro loco.
0: Oigan, chicos, pero, ya entrando en materia, hay un mensaje aquí que quedó pendiente, donde nos preguntan un cuestionamiento que ha quedado en el aire y que nadie ha contestado. Dice, ¿dónde quedaron todos aquellos indocumentados, todas esas mareas de guatemaltecos, salvadoreños, venezolanos y más que entraron a México con el supuesto de que iban a Estados Unidos y de antemano sabemos de que no pudieron entrar? El gobierno les dio dinero, seguridad y sobre todo INE, que fue con lo que ganó la señora Sheinbaum y Morena. Se fijó que pasaron las elecciones y ya no se volvió a dar noticia de los indocumentados, aun y cuando hubo un siniestro muy fuerte en Ciudad Juárez, donde se murieron algunos indocumentados que estaban detenidos. Y ahora, como no han podido someter al sindicato de maestros, van a traer, dizque por intercambio, maestros cubanos, maestros del bienestar. Saludos y buen día.
3: Oye, ¿cómo se ha escuchado esto de gente cubana, que viene a México?
0: Sí, es en serio, de veras.
1: Que no hay bronca, no tenemos nada contra los latinos que lleguen aquí a nuestro país, pero ¿para qué vas a requerir y los de nosotros?
0: Pues no hayas cómo acomodar a los de nosotros, si lo vas a traerte cubanos.
3: Exactamente.
0: ¿Y con qué intenciones?
1: Pues volvernos Cuba, ¿no? ¿O qué?
0: Pues mira,
1: para ir practicando el acento, mi hermano, ya tú sabes.
0: No, ¿sabes qué? Nos convertiremos en tejanos, aunque nos digan racistas, pero yo no lo aceptaría.
1: Pues mira, no sé, pero Donald Trump se ha vuelto muy insinuante ante esa situación. ¿No viste un posteo que hizo?
0: No, ¿de qué?
1: Donde colocó todo el continente vestido por la bandera de Estados Unidos. Una imagen,
0: ajá. Y ¿qué dijo?
1: Canadá y México son de Estados Unidos, así, tal cual.
0: ¿Qué dijo? Vamos a aplicar la doctrina Monroe, ¿no? América para los americanos.
1: Exactamente.
0: Así es, vámonos al corte, señores, son las 9:15, y es bien rápido, pero ahorita regresamos, está el cotorreo, todo lo que da aquí en Demande Usted.
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0: Estamos con ustedes, 9:20 a.m. Qué bien, recordándole nuestras líneas telefónicas 627-5257-730. Mándame su mensaje de texto al 627-5208564.
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2: Bien, nos llega un mensaje, dice: hola, buen día, un caos en la calle 20 de noviembre, un camión que venía bajando se llevó los adornos del 16 de septiembre por la altura. Ya lo detuvieron, pero sí se llevó dos o tres lazos con papel picado, obstruye todo un carril.
0: Y ándele.
1: En la 20 de noviembre.
0: En la 20.
1: Aquí en corto, ¿no?
0: Aquí.
3: Pues aquí abajito.
1: Sí, sí. Pues a estos adornos ya les habíamos comentado que les traían ganas, ¿eh?
3: A estos. Fíjate de aquí. Fíjate que está, sí, de hecho, todo lo cortado, ¿ya viste?
1: Sí, y varios, pero tú te pones a pensar.
3: Esos están bajitos también.
1: Pero si es un vehículo, se lleva a todos. Es como que intencionalmente uno por uno.
2: Sí, pues va. Como el dominó va haciendo la.
0: Sí. Sí, sí, sí, así es. Tenemos un mensaje de voz, Pepón.
1: Nada más que no lo puedo reproducir porque se me está actualizando.
0: Ok.
1: Y está dando vueltas y vueltas y vueltas.
0: Vueltas y vueltas. Dice otro mensaje: buen día. Aquí en México hay muchos egresados para maestros esperando una oportunidad, muy preparados. Hay personal y muy capacitados, muchos profesores. Solo que quieren traer gente de Cuba para que voten por ellos. Primero deben de ser los mexicanos, se acomodan los que tienen palanca o algún padrino y los demás esperando. Dice: qué poca.
1: Sí, pues, lamentablemente. Esto de la relación con los cubanos y este sentido, ¿desde cuándo nació?
0: Desde que llegó tu...
1: ¿Cabecita de pañal?
0: Sí, tu abuelito.
1: ¿O qué es? ¿Algodón o qué era?
0: Cabecita de algodón.
1: Cabecita de algodón. Bueno, es lo mismo. Bueno, sí, pero
0: desde
1: pero
0: ahí empezó la disque buena relación
1: con Cuba,
0: con el país andino.
2: Oye, por cierto, ya está
1: es caribeño.
0: Es caribeño.
2: Estoy dando la felicitación del gobierno de Parrales.
1: Tómala.
2: Locutor en México, órale.
0: Ay.
1: Qué chido. Bueno, pues hacemos extensivo, ¿no? Y lo compartimos con todos, claro, los compañeros. Que sí. Gracias.
3: Oye, también los de municipio nos mandan por acá una imagen de feliz día del locutor en México,
0: no 14
3: de septiembre.
1: 14 de septiembre.
3: Muchísimas gracias a la gente del municipio.
0: Gracias, felicidades.
1: Gracias y muchas gracias, dijera.
3: Gracias.
1: Luis Miguel. Oye, tengo más mensajes, pero.
2: Sí, señor.
1: Fíjate, sí, señor, claro que sí, dijera Control Machete.
0: Sí, señor. Fíjate lo que dice por acá: dice, cabecita de pañal queda perfecto, ya que es todo lo.
1: No, espérense, me equivoqué, hombre.
3: No,
1: es de algodón.
0: Cabecita de pañal queda perfecto, no. Que todo lo...
3: Por todas las embarradas que dice.
1: No.
0: Pues sí, cierto, fíjate que sí, no está muy lejos de la realidad.
1: Bueno.
3: Se pasan, ¿eh?
1: Es que, caray, ¿qué podemos decir? Es que así como hay detractores, hay defensores.
0: Y más defensores que detractores, te voy a decir, ¿eh?
1: Tristemente.
2: Oye, que por cierto, ya encontraron la perrita de...
1: lo que les iba a comentar.
0: Ya la encontraron.
1: Bueno. Sí, me estaba pasando, estaba diciendo yo, bueno, yo traía algo para comentar. Sí, el pasado fin de semana afortunadamente dieron con la Chola.
2: Sí, la Chola.
3: ¿Así le dicen?
1: La Chola, la perrita que era mestiza, decían los muchachos de la Cruz Roja. Y nos comentan que fíjate cómo estuvo la situación.
0: A ver, platícanos.
1: La encontraron cerca de donde se perdió.
0: ¿Qué quiere decir? Regresó.
1: Se regresó la perrita. O sea, para que veas el instinto y la preparación que tiene, de que pues todo el mundo salió a perderse. Ella obviamente pues buscó refugio, buscó protegerse, pero de alguna manera le dio entendimiento para decir, no, pues si me alejo más o si me voy por aquí no me van a hallar nunca, mejor me regreso a donde me perdí. Y los muchachos se les ocurrió peinar ahí por donde andaban. Y que la perrita reconoció la unidad donde estaban y llegó y se acercó como loquita.
2: Sí.
0: Ah, qué buena onda.
1: Afortunadamente.
0: Qué bueno, sí, no, pues felicidades, qué bueno. Dice un mensaje: a los locutores se les movía las velocidades de la música. Parecían ardillitas y la lenta, vacas beamando.
1: Ah, Chihuahua.
3: No entendí.
0: tocábamos discos de acetato en tornamesas. Ajá. Y en veces le movías la velocidad. Por ejemplo, un disco de 45 lo ponías en 33 revoluciones y se escuchaba
1: lento.
0: Y un disco de 33 revoluciones lo ponías en 45, se escuchaba.
1: Siempre le metías un pitch.
0: Así es.
1: En la calle 20 de noviembre. Ah, bueno, ya esto ya lo comentaron. A ver si puedo reproducir este audio.
0: A ver qué dice ese audio.
1: Deja nada más que haga revuelo acá mi máquina. Sí, fíjate. Y pero bueno, era solamente en la música, ¿no? Porque a la hora de conducir, pues sí, no había manera de alterar tu
0: cero voz. Equivocación.
1: Aunque después aparecieron ya aparatos especiales para alterar tu voz, y generar personajes.
0: ¿A ti te tocó trabajar con los cartuchos para los anuncios?
1: No, me tocaron los minidiscos.
0: Los minidiscos.
1: Minidiscos y ya los programas estos.
0: No, los cartuchos era una chulada de veras.
1: Deja ver qué dice.
0: A ver persona. Qué dice, vamos a ver.
1: Con mucho gusto le damos.
4: Buenos días a todos. Saludos y bendiciones, nada más para felicitarlos por el día del locutor.
1: Gracias.
4: Ánimo. Que tengan un bonito día, que se la pasen very good y que disfruten mucho su día. Bendiciones, ánimo, bonito día.
0: Muy amable.
4: Arre Lulú.
1: Arre Lulú.
0: Arre Lulú, gracias.
1: Sale, muchas gracias.
0: Hay otro mensaje de text de voz, Pepe.
1: De voz, le damos reproducción. También. Déjame ver nada más. Vamos a hacer estos movimientos. Dice, felicidades por el día locutor a todos los de La Picuda. Para mi compadre Pepe Mesa, Gerardo Gallardo, Vianey Vaca y Sergio Guevara. Maru Terracias y el nuevo, disculpe, no recuerdo su nombre, se llama Isaac. Isaac Molina, bendiciones, mis picudos. Bueno, pues Isaac que tiene con nosotros desde junio.
0: Ya tienes que...
1: ¿Junio o mayo?
2: Yo creo que mayo me parece.
3: ¿A poco no, tanto? No, sí. No.
1: No, aquí, ¿ya estabas allá?
0: No.
1: Porque nosotros...
0: ¿Nosotros somos de junio?
2: No, aquí.
1: Aquí.
3: ¿A poco junio, tienes de mayo?
1: Junio.
3: Sí, junio. ¿3 meses?
1: Tres meses
0: más o menos, Isaac. Sí,
3: porque cuando llegué de vacaciones ya estaba aquí Isaac.
2: El novato.
1: ¿Quién es Isaac? ¿Quién es?
3: Vamos a darle la patadita de la buena suerte. Ay.
0: A pasarlo por la ratonera, ¿no?
3: Ya sé.
1: Le toca vacunarlo con los chescos. Sí.
0: Tómala.
1: Sí, porque sí, es tu
3: la novateada, Isaac.
2: Sí, es mi primer día.
1: Tu primer día de locutor como
0: tal. Exactamente, así es.
1: A ver, vamos a escuchar a ver
2: chescos.
1: Sí, ¿no? ¿O qué?
0: No, para se va es muy temprano, oye.
1: Sí, y el lunes.
3: Deja que llegue el Ángelus de perdido, mijo. La hora del Ángelus.
1: No, es hasta pecado, ¿no? Hasta antes de
0: la... Sí, no, claro que sí, ni se antoja.
3: Depende.
1: Jojojojo. Jo, jo, jo.
0: A ver, ¿qué dice el audio? A ver.
5: Muchas felicidades ahí para Pepe, para mi compadre, por el día del locutor y para todos los locutores de ahí de La Picuda y para todos los locutores de Parral, Chihuahua. Bendiciones.
1: Oye, que por cierto, Jera, regresamos al tema de los locutores. Parece... ¿Cómo te lo puedo explicar? Y tú vas a estar de acuerdo conmigo y todos los locutores de
0: Paraguay
1: van a estar de acuerdo conmigo. Pero los locutores de acá, de este lado del estado, son cotizados allá en el norte del mismo, de Chihuahua y a donde
0: ¿sí?
1: presentes.
0: No,
1: sí. Te preguntan, ¿de dónde vienes? No, pues que de Parral. Ah, no, pues de volada te dan como que entrada, te dan trabajo.
3: Uh-huh. Sí.
1: Y algo hay acá en esta región sur del estado de Chihuahua que se dan buenas voces, buenos locutores.
0: Claro.
1: Y es zona de exportación porque locutores de Parral hay en muchos lados.
0: En todos lados.
1: Santa Bárbara no se diga, San Francisco Loro también.
2: Inclusive en la Unión Americana.
0: Y mira, para muestra un botón el gran maestro Víctor Manuel Luján.
1: Claro. ¿Dónde está Víctor?
0: En Guadalajara. Y fue, ¿sabían ustedes que Víctor Manuel fue la primera voz de WFM?
1: Sí.
0: Cuando la XW, o sea, estamos hablando de la estación más fregona de todo el país. Cuando se hizo, bueno, siguió transmitiendo en AM, pero cuando ya tuvo su concesión en FM, la voz oficial fue Víctor Manuel Luján.
1: Mira, es que tenemos muchas voces y reconocidas.
0: Así es.
1: Famosas, emblemáticas, pero yo creo que quien se atrevió a dar ese salto es precisamente Víctor.
0: Y está, por ejemplo, Pedro de Lille.
1: Está Pedro de Lille también.
0: De la época de oro.
1: De la época de oro.
0: Que era cuando los locutores hablaban así, o sea...
1: Pues, sí, que parecían de guión de teatro, no.
0: Ándale,
1: sé, algo
0: sí,
1: distinto a lo que hoy día... Y eran las voces graves en aquel entonces.
0: Eran las voces graves.
1: Y al paso del tiempo, pues ya...
0: Pues esto fue evolucionando, o sea, te digo, la radio se fue abriendo. Te mencionaba que si nunca trabajaste con cartuchos, era todo un arte estar en una cabina de radio.
1: Con cartuchos y
0: imagínate que llegaba la continuidad con 15 spots. por corte, uh-huh. tener que organizar los cartuchos y ponerlos y luego contestando teléfono y luego alistando el disco para la hora que se terminara. No,
1: pero,
0: no, no.
1: ¿Sabes con qué sí me tocó trabajar?
0: ¿Con qué?
1: Con carretes de cinta.
0: Ah, ok.
1: En la extinta Radio 1 me tocó reproducir el programa de Porfirio Cadena.
0: Llegaba en cinta.
3: Muy buena novela.
1: De 2:30 a 3:00 p.m.
3: Ese le escuché a mi abuelita en el rancho, fíjate, me acuerdo.
1: Y nos mandaban los carretes ya etiquetados con la fecha y con el capítulo que correspondía. Ahí en Radio 1 teníamos una máquina donde colocar estos carretes. Colocábamos la cinta manual tal cual.
0: Sí, tienes que colocarla.
1: Y le damos play, stop, play, stop.
0: Para los cortes comerciales.
1: Para los cortes comerciales.
0: Así es, la llamada y luego nos vamos al corte comercial hablando de... Sí, buenos días.
6: Buenos días, era...
3: Buenos días.
6: Oiga, no, nada más para poner una, pues una observación. Mire, ayer andábamos de paseo por el Valle de Allende.
0: Sí.
6: Toda la carretera hermosa, pero nada más llega uno allá en la entrada de Parral, de allá para acá, ahí por la gasolinera.
0: Sí.
6: Todo ese tramo hasta la Puerta del Tiempo, y la Puerta del Tiempo es una porquería de carretera. Todos los carros acá, muchos en la gente, vienen con la muerte de la ciudad, unos hoyotes no recambiables, pues por eso se accidenta la gente. Imagínense qué imagen para la gente que viene de fuera.
0: Así es.
1: Correcto.
0: Así es. Bueno, ya salió su comentario al aire.
6: Ah, pues muchas gracias, doctora.
0: Gracias.
6: Excelente día y muchas felicidades por el día.
0: Gracias, muy amable. Gracias. Vamos al corte comercial, tenemos mensajes pendientes, les damos lectura después del corte.

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0: Muy bien, aquí faltan solamente 23 minutos ya para las 10 de la mañana. Seguimos en Demand de Usted y como siempre, como cada lunes a esta hora de la mañana, recibimos a los amigos de Genomex. Víctor Parada, Víctor, ¿cómo estás? Buenos días, bienvenido.
1: Muy buenos días, Gerardo. Buenos días para todos tus radioescuchas.
0: Gracias, Víctor. Víctor, platícanos poquito, ¿cómo nos puede coadyuvar, cómo ayuda Genomex para las personas que padecen esta terrible enfermedad y que todos le sacamos, que se llama diabetes?
1: Claro que sí, Gerardo. Pues comentarte que Genomex es el primer suplemento con tecnología epigenética que sale al mercado. ¿Y qué es la tecnología epigenética? Bueno, la tecnología epigenética no es más que una nueva ciencia que está estudiando cómo a través de la expresión de nuestros genes podemos recuperar nuestra salud. Nuestros genes se expresan en salud o en enfermedad. Y bueno, la tecnología epigenética está enfocada en estudiar que nuestros genes se expresen exclusivamente en salud, que no se expresen en enfermedad. De ahí radica el por qué la tecnología epigenética es lo más avanzado actualmente en temas de salud. Y bueno, de ahí radica Genomex, el por qué es tan importante para nuestra salud y para que recuperemos esos problemas de salud tan complicados como en el caso de la diabetes. Genomex activa y optimiza más de 3.000 genes, y estamos hablando de 3.000 genes de salud o 3.000 genes de supervivencia. Aparte, Genomex activa una proteína muy importante, que es la proteína NRF2. Esa proteína es la que nos hace que seamos saludables cuando somos niños, cuando somos adolescentes. Esa proteína está funcionando dentro de nuestras células desde que nacemos y hasta los 20 años. Después de los 20 años, esa proteína deja de trabajar, deja de funcionar, y Genomex es el único activador de la proteína NRF2 que existe actualmente en el mercado. De ahí radica la importancia de Genomex y el por qué nos ayuda para que superemos esa enfermedad tan fuerte que desgraciadamente es la diabetes. La diabetes es ya una epidemia en México. Se estima que el 20% de los adultos están siendo diagnosticados con diabetes, ya están diagnosticados o están por ser diagnosticados con diabetes. Estamos hablando de que 2 adultos de cada 10 realmente están con el problema de la diabetes. Y desgraciadamente la diabetes, ya una vez que nos la diagnostican, ya llevamos aproximadamente 2 años padeciéndola y ya nos generó daño dentro de nuestro organismo. La diabetes, por ser una enfermedad crónico-degenerativa, realmente genera mucho daño dentro de nuestro cuerpo, dentro de nuestro organismo. Genera muchas complicaciones. Traemos complicaciones desde a nivel del corazón, a nivel de los nervios, que son las neuropatías. Nos daña el riñón, que es uno de los órganos que primeramente se les ve el daño. Nos genera la insuficiencia renal. Nos daña también los pulmones, nos daña la vista. La rinopatía diabética también es una complicación, y desgraciadamente hay muchas complicaciones fuertes de la diabetes que, si no las atendemos, si no atacamos el problema de la diabetes de raíz, pues desgraciadamente podemos llegar a tener complicaciones muy fuertes en nuestra salud. De ahí radica el por qué Genomex es el producto que realmente sí nos está ayudando a revertir ese problema de salud.
0: Sí, así es, y sobre todo hacer, pues como luego comentamos, ¿no?, llevadera la enfermedad. Nos enseña a convivir con la misma y pues no dejar de extremar los cuidados, Víctor, porque muchas de las veces la gente se confunde y dice: voy a tomar Genomex y con eso se me va a quitar la diabetes y voy a poder comer de todo y llevar una vida normal. Obviamente que Genomex nos ayuda, como bien lo mencionas, pues a convivir con la misma.
1: Así es. Desgraciadamente a veces estamos medicándonos, y el medicamento lo único que hace es controlar los niveles de glucosa, los niveles de azúcar, como mucha gente le conoce, pero no ataca el problema de raíz, no se va a la raíz del problema. Y Genomex, por ser un producto epigenético, se va a la raíz del problema, corrige el problema desde el páncreas, desde su origen, y eso hace que precisamente superemos ese problema de salud. Y bueno, dejemos de tener diabetes, ¿verdad? La superemos completamente y dejemos de tener ese padecimiento.
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0: Muy bien, Víctor, te agradezco mucho la comunicación, que tengas excelente semana.
1: Un excelente lunes para ti, Gerardo, para Pepe y para todos tus radioescuchas.
0: Gracias, Víctor. Saludos.
1: Gracias.
0: Gracias y hasta luego. Víctor Parada de Genomex, que nos acompañó como siempre, como cada mañana, este lunes.
2: Y tenemos algunos mensajes, algunos reportes que
0: adelante,
2: nos mandan.
0: Adelante, sí.
2: Los del municipio, ¿cómo no mandan para limpiar las banquetas de la colonia El Quijote y terrenos de la esquina, la inmobiliaria San Uriel y el Pinocho de Payán? Dice que iban a venir, pero que por jornadas villistas, etcétera. Mejor se está secando la hierba ya. ¿Y qué sucede? ¿Se seca la hierba y luego?
0: No, pues cuidado.
3: El pastizal seco,
0: sí,
2: es peligro, ¿verdad?
0: Claro, sí, avientas una colilla de cigarro y toma.
4: Se prende.
2: Ahora sí que se prende el cerro.
0: Ándale, exactamente.
4: Oigan, compañeros, ¿qué creen?
0: ¿Qué pasó?
4: En este momento tenemos para regalarle algo a nuestros radioescuchas como agradecimiento por siempre sintonizar la más picuda y éxtasis.
2: ¿Qué les vamos a regalar?
4: Fíjate que traemos una cortesía para que usted vaya y desayune delicioso a Gorditas La Catedral, que está ubicado a un costado de la catedral en la Maclovia Herrera número 79. Esta cortesía es para que vayan dos personas, o sea, la ganadora y un acompañante, a un desayuno delicioso que consiste de guisado a escoger, refresco, café, su huevito, frijolitos, un desayuno completo para que usted, mire, coma delicioso, obviamente con nuestros amigos de Gorditas La Catedral.
2: ¿Y qué hay que hacer o qué?
4: ¿Qué te parece si lo regalamos? ¿Qué prefieren? ¿Por WhatsApp o por llamada?
2: Como sea.
0: Como sea.
2: Que entre llamada, primero. ¿No?
3: Por llamada, por llamada.
4: Por llamada.
2: Por llamada. Aquí vota. A ver, compañeros, muéstrense por llamada.
4: Mayoría. No, por llamada, mayoría. Por llamada, entonces.
0: Que nos llamen, que nos llamen.
4: Que digan que de dónde es el desayuno.
2: Ya lo dijo Vianey, ¿de qué parte es? Ahí está entrando la llamada. A ver, no se le olvide, ¿quién nos está regalando el desayuno?
4: A ver, buenos días.
2: Sí.
4: Oigan, esta cortesía es válida para hoy, más tardar hasta las 11:30 o mañana hasta las 11:30. Recuerde que es desayuno.
2: Es para hacerlo válido solo por la mañana, el día de hoy o mañana.
4: O mañana, si no se vence.
2: Llamado telefónico.
0: Buenos días.
5: Buenos días.
2: Buenos días, bueno, a la orden.
5: Le hablo para la cortesía de Gorditas La Catedral.
2: Perfecto.
5: Yo quiero desayunar en Gorditas La Catedral.
2: Apenas le iba a preguntar y ya nos dijo de dónde. Perfecto.
4: ¿Cuál es su nombre, hermosa?
2: ¿Cuál es su nombre?
5: ¿Cómo?
2: ¿Cuál es su nombre?
5: Irma Grado.
2: Irma Grado.
4: Ok.
2: Perfecto.
4: Pues ya sabe, venga por su cortesía hoy porque puede canjearla hoy, más tardar 11:30 o mañana 11:30 de la mañana.
5: Mándele, pues. Gracias.
4: Hasta luego.
0: Gracias.
2: Gracias, Irma. Bueno, tenemos más reportes.
4: Fiel seguidora, Radio Escucha
0: sí,
4: de aquí.
0: Sí, sí, sí.
4: Un abrazote.
2: Dice por acá, buenos días y excelente inicio de semana. Feliz día a todos ustedes y a sus colegas. Una bonita profesión donde en aquellos años se generaba radio y radionovelas. Nos acercaban y nos hacían imaginar lo que estaba pasando a nuestro alrededor por medio de sus voces. Felicidades, feliz día.
4: Gracias.
0: Gracias, gracias. No saben cómo estamos agradecidos con ustedes.
2: Hay más mensajes, hay más reportes.
0: A ver, vamos a ver, Isaac. Déjame ver por acá, tenemos también.
2: Aviéntate el, bueno, leo el 89-86.
0: Órale.
2: Había un señor de aquellos tiempos, no supe cómo se llamaba. Era el que ponía a Javier Solís, Pedro Infante y José Alfredo Jiménez desde temprano. Pues es que ha habido muchos, dice, a todos los locutores, Menny Ramírez, Efraín Rox, Chuma Gutiérrez, Pepe Vianey, Maru, Iván, Armando, Roberto, Holguín, Martín Aurelio, Leo Nevares, José Luis Reyes, José Luis Reyes Jr., Héctor Villamontes, y el señor que presentaba las de Pedro Infante y José Alfredo, pues ¿quién sería? ¿Rafa Velázquez?
0: A lo mejor pudiera ser.
3: O Don Israel.
2: Don Israel,
4: Don Israel se me hace, ¿no?
2: Podría ser.
0: Pudiera ser, pero más bien que, Pedro Infante era Rafa Velázquez, ¿sí?
2: ¿Eh? ¿Y Javier Solís?
0: Pues aquí ustedes en la mexicana.
2: Oye, no recuerdo yo Javier Solís en...
0: No, allá no, aquí.
2: ¿Aquí era a las 12 del mediodía?
0: Ajá, sí, ese era Don Michael Pinel, ¿no? El que...
2: La voz que vestía el programa.
0: La que vestía el programa era Don Michael Pinel.
6: Una hora con Javier Solís.
0: Sí, buenos días. Hola, hola, buenos días.
7: Buenos días.
2: Buen día, la orden.
7: Oiga, Ocupo un almuerzo.
2: Pues ya se lo ganaron.
7: Ya, nomás era uno.
2: Sí.
7: Sí, que la canción, yo como repoquito.
4: ¡Ufas!
2: Ah, entonces no, pero, entonces no va a haber problema.
4: Póngase listo porque estaremos regalando cortesías durante esta semana.
7: Ándale, oiga. Yo, vale. Por ejemplo, estoy organizando para 16 con todos mis amigos hacer un asado de puerco porque yo no sé hacer muy bueno. Y a ver si los invito a ustedes.
2: A ver si qué,
7: a ver si les llevo, pues hoy aquí el barrio.
2: Ah, okay.
4: Ah, okay, muy bien.
7: Vale, muy bien. Puede ser.
2: Gracias.
0: Gracias.
7: Mucho.
2: Igualmente, hasta luego, es del barrio.
0: Ah, ok, muy bien, adelante Isaac.
3: Sí, dice, y el parque pedido en la selva Lacandona y los de servicios públicos municipales brillando por su ausencia, como siempre. ¿Dónde están los parques bonitos, áreas verdes y limpias que tanto presumen los polacos?
0: Ándale, ahí está.
2: ¿A dónde están? Dice, nos preguntan por el licenciado Luis Poncho, que si ya está reincorporado.
0: No, todavía no.
2: Anda bien, Luis Poncho.
0: Sí, anda ahí, bien. Ahí, lleva. Anda, ahí va ya. Dice otro mensaje, dice el Jerry González, el Coruco, muchas felicidades a Maleno.
2: Maleno, Ger, bueno, es un chorro de voces aquí del grupo y de otras emisoras también, compañeros. Lo hacemos extensivo a todos, pero sí, ahorita la remembranza era sobre todo de las voces de antaño.
0: Las voces de antaño. Fíjate, dice, yo cuando niño quería abrir la grabadora para ver a los locutores de adentro de la radio.
2: Sí, está bien,
0: se imaginaba. Es
2: que, exactamente.
0: Fíjate, tuvimos el privilegio de haber trabajado en una emisora que ya desapareció desafortunadamente, el XAT. Uh-huh. Era don Michael Pinel.
2: Fíjate nomás.
0: El profe José Guadalupe García Alvidres.
2: Que sigue en vigencia, mi profe.
0: Alfredo Gutiérrez Chávez. José Refugio Amador Díaz. Che Herrera Ballesteros.
2: Sí.
0: Gabriela Robledo.
2: No, pues imagínate.
0: Mario Rubén Moreno. Y el Pietro El Arroz, que era yo.
2: Puro figuro, no.
0: Imagínate,
2: no, de la radio local.
0: Imagínate trabajar con todos esos monstruos del micrófono.
2: Pues imagínate.
4: ¡Qué padre!
2: Todo lo que les aprendiste.
0: Claro, uno, ¿eh? No, pues cómo no, olvídate.
2: No, y es que a veces así toca, ¿no? La suerte de caer en un grupo donde tienes buenos y nodales.
0: Sí,
2: ¿no?
0: Sí,
2: vas agarrando.
4: Los Sinsei de la radio.
0: Don Mike Corpinel, una persona dentro de la cabina. ¿A ti tocó a lo mejor operarle aquí en el
2: grupo? ¿A don Mike?
0: Sí.
2: No, yo era compañero de él, pero el operador de don Mike era el burrito.
0: Ah, ok.
2: Javi Rodríguez.
0: Javi Rodríguez. No, pero don Mike era... Estando él en su cabina, no tenías que hacer ningún ruido.
2: No, o sea, era muy especial don Mike.
0: Él cuidaba todos esos detalles y voy a entrar al aire y se callan.
2: Muy respetuoso, sí. Muy recto, muy... capaz para hacer su trabajo, con una voz inconfundible, con un estilo inconfundible, que la verdad tenía seguidores por todos lados.
3: Uno de los alumnos de don Mike y Chumi Gamboa, ¿no?
2: Sí,
0: Chumi Gamboa, locutor, exactamente,
4: también,
0: Chumi. Así es.
4: Chumi,
0: chicos, también. Faltan 10 para las 10, vamos al corte, regresamos.
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0: Oigan, chicos, qué rápido se va el tiempo. Ya son las 9 de la mañana con 55 minutos. Solamente 5 nos están separando de las 10 de la mañana. ¿Qué más tenemos, Pepón?
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0: Es nada más eso.
2: Oye, pues ya todo está listo para el desfile, ¿no? Para el desfile, ¿el cuándo?
0: El 16.
3: El miércoles.
2: Mañana, ¿no? El miércoles.
0: Pasado mañana, bueno, sí, pasado
2: 16. Mañana y mañana el grito
3: se
2: con
3: Patrullo. Ya se antoja el pozole.
0: ¿Eh?
3: Ya se antoja un pozolito.
1: ¿Te, ay, te gusta con pata?
3: Como tú quieras, no, sin pata.
1: No, con pata sabe chido.
0: Pozole mío. Ah, pozole. No, es pozole mío, ¿verdad?
3: Pero qué rico, yo amo el pozole.
1: Pues fíjate que en gusto se rompe en género. Rojito. Yo pongo al menudo por encima del pozole.
0: Yo también.
3: Y yo no, yo soy también. Pozolera de corazón.
1: Pues tiene pozole también el menudo, pero bueno.
3: Sí, pero el
0: pozole. Yo le voy más al menudo, definitivamente.
3: ¿Rojo o blanco?
0: No, rojo, rojito y bien bravo.
3: Mi abuelita hace uno bien bueno.
0: Así bien bravote.
1: Nada qué más rico. Tú sabes. Comparte, ¿no?
3: Cuando
1: comparte.
3: Haga les traigo para que vean. ¿Va? El sazón.
1: De la abuela.
3: De la abuela, de la tita.
2: Unos tamales, escribió unos tamalitos.
1: Ay, sí, rico. Unas enchiladas, unos chiles rellenos ahí para que agarre sabor y... No, hombre, olvídate, o sea...
3: Unos chiles en nogada.
1: Un chile pasilla. Todo lo que es la comida gastronómica del mexicano se caracteriza por el picante, ¿no? De ahí parte.
0: Por el chile, así
3: unos
0: es.
3: Unos tacos, ah, qué rico.
1: No, te digo, o sea, tenemos con qué festejar el grito.
3: O tenemos hambre, compañeros.
1: No, estamos hablando de...
3: Yo sí tengo hambre. Unos buenos tacos de bistec.
1: Unos tacos de biscuit.
0: Así es, dice un mensaje. Hola, buenos días. Feliz día del locutor. Que la pasen bien. Saludos para todos los que trabajan en la Picud. Un abrazo y bendiciones. Gracias.
3: Muchísimas gracias. Un abrazo.
1: Que si tienes el tandeo y felicidades por el día del locutor.
0: A ver, señorita.
3: El tanteo del agua.
1: Échale, búscale.
3: A ver, vamos a encuéntrale. Buscarlo.
0: El tanteo del agua
3: el
0: para hoy.
3: El tanteo del agua para hoy es para las siguientes colonias. ¿Cómo? Ay, ahora sí son bastantitas, ¿eh?
1: A ver.
0: ¿A poco?
3: Sí, mijo. Hoy por la mañana le toca a Paseos de Almanceña, calles como General Luis Cabrera, Adelitas y Tomás Urbina. Durante el día le toca a Colonia Zapata, Estación y López. Hoy también por la mañana le toca a Plan de San Luis, Plan de Guadalupe y Convención de Aguascalientes. Por la tarde, colonias como Federico Piñón, Palmilla y Almanceña.
1: Ahí está.
2: Las cosas.
1: Qué bueno, ojalá y les llegue, porque la verdad, a nosotros en mi sector nos la tandearon tal día y no llegó, y nos la pusieron al otro día tampoco, y ahorita la seguimos esperando.
3: Dice,

0: ¿Y la Conasupo para cuándo? Así les voy a tandear el pago del recibo.
1: No, bueno, fuera, que pudiera uno tandear también los pagos.
0: ¿Y rinconadas para
1: no,
0: cuándo?
1: Dice por acá otro reporte, hablando de locutores, el gran amigo de Pepe, que se enojó cuando pusieron el circo. ¡Hala! Le está yendo re bien con el estacionamiento. Que renta a un lado, bueno. Pues es que ahora sí que si del cielo te caen limones,
2: pues haz agua.
1: Pues a Wiwis.
2: A Wiwis. ¿Qué otro mensaje? Dice, buen día, felicidades por el día locutor, en especial a Vianey de parte de un profe de ella. ¿Sabe
0: quién es? Muchas gracias. Hay un profe.
1: El profe. Yo sí sé cómo se llama ese profe.
0: ¿Cómo?
1: Ahí te digo ahorita.
0: ¿Qué tiene? Dilo.
1: Se llama Oscar.
0: ¿Oscar?
1: Sí, Oscar.
2: Oscar, no.
0: Oscar. Pues muchísimas gracias. Ahorita me fijo. ¿Tiene foto?
1: No.
2: No.
0: Ah, ok. Muchísimas gracias, oigan, al profe Oscar.
1: Oigan, dice por acá, es una queja.
0: Ajá.
1: El señor que está en los semáforos de Niños Héroes y Centauro se molesta cuando lo quitan, y lo peor aún, cuando no le compran las paletas, les pega a los carros con el bastón. Ah, caray.
0: Ah, ¿y el señor que ya está mayor?
1: Sí, ya está grande. A mí me pasó que... pues trae paletitas de esas de caramelito, pero
2: de esas
1: económicas.
2: Ah, ok.
1: Me pasó que una vez me ofreció dos, le di 5 varos.
2: Uh-huh.
1: Y me dijo, son de 10 cada una. ¡Ala, ching! Pues no, tenga los 5 varos ahí. Después, cuando acabale una paleta, le digo.
2: Órale. Pues se supone que son cooperación, ¿no?
1: Sí, no, pero bueno.
3: Pero pues, ya está grande el señor. Que llegan y te dan una, lo que guste.
1: Sí, y al último, también, no, pues un chorro de anécdotas de esas con los amigos que andan en la calle.
2: Muy bien, señores locutores, ya nos vamos. Son puntualmente las 10 de la mañana. Este fue la edición de Demande Usted en este 14 de septiembre. Felicidades a todos ustedes. Somos el equipo comandado por el licenciado Joel Zambrano. Gracias, buenos días.
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5: A las 10 en punto, esta es la información. Entre enero y agosto de 2025, la tendencia de robos es a la baja. Por su parte, el fiscal de la zona sur indicó que los delitos patrimoniales han mostrado una disminución, particularmente en diferentes modalidades de robo. Entre los ilícitos que presentan una tendencia descendente se encuentran los robos a casa, habitación, comercio, transeúntes y vehículos, de acuerdo con lo señalado por el funcionario. Impacto directo en más de 150 estudiantes del Colegio de Bachilleres Plantel 12 en Hidalgo del Parral. El Poder Judicial del Estado de Chihuahua llevó a cabo una jornada formativa del programa Soy Legal. Este encuentro, encabezado por la presidenta del Poder Judicial, magistrada Marcela Herrera Sandoval, brindó a las y los jóvenes herramientas claves para reconocer sus derechos, reflexionar sobre la prevención de riesgos por toma de malas decisiones y comprender el papel fundamental de las normas de convivencia social basadas en respeto y cultura de paz. La sindicatura municipal advirtió irregularidades en el programa de entrega de uniformes escolares para estudiantes de preescolar, primaria y secundaria, al señalar que no se ha cumplido con los informes establecidos en las reglas de operación. La dependencia indicó que Vinculación Educativa está obligada a presentar un informe cada 15 días a la sindicatura y a los regidores sobre los avances en la entrega de uniformes, situación que hasta el momento no se ha cumplido.
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5: Agradecemos sus comentarios y denuncias al WhatsApp 627-520-8564. María de los Ángeles Terrazas en punto.
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1: Luego, igualmente, bonito inicio de semana. Nosotros nos vamos a una pausa, usted sigue las mejores frecuencias de Éxtasis y la más picuda.
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0: esta mañanita muy sabrosa de lunes, iniciando la semana con toda la actitud, llenos de mucho positivismo, llenos de energía, porque de eso se trata, que los fines de semana descanses o te diviertas, pero que inicies la semana con tocho morocho.
1: Así es, y sobre todo, un día muy especial. Bueno, todos los días son especiales.
0: Pero... A ver, ¿por qué?
1: ¿Sabes por qué es el día muy especial?
0: ¿Por qué?
1: Porque te dieron un regalo de a mí, ¿no?
0: ¿Por qué, chino?
1: Porque hoy es el día del locutor.
0: Oye, sí, y del trabajador de la radio también, del sindicato del STIR. Mandamos un saludo muy especial a todos nuestros compañeros, nuestros colegas de las diferentes estaciones de radio. Muchísimas gracias. ¿Qué? ¿Por qué la cadena?
1: Pues me la regalaron.
0: ¿Quién tú? Pues, ¡ah! Ya pegó chicle, ¿con quién? ¿Andas de volado, Sergio?
1: Mi novia, mira.
0: ¿Ya traes novia?
1: Ya.
0: Válgame Dios, como que últimamente andan todos muy enamorados. Oye, fíjate que gracias, que me mandaron unas flores. Ajá. Mi tita, gracias. Mi mami me mandó que unos cakes.
1: Unos cakes, bien. Oye, bien sabroso, bien bueno. Oye, qué detalle.
0: Oye, sí, fíjate, un detalle bien bonito. Gracias a las personas que nos mandan su detallito. Un detallito, hasta un chicle o un chocolate se agradece porque sí. Piensan en uno. Hasta la felicitación, que desde muy temprano está.

0: Gente que nos soporta.
1: Sí, y que si nos soportan, gracias por aguantarnos tanto tiempo. Sé que es difícil,
0: oye, ¿cuántos años soportándonos?
1: 11 años soportándome al aire, qué horror.
0: Y la gente sigue igual, queriendo.
1: ¿Cuántos años tienes al aire?
0: Yo. Como unos.
1: ¿Cuántos? ¿20 y qué?
0: 20, ahora verás, bueno.
1: ¿O 30 y qué? No, oh, no.
0: Sindicalizado si tengo como unos 25.
1: ¿Y en el mundo de la radio?
0: En el mundo de la radio tengo unos.
1: ¿Cuántos?
0: 15 años.
1: ¡Ay, sí, está loco!
0: No te creas. 15 más 25. Tengo lo mismo que estoy desindicalizado, pues yo entré luego.
1: 25.
0: Y en esta empresa tengo alrededor de, ¿qué? 17 años, más o menos.
1: ¿A poco yo tenía como unos 20? ¿Cuántos tienes? 25.
0: Sí. Bueno, en el gremio.
1: Yo sindical. Tenía 2 años cuando tú empezaste en la radio, fíjate. A ver qué nos dicen. Sí. Buenos días. Hola, hola. Hello.
2: ¿Qué tranza? Good morning. Vianey Bandolero.
1: Lero.
2: Pues para felicitarlos por hoy el día del locutor.
1: Gracias.
2: Muchas felicidades y que sigan así motivando a la gente aquí, a los maestros, a los chalanes y a la gente que escucha la más picuda.
1: Eso.
2: Y es ahí estamos, saludotes y bendiciones cordiales, échenle muchas ganas. Acá de parte de su amigo el maestro Texas.
1: ¡Gracias!
2: ¡Feliz día, locutor!
1: Muchísimas gracias. Y de nuevo, gracias a usted por siempre sintonizarnos, nuestro fiel seguidor de La Más Picuda, que todos los días se reporta. Thank yous a todos sus trabajadores que ya los hizo, mira, picudísimos. ¡Qué buena música! Porque la escucho cada día en la radio. ¡Bobby Pulido!
0: ¡Anda!
1: A ver si alguien se acuerda de mí, ese ingrato que me está escuchando. Ya, yo sé que sí me está escuchando.
0: Ahorita te habla.
1: Ya me mandó mensaje. ¡Ah! No es cierto. No es cierto, ma.

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1: 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Viviendas de la colonia Pensiones Civiles del Estado que permanecen ocupadas por un grupo de maestros jubilados y pensionados continúan siendo modificadas, pese a que hasta el momento sus ocupantes no cuentan con documentos que acrediten la propiedad de los inmuebles. Además, en los espacios ubicados entre algunas viviendas fueron colocadas puertas y rejas metálicas, varias de ellas rematadas con elementos puntiagudos en la parte superior, aparentemente con el propósito de restringir el acceso y proteger los domicilios ante posibles robos o actos de vandalismo. El gobierno de Parral invita a toda la ciudadanía a ser parte de la celebración del Grito de Independencia, que se llevará a cabo el próximo 15 de septiembre a las 8 de la noche en el Teatro Hidalgo, con un programa preparado para disfrutar en familia. Como parte de esta gran fiesta mexicana, se contará con la presentación de La Patrulla 81 de José Ángel Medina, además de la participación de Betty Sánchez con mariachi en un homenaje a Rocío Dúrcal, quienes tendrán el ambiente musical para acompañar una de las noches más importantes para las y los mexicanos. Parral podría estar dejando de ser únicamente una ruta para el trasriego de drogas sintéticas para convertirse también en una zona de producción. Luego del hallazgo de un presunto narcolaboratorio ante este escenario, José Carlos Hernández, presidente de la Federación Mexicana de Criminología y Criminalística, advirtió que no deben descartarse la existencia de más cocinas o instalaciones de mayor escala en la región. Ante este escenario, José Carlos Hernández, presidente de la Federación Mexicana de Criminología y Criminalística, consideró que no debe descartarse la existencia de otras instalaciones clandestinas de menor o mayor escala en la región. 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
1: 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Ian García en punto.
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7: Tranquilo, muchacho, que soy yo que llegué.
8: ¿Qué tal, amigos? ¿Cómo están? Muy buenos días. ¿Qué tal? ¿Qué dicen? Gracias por estar con nosotros. Hoy, 14 de septiembre, día del locutor. Felicidades a nuestros compañeros locutores. Que la sigan pasando muy bien. Gracias a toda la gente que nos ha estado felicitando por medio de mensajes, por medio de llamada telefónica. Muchas gracias, Bien, amigos, nos vamos a la cápsula, lo que tenemos por aquí. 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Vamos rápidamente. 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
8: Ok, perfecto, gracias, Mijera, muy amables, hasta la próxima. Nosotros continuamos con nuestra programación de La Más Picuda en el 104.7 FM 730 AM.
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0: Dos en punto, Bison Aceros presenta la siguiente información. Una denuncia ciudadana acusa a dos inspectores de transporte de incurrir presuntamente en prácticas de extorsión contra conductores durante revisiones realizadas en esta ciudad. El denunciante, quien solicitó permanecer en anonimato por temor a posibles represalias, identificó a uno de los inspectores como Eduardo C., a quien describió como un hombre delgado y tatuado. Del segundo funcionario proporcionó únicamente el apellido, Lara, señalando que es de complexión más robusta. La desaparición de personas continúa representando uno de los problemas más sensibles para las familias de Hidalgo del Parral. De acuerdo con información del Registro Nacional de Personas Desaparecidas y No Localizadas, el municipio contabiliza 229 personas con reporte activo de desaparición al corte reportado el pasado 13 de agosto de 2026. El gobierno de Parral, a través del Instituto Municipal de la Mujer, en coordinación con el Instituto de Capacitación para el Trabajo del Estado de Chihuahua, dio a conocer la próxima realización del curso de Computación para Mujeres 2026, una oportunidad de capacitación gratuita que busca fortalecer los conocimientos y habilidades digitales de las participantes. Las inscripciones ya se encuentran disponibles en las oficinas del Instituto Municipal de la Mujer, ubicadas en Riva Palacio, número 2, Colonia Centro, en un horario de 8:30 de la mañana a 4 de la tarde. El curso está dirigido a mujeres mayores de 14 años. 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
0: Agradecemos sus comentarios y denuncias al WhatsApp 627-52-08564. Ian García en punto.
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0: con una canción.
1: ¿Cuál le gusta?
0: Una que le hable de mi gran amor. Que sepa que lo necesito mucho.
1: Aquí la tiene.
0: Muchas gracias.
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22: Las páginas del libro de nuestra historia se han escrito por hechos de valor, lealtad, honor y sacrificio, como el sucedido el 13 de septiembre de 1847, cuando 6 jóvenes cadetes del Colegio Militar ofrendaron su vida por defender a la patria. 13 de septiembre, aniversario de la gesta heroica del Castillo de Chapultepec, un hecho que marcó nuestra historia en el tiempo.

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2: Le presentamos un resumen nacional de noticias. Tras las rejas, autoridades detuvieron en Jalisco a El Canguro, identificado como operador de un grupo delictivo vinculado al tráfico de drogas hacia Estados Unidos. Ángel N. fue ubicado en Zapopan, derivado del intercambio de información de inteligencia entre autoridades de México y Estados Unidos. Mujer sin vida. La Fiscalía de Morelos investiga bajo protocolo de feminicidio la muerte de la estudiante española Claudia Tacoronte. La Universidad Autónoma del Estado de México exigió esclarecer el caso y evitar impunidad. No cesa. A 2 años de la violencia en Sinaloa, se realizó una marcha por la paz en Culiacán. Solo horas antes, al menos 10 personas fueron asesinadas en el estado. Autoridades municipales de Escuinapa cancelaron los desfiles patrio por seguridad.
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2: Cese al fuego. El presidente de Estados Unidos, Donald Trump, pidió a su homólogo ucraniano, Volodymyr Zelensky, cesar los ataques contra refinerías de Rusia.
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2: Los número uno. El rebaño sagrado derrotó a los Pumas 3-0 con un doblete de Santiago Sandoval y se colocó como nuevo líder de la Apertura 2026.
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2: Para Radiorama, la cadena que une a México, Samantha Fonseca.
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Pues aquí festejando el Día del Locutor, gracias a ustedes que hacen posible los programas, gracias a ustedes que nos escuchan, gracias a ustedes que están atento a la noticia, atento a la programación, atento al entretenimiento, atento al locutor, ¿verdad? Gracias, muy amables, amables amigos, señoras y señores, muy buenas tardes. Les saludo con mucho gusto en esta super tarde 14 de septiembre, Día del Locutor. Mañana también estamos de fiesta, mañana el grito de independencia, noche mexicana. Vamos a continuar, señoras y señores, les saludamos a través de la más picuda en el 104.7 FM 730 AM. Les saluda en turno su amigo y servidor Sergio Guevara, el bandolero. Ya llegó, ya está aquí, ya llegó. A ver, vamos a ver.

Bueno, pues ahí estamos, amables amigos. Bienvenidos a los mensajes de la picuda. Iniciamos con esto que se llama ¿Qué nos daría? Cardenales de Nuevo León. Iniciamos.

0: Bien, amigos, esto es la hora de los avisos. La 1:18 p.m, los mensajes de la picuda. Gracias a su preferencia, muy amables. 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Vamos a pausa y luego regresamos.
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señoras y señores, más música, más alegría aquí a través de la más picuda en el 104.7 FM 730. Estamos festejando el mes de las fiestas patrias. Mañana ya, noche mexicana, qué bárbaro, oiga, qué bárbaro. El grito de independencia en toda la nación, oiga, en toda la República Mexicana. Ándele a gritar con orgullo, viva México. Aunque nos ande llevando la jujurria, porque mucha inseguridad, oiga. Bueno, ahí estamos pues, tenemos esto que se llama Borracho de Amor, banda La Tracalosa, hasta se me traba la traba, oiga. Banda La Tracalosa, esto se llama Borracho.

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0: 1:31, escuchamos a Miguel y Miguel. Esto se llama Sonora y sus ojos negros. La presencia musical de Miguel y Miguel. 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

0: Esto se llama Quédate Conmigo, la presencia musical de Norteño de Ojinaga, la 1:38 minutos aquí en los mensajes de La Picuda. 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

Oiga, saludos cordiales a la gente de Santa Bárbara. Gracias, saludos para Hilda y para Mayra Ábalos. Saludos cordiales allá en Santa Bárbara, Chihuahua. Fuerte abrazo. Ahí les saludamos con muchísimo gusto, gracias a la gente también de por allá, de Jiménez, que nos están acompañando. La 1:44 minutos. Vámonos con más éxitos. Tenemos a Paco Barrón y sus Norteños Clan. Esto se llama Amor de Miel.

0: La 1:47 minutos, 1:47. Gracias a usted por acompañarnos. 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Vamos a pausa, regresamos rápidamente. Oiga, qué rápido, Rápido.
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Ahora sabrosita, gracias a través de la más picuda en el 104.7 FM 730. 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Bueno, vamos a la parte final, esto se llama Que Sepan Todos, ¡órale!

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2: A las 12 en punto, esta es la información. El gobierno municipal de Parral, encabezado por el ingeniero Salvador Calderón, mantiene trabajos continuos de mantenimiento urbano. En la última semana, Servicios Públicos atendió más de 60 puntos en la ciudad. Se rehabilitaron parques y áreas verdes como el gimnasio y el parque La Estación, además de plantar 135 ejemplares.

0: cempasúchil frente al Panteón de Dolores y brindar atención con pipas de riego en avenidas principales como la Tecnológico y la Glorieta Ortiz Mena. Sujeto causa destrozos en dos parquímetros de la ciudad para apoderarse de la alcancía. Jesús Morales, del Consejo Municipal de Estacionómetros, informó que los aparatos fueron forzados aparentemente con un desarmador, aunque el presunto responsable fue detenido por seguridad pública. Posteriormente fue puesto en libertad sin pagar un solo peso por los daños ocasionados. Fin de apoyar la economía familiar, el alcalde Salvador Calderón hizo entrega simbólica de 187 uniformes y pares de calzado escolar a niños del preescolar Susana T. de Lozoya. Autoridades destacaron que estos apoyos buscan brindar mejores condiciones a los alumnos en este inicio del ciclo escolar.
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0: Agradecemos sus comentarios y sus denuncias al WhatsApp 627-52-08564 Gerardo Gallardo en punto.
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tardes, amigos, señoras y señores, bienvenidos y bienvenidas a la hora sabrosita. Sí, señor, ya les saludo en turno su amigo y servidor Sergio Guevara, el bandolero, en la hora sabrosona. Las 2 de la tarde con 9 minutos, hoy les saludamos en este 14 de septiembre, día del locutor, aquí festejando en grande todos los locutores de Radiorama. No, hombre, ya hasta comimos el pastelito bien rico que nos trajeron por acá, algunos regalos, qué bárbaro. ¡Órale, el día del locutor! Vámonos pues con esto que se llama Cumbia Petrona. Alberto Pedraza, sobres, la hora sabrosita.

0: Pelotero a la voz.
1: Las 2 de la tarde con 16 minutos escuchamos a los Carquis. Es los Carquis, esto se llama el puñetazo en el cajete al ojo. Bueno, pues ahí está la música para usted. Música de la más picuda, gracias.
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1: Bueno, pues ahora tenemos a los chicos de barrio en la hora sabrosita. Esto se llama el Huehuehuepa.

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3: 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Bueno, continuamos, señoras y señores. Gracias por estar con nosotros. Las 2 de la tarde con 40 minutos. 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Vámonos a la música. Sobre eso.

0: Ahí está la Panamólica JLB y su compañía a las 2 de la tarde con 48 minutos, 2:48. 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
14: Oiga, ya faltan 5 minutos para las 3, 5 minutos para las 3. Gracias por estar con nosotros bien sintonizados en La Más Picuda en el 104.7 FM 730. Saludos cordiales a la gente de por allá del Valle de Allende. Gracias a la gente de Villa Matamoros, a la gente de por allá de Valle de Zaragoza, a la gente de Satebó, a nuestros amigos de Chihuahua, de Ciudad Juárez, que nos están escuchando. Gracias. A las 2 de la tarde con 55 minutos, nos vamos con Tropical Panamá. Esto se llama Ya Llegó La Petacona.

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1: A las 3 en punto, Bison Aceros presenta la siguiente información. El incremento de afluencia en la zona centro por las fiestas patrias, el Departamento de Vialidad realiza trabajos de señalización y pintura en los pasos peatonales de las avenidas principales. Las labores buscan brindar mayor visibilidad y garantizar la seguridad de peatones y conductores durante las celebraciones patrias. Incremento del 32.8% en los casos del gusano barrenador en Chihuahua. De acuerdo con la Senasica, los animales afectados pasaron de 64 a 85 en solo una semana. Con esta cifra, Parral se ubica en el segundo lugar estatal con 6 casos activos, destacando que 2 de ellos se registraron en caninos. Peligro latente representa la falta de alumbrado público en el tramo de la vía corta hacia la colonia Praderas. Alrededor de 20 luminarias permanecen apagadas, dejando la zona en completa obscuridad. Peatones y automovilistas piden la urgente intervención de servicios públicos, ya que la visibilidad depende únicamente

0: de los faros de los vehículos o de las linternas de los celulares, aumentando el riesgo de accidentes y asaltos. 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

sintonizando el show. De hecho, me doña Concha. Hoy andamos bien mexicanenses ya, ¿verdad? Vieran aquí la cabina cómo decoraron mis compañeros y compañeras. ¡Hombre! ¡Qué bárbaro! Ya la quisieran en la plaza esta decoración. ¡Ay, la mera vez! ¡Qué bárbaros! Bien bonitos.

0: Un aplauso o algo ahí para mi niño, los Quintanillas estos.
1: ¿Los qué?
0: Los Quintanillas, los de Cumbia Kings. ¡Qué bárbaro! Pues estamos de manteles largos el día de horario hoy, hombre. ¿Dónde me lo dejaste? ¿Dónde me lo dejaste? A ver, búscame bien ahí. Es que extravié una iPad, pero ya lo ubicamos y todo. Ah, es que traía, estaba activada para ubicarla.
1: Mira, mira, mira.
0: Es que en el baño encerrada y pobrecita sola. Ay, no. Ay, no. Y un viejo pelafustano, oiga, me metió un susto ahorita, que haz de cuenta que yo venía y dice, oye, tiene teclas, me dice. Y yo me le quedo viendo al viejo libidinoso puerco. Y me tapo yo inmediatamente el pecho. ¿Qué me dijiste, pelafustán, marihuano? Que si tiene teclas. Claro que tengo, pero no, y no son operadas. Y ya me dice, el iPad esa, la computadora esa que traes, la tablet o no sé qué sea. ¡Ah! ¡Qué vergüenza me dio!
1: ¡Válgame Dios!
0: ¡Qué vergüenza me dio con esta persona! Pero es que ya los tiempos han cambiado, ya no sabe uno de veras cómo te van a decir, qué te van a decir, qué te van a comentar o con qué ojos de lujuria te van a mirar.
1: ¡Ay, ay, ay!
0: Ay, no, dije, qué vergüenza, mis. Porque me da una vergüenza, ¿verdad? Oye, pues, señoras, señores, jóvenes y jóvenes, espero hayan disfrutado de su fin de semana. Pues hoy es una fecha muy importante. Fíjate nada más. En nuestro país, en nuestro bello y colorido México, hoy 14 de septiembre celebramos principalmente el Día Nacional del Locutor, fecha muy importante para la radio, y 14 de septiembre también se conmemora Día Nacional del Charro, y luego el aniversario del Sindicato de Trabajadores de la Industria de Radio y Televisión. ¿Sí me entendieron? Casi hablan unos.
1: Sí.
0: Y bueno, queremos hacer una felicitación extensiva a todos nuestros compañeros, a todos los que son y pertenecen desde hace tiempo a esta maravillosa vocación, a todo el STIR, Sindicato de Trabajo del Tra... ¿Sí o no qué? ¿14? ¿Sí o no?
1: Sí, doña Conchita. Bueno, efectivamente, y queremos hacer extensiva una felicitación a todos nuestros compañeros aquí de Grupo Radiorama, que conforman parte del STIR, que es el Sindicato de Trabajadores de la Industria de la Radio, Televisión, Telecomunicaciones. Y bueno, pues una relación muy importante en esta fecha, doña Conchita, 14 de septiembre, conmemorando tradicionalmente el Día del Locutor en nuestro país, México, y también el STIR suelen participar pues con buenos festejos y reconocimientos a quienes trabajan dentro de la industria de lo que es radio y televisión, y queremos hacer una extensiva felicitación a todos y cada uno de los que conforman este sindicato.
0: Al profesor Guadalupe, me lo saludan, García, al gallazo, ¿verdad? Ándele pues, dígale, y que está muy guapo.
1: Ándele, ándele, ándele.
0: ¿Qué tiene malo aquí? Que yo diga que tiene malo, que tiene malo. Y también, pues, a todos los amigos comunicadores, locutores de radio y también de televisión, reciban un afectuoso saludo con mucho cariño de una servidora, a todos nuestros compañeros que forman parte de Grupo Radiorama y Radiorama Parral también, desde luego. ¡Qué bárbaro! ¡Hombre, a todos! a todo el equipo, a todos. Hay muchísima gente que está detrás de los micrófonos y que de alguna manera forman parte también de este festejo. Quiero hacer de veras un merecido reconocimiento con un aplauso a todos los que están detrás de nosotros. Porque sin ellos, pues esto no jurula. Esto no jurula. Y le digo sobre todo los que conforman parte del STIRT, que es el sindicato de los que dijiste.
1: Es el sindicato de trabajadores de la industria de radio y televisión.
0: Y esos meros, ¿verdad? Entonces, a todos nuestros compañeros, amigos también que han estado conviviendo con nosotros tanto tiempo y que formamos parte en alguna ocasión del STIRT. Ahorita pues yo ya no soy sindicalizada, ya.
1: Oh, ya va a empezar con su chilladera.
0: Yo ya no soy sindicalizada. Ay, bueno, pues oigan, pues qué quieren, a veces se puede, a veces no se puede. Pero, de cualquier forma, gracias a todos los que nos han enviado una felicitadencia. A todos los que han estado enviando una felicitadencia, ¿verdad? Una bonita felicitadencia que yo con mucho cariño, ¿verdad? Les agradezco infinitamente como mi amiga y compañera también de los medios, que le mando un saludo. Ya me dijo el chuma este marihuano este.
1: Ah, gracias por lo que me toca.
0: Oye, a Dianita, mi niña hermosa, mi muñequita de solo soy. A Dianita también, que forma parte de los medios digitales y todo esto, ¿verdad? Y que nos felicitó, ya me dijo el chuma. Oye, muchas gracias, mi reina. Gracias. Me mandó un mensaje que dice así, fíjate.
1: A ver.
0: Doña Concha, a la más bella, hermosa y tepalcuanuda de los medios. Feliz día del locutor. Gracias por tu voz. Ay, muchas gracias. Tu talento y por... ¿Y por qué? ¿Qué es eso? Es que no la llego. ¡No se rían! Pueden tener un hijo virolo, ¿eh? Sígale así. Pero hay un Dios. Hay un Dios que todo lo mira. A ver, ¿tú qué lees? Más de cerquita, Shu.
1: Más de lejitos también, ¿eh? Dice, gracias por tu voz, tu talento, por ser parte de nuestros días, tu compañía informa, entretiene, alegra y también nos hace sentir más cerca, sin importar la distancia. Gracias por ser, que la radio siga viva.
0: Anda, mira qué bonita, más radio, más gente feliz, qué bonito, buenas vibras por siempre, mi reina, qué bárbara. ¿Dejarías de ser escritora tú, de veras? Oye, no, y luego, gracias por los detalles, el pastel y...
1: ¿A cuál pastel?
0: Ah, no me mandó pastel.
1: No.
0: Bueno, pues, la intención es la que cuenta, ¿verdad? A Dianita Payano, oye, un afectuoso saludo, que ahorita seguramente ella ya anda bien trabajadora. Bien trabajado, porque bien trabajado. Ahora, Shu, mira. Allá, hasta allá. ¿Sí o no?
1: Sí, doña Conchita.
0: Con mucho cariño te mando un saludo. Y gracias por tu felicitadencia, mi reina. ¿Eh? Ahorita ya anda en Trendicam, por allá de andar, ¿verdad? ¿O ya te despertaste?
1: No, yo creo que ya, doña Conchita.
0: No, que no, yo aviente un coyotito a media tarde. Ay, comadre Diana, cómo la quiere uno, ¿verdad? Saluditos, bonita tarde y de nuevo, gracias por siempre estar presente, ¿verdad? Alegrándonos con bonitos mensajes como este, nuestros días. Ay, no, chuevera, que yo ando toda culeca. Vieras toda la gente que me ha estado felicitando el día de hora de hoy. No, hombre, ando que no me la ando acabando.
1: Eso es bueno, doña Conchita.
0: ¿Verdad que China? ¿A que China?
1: Sí, así, ¿no?
0: Oye, vamos, saludos para toda la gente que está también de manteles largos hoy. Pues ya viene las noches mexicanas. ¿Verdad que sí? A todos esperando la noche mexicana. Naiden sabe que se festeja, pero están esperando la noche mexicana. Mira, Karina, y que pa'l día, que pa'l grito, que enchequé. Oye, Shiu, quiero enviarle un saludo también con mucho cariño a mi muñequito de Sololoy.
1: ¿A quién, doña Concha?
0: A mi niño Rubencito. Rubencito, Rubencito, ¿dónde estás? ¿Dónde estás? ¿Dónde estás? ¿Dónde estás? Ah, nada más.
1: Otro que nomás abre los ojos y está desocupado.
0: Hoy enviamos saludos allá hasta el Chuco, Pondiandes, Ciudad Juárez, para el Chuco. Pues ya que ya no sabe uno desde que la gente se hace gringa su nombre. ¿Verdad que sí?
1: Oye, que también nos manda felicitar por el Día del Locutor, mi niño Rubén.
0: ¿Verdad que sí?
1: No, con mucho gusto. Enviamos un afectuoso saludo, doña Conchita. Gracias. Ahí para Rubén.
0: Dile que si no quiere hacer unos ponches y que tú llevas la caña. Yo creo que le gusta mucho que tú partas la caña. ¡Ándale! ¿O qué vamos a hacer o qué? ¡Feliz día del loco! De loco Thor, ándale, ándale, ese es Patillo.
1: Para que vea.
0: Ay, mi niño hermoso, ya ves que siempre anda él viajando y me da pendiente que se vaya a quedar dormido en la recta. Ay, no, de veras, porque he oído de varias personas que dicen, ay, es que Rubén, ay, no, nomás agarra la recta y se duerme. Ándale, pues. Saludos. Saludos, Ándale, oye, tanta buena vibra que me mandan a ustedes con tan bonitos mensajes. Gracias por alegrarnos este maravilloso día. He recibido muchas llamadas el día de hoy a lo largo del día, en el transcurso del día. Y gente que ni te imaginas, no, hombre, dije, ¿a poco te me estás saludando? Y así en ese pelo, hay unos que pues ya conocemos de hace tiempo, gente que me ha estado escribiendo, gente que me ha estado mandando regalos, porque gente que sí da regalos, no todos son cosas igual que ustedes. Hay gente que sí es coda y hay gente que sí da, ¿verdad que China?
1: Doña Conchita.
0: ¡Holis! A todos, un saludo. Doña Concha, puro pa' arriba, ¿te acuerdas de esas? Claro que me voy a acordar, puro pa' arriba, Villa. Así nacía yo, ¿verdad? Así te acuerdas. Ay, sí. Ay, no, ¿qué voy a hacer contigo? Bueno, muchachos, vamos, tengo saludos para Juan, a la familia Ramos, gracias por estar con nosotros. Oye, también para toda la gente que está siempre pendientes de una, ¿verdad? Siempre pendientes. Oye, a todos nuestros compañeros de nueva cuenta, gracias por siempre estar tan pendientes con uno. Les mando una felicitadencia a nuestros compañeros, a mi comadre Violet, siempre ella está pendiente, ¿verdad? Y a la comadre Maru, también nos dan la felicitadencia porque está de mantener aros.
1: Ah, ok.
0: Al Baldomero, mantenido marihuano este. Saludo también. Saludo a Pepe Mesayo. También quiero enviar una felicitación. Ahí le va. A Gerardo. Gerardo. Porque pues él también es locutor. O sea, pensaba a lo mejor porque pues se le ve la lujuria, la libidinencia en su mirada cada vez que me mira. Pero saludos para nuestro compañero también Gerardo, a Gerardo Gallardo, por hoy ser día del locutor. También a mi comadre Vianey, al Baldomero, ese ya lo saludamos, ¿verdad?
1: Eso ya, Cuchita.
0: A mi comadre Lulú, también siempre, nomás, que pues pendiente de todo, ¿verdad? Cuando entran, cuando salen, cuando se meten, cuando no se van a meter y todo eso, ¿verdad que sí? También ¿a quién más? ¿Quién más son locutores aquí de la radio, a ver? Acuérdate de Acapulco, mi bonito, Y bueno, a todos los que trabajan en radio, que no, que no se me pase nadie, en verdad, también hay a la compañera Yaya, a la compañera Marce también, para que veas, Marce. Aunque nunca me traigas un panecito estas horas ni nada. Oye, también a ver, a ver. Sí, también que si voy a saludar a Lupita, también a ti para que veas.
2: Ay, hermosa, muchas gracias. La verdad estoy súper emocionada, muy contenta por compartir este saludo, esta felicitación con ustedes en este maravilloso día, en este 14 de septiembre, Día de los Locutores. Gracias, y que Dios les conceda una voz hermosa para que sigan diciendo dulces palabras y cosas bonitas.
0: Ay, me va a hacer llorar, marihuana. Vámonos a volar. A ver, ya puso la marrana. Oye, saludos para mi comadre. Ándale, pues, que me intereso. Quiero enviar un saludo a mi comadre Romitz, allá a la teacher Romitz, que nos felicitó ahora, el día de hoy. Fue la primer felicitadencia que tuve yo hoy. Ella fue mi maestra cuando yo estaba en el kinder.
1: Válgame Dios.
0: Y con mucho cariño le mando un saludo. Gracias. Qué bárbaro. Yo esperaba un regalito bueno, pero bueno, ni a modo. Sigo participando. Bonita tarde, con mucho cariño, porque ella presume que es la fans number one del programa. Déjame te digo, pues no trae ni arpillitas de nueces ni nada, pero ella dice que es la number one. Así que le mando un afectuoso saludo con mucho cariño y gracias por su felicitadencia en este bonito 14 de octubre.
1: Es de septiembre.
0: Ándale. Ay, si no dice, nadie se da cuenta. Ay, no, con esto. Ahorita que se despierte para que le digan, por favor, que la estuve felicitando. Ay, no, todo el día echada, la pobrecita, vea nomás. Vamos a una pausa, ok, vamos a una pausa. Nos está indicando aquí el Orejas y regresamos. ¡Siu!
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0: Doña Concha Sina House.
1: Ay, ay, ay.
0: Oh, yeah. Ahora verás, súbele ahí a la garra de estéreo que traes.
1: ¿Súbele a qué?
0: A la garra de estéreo que traes. Súbele, súbele. Oh, yeah. Oh, oh, oh, yeah. Oh, oh, oh, oh, oh, oh, oh, oh, oh. ¿Qué?
1: Se le pegó el flotador, doña Concha.
0: ¿Qué te importa, tío?

0: Ándele, pues. Ya, hombre, ya.
1: Es que necesitamos algo ya mexicano,
0: ¿verdad? Una mexicana. Y vendía fruta, ciruela, chichabacano.
1: Oye, pero nunca dice que las frutas más mexicanas, ¿cuáles podrían ser? Por ejemplo, yo pienso, ¿verdad? Que mexicanas, frutas así significativas, conocidas en todo el mundo y sabe que es de México, por ejemplo, por la pitaya.
0: ¿Pitaya? ¿Qué? La pitaya, ¿cómo que yo no conozco la pitaya? Hasta dice la canción pitaya, ya, y pitaya, ya, y pitaya, y pitaya, y así na es, ¿no?
2: No creo que tenga que ver algo con la canción, la de la pitaya esa.
0: Oye, no, pues...

0: mexicanas, por ejemplo, ¿cuál puede ser?
1: Bueno, el aguacate, ¿no, doña Conchita? Esa fruta.
0: ¿Qué mamey?
1: ¿Por qué me dice así?
0: No, que el mamey, o sea, también. Ah, está, ¿verdad?
1: Bueno, yo también sabía que, por ejemplo, la guayaba, ¿no? La guayaba.
0: Ah, la guayaba. Ándale. El mango pudiera ser, ¿no? O sea, la naranja. El Ay, no, pues es que... Ay, no. Allá, por ejemplo, cuando yo viajo a la Ciudad de México, se acostumbra mucho, por ejemplo, la esta que es bien sabrosa y la usa uno para hacer mezcalitas.
1: Mira.
0: ¿Cómo se llama la amarilla esa? ¿De qué? ¿Cómo se llama? Ay, no, ¿cómo se llama? Es una fruta bien sabrosa que a mí me fascina. Ya siempre la procuro cuando viaja uno a la Ciudad de México, que viene siendo el maracuyá, el más mexicano que la...
1: El maracuyá.
0: El maracuyá, el choconostle, el zapote negro. El zapote negro. Yo creo que mi tía estaba...
1: Ya, empezar con su tía.
0: Porque yo pensé que iba a ser un agua fresca o algo así, muy mexicana. Porque algo le decía el otro viejo, oye, ¿y ese zapote negro? Ay, no. Dije, van a hacer comida mexicana, yo creo, para el 15. Para el 16 o 17, no sabe uno. Ay, tan sabroso. El mamey, por ejemplo, a mí me gusta mucho los mameyes. Yo creo que todas las viejas... Ah, espérate, hombre, mi azutate, tú también con... Se la sueltas así como va y, oye, pues uno es sensible, no te asusta. Oye, tenemos información, ok, vamos a un en punto y regresamos con más en el show de Chuma y Doña Concha.
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3: A las 4 en punto, esta es la información. Autoridades de los tres niveles de gobierno evaluaron los operativos de la última semana en la Mesa Estatal de Construcción de Paz. Las acciones conjuntas dejaron un saldo de 184 detenciones por diversos delitos, 30 de ellos en flagrancia, y la ejecución de 85 órdenes de aprehensión, además del desahogo de más de 600 audiencias ante jueces de control por parte de la Fiscalía General del Estado. Exigen climatización en el gimnasio municipal. Aficionados al básquetbol manifestaron su inconformidad ante las altas temperaturas y la falta de un sistema de aire adecuado en el inmueble. Señalan que la acumulación de calor durante las jornadas deportivas se vuelve incómoda, tanto para las familias en las gradas como para los jugadores, por lo que piden atención a este importante recinto de la ciudad. El gobierno municipal y el alcalde de Santa Bárbara, Bebo Antuna, emitieron un mensaje de pésame a las familias de los cuatro gambusinos fallecidos ayer. Al reconocer que la historia del municipio está ligada a la minería, el edil expresó su respeto a quienes bajan a la mina con la esperanza de volver a casa, enviando un emotivo mensaje de despedida para José Ángel, Jesús Emanuel, Irvin y José Dionisio.
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3: Agradecemos sus comentarios y sus denuncias al WhatsApp 627-52-085-64 Gerardo Gallardo en punto.
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hombre, si le digo que barba. ¿Verdad que sí? Ay, no contigo, mi niño. Ya, hombre, ya, pues, ya, hombre. Porque yo confieso, me con los tecolinos.

0: Sacatito, sacatón. Tú la traes y no me la pegas. Sacatón, a las 13 quemacón.
1: Ay, Dios.
0: ¿Qué?
1: No, nada.
0: Oigan, la gente que está escuchándonos ahí en el trabajo ahorita, que le gusta mucho eso de las charreadas y todo eso. Yo también andaba en una escaramuza y todo eso. ¿Verdad, mi Luchita? Mira, nomás le digo. Mira, fíjate bien. Escaramuza. ¡Ay, mi niña! ¡Qué bárbara! Ya, contrólate. Contrólate. ¿Tú qué no entiendes? Tiene que ser uno fuerte con esta. Ay, todos ya quieren bajar de peso otra vez. Ahorita me enteré porque en un gimnasio estaban ahí como cuatro comadres y ay, es que yo no bajo, necesito bajar. Ay, saliendo vamos a las gorditas. ¿A quién le ha pasado? Disculpen que yo les comparta tanta tarugada, por no decir tanta pen... Es que a veces no tengo con quien platicar.
1: Ah, qué bueno.
0: A veces no sabe uno con quién habla. Habla. Ay. A todos los que andan en gimnasios ahora, qué bárbaro, cómo se llenan los gimnasios. Fíjate, me encontré una comadre. Ay, Concha, hace 3 meses que me inscribí en este gimnasio. Ay, ¿cómo vas? Pues no he bajado 1 kilo. Voy a tener que esperarme a terminar este mes. Si no, voy a tener que ir personalmente al gimnasio a ver qué pasa, ¿verdad? O sea, que no vas. No, pues no, tengo que ir. Ah, pues es que a mí me dijeron, inscríbete al gimnasio, pero no me dijeron que tenía que ir. ¡No te sabes! ¡Qué hueva de veras! Ay, no, ¿cómo andan ahí a los facebookeros, los tiktokeros, los instagramceros? ¡Olis! Ya los veo ahorita. Oye, ¿y será buena hora para publicar cada tarugada ahorita? ¡No te sabes! ¿O me espero otro rato? ¡Espérate, hombre! ¡Espérate! ¡Me aiga! ¡Ay! ¡Ay, las traumadas flacas esas! ¿Me da? Con tal de parecerse a uno lo que hace. Andan poniéndose de balcón en los pómulos, la bachetomía, quién sabe qué. Ay, media hora, nomás para parecerse a Conchita, media hora. Y luego, si estás flaca, ¿qué hace la gente? Te critica. Y luego engordas, te critican. Estás fea, te critican. Está uno bonita, la critican. Estás arreglada, te critican. Mal arreglada, te critican. Eres sexy, te critican. Piensas a vivir a todo dar, te critican. Y te petateas. Ay, Dios, y tan buena gente que era. ¿Verdad? Vivimos en la mayor parte de la... ¿sí o no? De la vida, tratando de que pues todos tus logros y lo que haces te lo vea gente que ni en la vida te pela. ¿Verdad que sí, oiga? Hombre, qué malo, estás flaca, te andan criticando y estás buena, no te critican. Porque yo lo sufro eso, a mí me critican, que porque pues, la cepalcuanona, las piernotas que se carga uno, todo eso. Por todo te dicen algo. Oye, no, el otro día me hice una comida, una amiga que estaba comiendo, era la hora de comida, y me dice, oye, Conchita, te voy a platicar algo. ¿Qué pasó? El otro día me hice la dormida. Así, ¿no? Me hice la dormida. Pues no me quedé dormida. Dice, me voy a hacer la flaca. A ver si amanece flaca. Mira, mira, mira. Voltea a ver al viejo ese panzón que te cargas ahora, mi reina. ¿Eh? Bueno, viceversa. Señores, volteen a ver a su flamante esposa. Ay. Mira, así estaba el otro día la pirulina. Ay, y pensar que cuando nos conocimos éramos flacos. Ay. Pero ¿por qué engorran tanto? ¿Por qué? ¿Por qué? Es que en la vida se me han atravesado cosas, Concha. Así que cosas. Tortas, burritos, tacos. Ay, no, no. Cada situación, ¿verdad? Oiga, que se presenta. Ay, no, de veras. Oye, me da risa ahora que sale en el Facebook ahí el antes y el después, ¿verdad? Y lo te ponen una musiquita. Ay, no, que ay, no. ¿Eh? Haz de cuenta, vea que sí.
1: ¿Te das cuenta que qué, doña Conchita?
0: Pues que así te ponen. Oh yeah. Ya pues. Oye. No, te digo que te ponen cancioncita y luego te ponen con el antes y el después, ¿verdad? La de, por ejemplo, pone la de Forever Young, esa que nos gusta. Te ponen la de esta y luego te hacen chillar, porque te hacen chillar, ¿verdad? Te pones a ver fotografías y aparece esta canción. Cuando estás viendo las fotografías. Decía, por ejemplo, 2013. Y lo sales así curvilínea, mi reina. Delgada. En traje de baño. En la playa. Ni un gramo de celulitis. Te palcuan arriba. Pechonalidad arriba. Bien pintada, bien maquillada. Ni una estría. Y luego. En la actualidad. Y te cae que no hayas cuál foto poner. Me cae que no haya, ¿verdad que no haya? Así ya, con la lonja, ya te cuelga el brazo del salero, ¿sí? Ya te chicotea. Lo que un día estaba arriba, ahora está para abajo. Y hablo de todos, ¿eh? ¿Por qué? Condenado tiempo, ¿verdad? Oye, la que mariposita que te tatuaste, todavía no parecía murciélago. Así, entre la lonja, la estría, la piel con celulitis y así nada, ¿verdad? No manches. Mariposonón que se hizo. ¿Verdad? ¿Qué les ha pasado? Ah, pero eso sí estás recordando, porque recordar es volver a vivir. Y ahí estás hoy con esas canciones. Anda, ternura. También buenas rolas. ¿Verdad que sí, nadie? In the face of the generation. Olé.
1: Mira.
0: ¿Qué?
1: Yo pensé que nada más se sabía la Macarena, usted.
0: Bueno, contigo. Oye, buenas tardes, doña Conchita. Buenas tardes. Oye, saludos, bonita tarde para toda la gente del Presón. Buenas tardes. ¡Olís! ¡Qué bárbaros, oiga! ¡Qué bárbaros! Ok, el Orejas ya con unos ojotes acá que me está pelando ya. Viejo loco ese. Ah, con ojos de lujuria. ¿Verdad que sí? ¿Qué es lo que viene siendo lo que tienes ahí en los ojos, aparte de las lagañas? ¡Lujuria! A mí no me venga a decir que no te gusto, porque pues aquí no le gusto yo. Oye, a todos los que andaban de fin de semana de novios. ¡Ay! ¿Qué preparaste? Todo así, así, pero no, hombre. Una noche perfecta, así no. No, con esa rola no es perfecta. Así otra vez, ¿cuál es? Que fuiste, rentaste una habitación, te gastaste todo lo que habías ganado en la semana, compraste unos pétalos de rosa, unas velas, una deliciosa cena para ir a decorar con una botella de buen vino en un 5 letras, el más caro de la ciudad. Llegas con tu amada y le dices: te he preparado una sorpresa, ponte bonita, que voy por ti, mi reina. Y ahí vas, en el automóvil prestado de tu compadre que le rechinaba bien gacho. Algo el motor, prestado. Llegas por el amor de tu vida, la mujer que soñaste, y así sale, bella, con un vestido coquetón enseñando el piernón y el chamorrón, oliendo bonito. No estuvo todo el fin de semana acostada en pijamato, ajedionda. No, se bañó la comadre, se perfumó, se alistó, se puso el vestido nuevo del Chain para ir a la cita programada. Era una cita sorpresa. Y ahí le vendas los ojos, la tomas de la mano y la subes al auto para caminar unos kilómetros a la salida donde estaba el 5 letras. Todo planeado, todo organizado. La bajas a ciegas, la sientas en una silla, prendes las velas, cierras la ventana y a media luz empieza a oler algo bien sabroso. Unas velas aromáticas. Le quitas la venda de los ojos y ella dice: qué hermoso, qué hermoso, wow, te amo, Lupio.
1: ¿Cómo?
0: Te amo, Lupio. Así se llama él.
1: Ah, Lupio.
0: Te amo yo a ti, mi rey. Y esta noche será la más importante y la recordaré toda mi vida. Si la vas a recordar, ando en mis días. ¡Ay! ¡No corras, Lupio! ¡No te vayas! ¡Lupio!

0: Se había gastado lo de una quincena. Ay, no, no. ¿A quién le ha pasado? ¿A quién le ha pasado? Yo sé que nadie de ustedes, qué bárbaro. Yo sé que nadie de ustedes. Ay, bonita tarde para todos. Oye, doña Concha, el otro día te vi, tienen las tepalcuanas más planas que una tarea de niño de primaria. Mira, mira, mira. Cálmate, cálmate. Viejo, te digo yo. No, o sea, uno es hermoso y todo, hasta que no les haces caso. O sea, doña Concha canta la de Estrellita. ¿Cuál es la Estrellita?
1: La de Estrellita, ¿dónde estás? Me pregunto quién será.
0: Ay, mejor no la cantes.
1: Era para que usted supiera cuál es.
0: Ok, ya supe, ya. Oye, doña Concha, deberían de hacer un programa. Gracias. El Chuma sabe mucho de esas rolas. Ah, bueno.
1: ¿De cuáles serían, eh?
0: Pues yo creo que de como las que está o de las de ahorita. Ay, no, hombre, qué barbarencias. ¡Ay, sí!
1: ¿Qué pasó?
0: Vamos, el Orejas dice que tenemos que ir a una pausa, pero antes déjeme le recuerdo a usted que si van con mis amigas, mis comadres, con toda esa gente que yo le he platicado, que son rete buenita 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Ay, mi mamá se me va a preguntar ahorita que también quiere que le compre unas tortillitas buenas con un cafecito, pues no, frijolitos, pa' ahorita más al rato. Recuerda que cierran hasta las 7 de la tarde. ¿Qué vas o qué?
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desde bien temprano la gente podía saboreándose con ansias que ya había pasado el fin de semana. Yo sé que ya les andaba por regresar al trabajo, ¿verdad? O prefieren aguantar a la señora, la verdad, o al viejo. Me dice mi comadre, la Pirulina: ay, Conchita, no, hombre, no sé qué me pasó el fin de semana. Hoy amanecí con baterías. Así una buena, así de esa. No, hombre, amanecí con las baterías 100%. Le digo, pero la del celular. Porque, pues, bueno, yo sigo con mucho sueño. La mera verdad, sí, la del celular, o sea. ¿Quién amanece con pilas buenas? Oiga, los lunes. Puras tristezas, nada, los lunes. Cuando estás en una reunión el domingo y que te dicen, mañana el lunes, wow, sí, el lunes, qué emoción, híjole. Uy, qué salto en una pata de veras de alegría. Ya. O sea, y lo tasas bien a gusto el domingo. Y mañana es domingo. ¡Ah, no manches! ¿Por qué lo bueno se acaba tan pronto? Y empiezas ahí de dramática. Querido lunes, ha llegado el momento de dejarlo. No eres tú, soy yo. Queremos cosas diferentes. Cada vez que estamos juntos pienso en el viernes, lo siento. Querido lunes, bye. O sea, ¿no les ha pasado? Yo creo que sí les ha pasado. Oye, cuando es fin de semana y te portas bien, mija, prometo portarme bien, pero hoy no, mamá, porque eso ya está el lunes, por allá más o menos. Vea. Y luego la gente distribuye su semana de una manera muy rara. El otro día me dice, es que los días, Concha, están mal. O sea, lunes, martes, miércoles, jueves, viernes. ¿A quién se le ocurrió eso? Ponga lunes. Y luego, lunes 2, lunes 3, lunes 4, lunes 5, sábado y prelunes. O sea, así debería de ser una semana, ¿verdad? Oiga. En vez de lunes, martes, ¿para qué tanto relajo? ¿Lunes? El lunes 2, lunes 3, lunes 4, viernes, sábado y el prelunes. No, hombre, con eso tiene uno, ¿para qué tanto más? Ya lo demás es vanidad. Y lo empiezan todos en la mañana de los lunes. Ay, una nueva semana comienza y quiero desearte que inicies la alegría. ¡Sácate que! Mándale una caguama. Oiga, verá que lo haces feliz. ¿Verdad, mi reina? Uno que conoce a los pelafustanes. Tanta pedidencia no va a saber uno. Oiga, ¿verdad que sí? Dame un grr. ¿Qué? Hay cosas que deberían de durar para siempre. Por ejemplo, un lunes festivo, ¿verdad? Bueno, se me está ocurriendo. A mí se me está ocurriendo. Óigame, no puede decir uno nada. Fin de semana, ¿qué hicieron? 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Mira, qué chulada. Vamos y regresamos.

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0: Te saliste, oreja, la mera verdad.
1: Si es para que no se duerman, no creo que se vuelvan a dormir en un mes. Oye, da canciononas, oiga. Ay, no, qué bárbaro a ustedes. Oiga, dice doña Concha, la gente que viaja allá para Forward, para Forward, Texas. Oiga, un saludo a la gente que está para allá contactando a una servidora para que le enviemos unos saludos con muchísimo gusto. Oiga, ¿cómo no le voy a andar saludando yo con a tan finimísimas gentes? Oiga, ¿verdad? Qué bárbaras, qué bárbaras. Chulada, chulada de maíz pinto.
0: Oye, sí.
2: ¿Qué pasó?
1: Oye, ¿qué? ¿Cómo les fue con la pintada el fin de semana? Sí, dejaron su casa bonita. 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Y también, déjeme le digo, que yo el fin de semana aproveché para ir con nuestros amigos de Automayoreo. Necesita ya surtir usted la despensa, su despensa, oígame, no, hombre, pues oígale, póngala ahí, ¿verdad? ¿Para que sí o no?
2: Sí, doña Conchita.
1: ¿Verdad que sí no? ¿Y verdad que sí?
2: Sí, también.
1: 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Sí, Micho.
2: Así es, Conchita.
1: Ay. Ya nos vamos, orejas. Ándale, pues. Oye, bueno, pues, gracias por habernos aguantado a todos. San lunes, el próximo programa aquí, los espero con toda la... ¿Sí o no?
2: Sí, ¿con toda la qué?
1: Con toda la actitud. Con toda la actitud, aquí yo los voy a andar esperando a todos mis niños adorados, tesoritos, qué bárbaros. Y bueno, a peticiones de ustedes, pusimos la semana pasada música, entonces, y fue, bueno, una que le pidieron muchísimo a una servidora, a Lorejas y a todos aquí en el programa. Con esto ya nos vamos, gracias, pásenla bonito y quédese a través de su estación favorita, la más picuda, estamos de mantener largos. Saludos a todos los locutores hoy en su día. Muchas felicidades. Muchas felicidades, qué bárbaro. Qué bárbaro, andan ahí ustedes. Una felicitadencia, un abrazo a todos y cada uno de ustedes. Feliz día a todos. Ya nos vamos, muchachos. Ya nomás. Suelten los cohetes. Estamos de manteles largos. Para ti, 22.

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0: proceso electoral federal, las personas que aspiren a una candidatura para diputado federal podrán iniciar formalmente sus precampañas el 4 de enero del 2027 y concluirán el 12 de febrero, otorgando poco más de un mes para que los partidos desarrollen sus procesos internos. Coordinación Estatal de Protección Civil emitió un aviso ante el pronóstico de precipitaciones generadas por la interacción del monzón mexicano, un canal de baja presión y humedad del Pacífico. Aunque se espera una tarde calurosa en gran parte del estado, las autoridades exhortan a la población a evitar el cruce de arroyos o zonas inundables y manejar con precaución. El gobierno municipal de Parral otorgó un total de 215 servicios de salud gratuitos a las familias de distintas colonias. Entre las atenciones destacan 153 consultas de medicina general, 51 atenciones dentales y 11 asesorías nutricionales, con el firme objetivo de llevar medicina preventiva directamente a los hogares parralenses. Y Zona Ceros presentó la información en punto.
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0: Agradecemos sus comentarios y sus denuncias al WhatsApp 627-52-085-64 Gerardo Gallardo en punto.
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0: La oración es un diálogo entre Dios y los hombres. El hombre ha sido creado para glorificar a Dios, y a través de la oración se le da gloria, de lo cual el humano se beneficia espiritualmente, recibiendo así el amor del Padre por la comunión de Jesucristo a través del Espíritu Santo. A través de la Biblia vemos claramente que orar es hablar con Dios. Cuando oramos, abrimos nuestro corazón a Dios para contarle cómo nos sentimos. En Mateo capítulo 6, versículo 5, Jesús habla sobre la oración y dice: cuando oren, no sean como los hipócritas, porque a ellos les encanta orar de pie en las sinagogas y en las esquinas de las plazas para que la gente los vea. Les aseguro que ya han obtenido toda su recompensa. Pero tú, cuando te pongas a orar, entra en tu cuarto, cierra la puerta y ora a tu Padre, que está en lo secreto. Así tu Padre, que ve lo que se hace en secreto, te recompensará. Por eso el programa de hoy está dirigido hacia la oración, pero a esa oración sincera, a esa oración que se hace con el corazón. La oración que se hace deseando el bien a todos los demás, esa es la oración que verdaderamente tiene valor. Por eso el día de hoy la invitación es para que ustedes oren, para que se pongan en contacto personal con Dios, para que por medio de estas conversaciones ustedes puedan aclarar su mente y así saber qué decisión tomar en todas las dificultades que se les presentan diariamente. Porque este mundo está lleno de dificultades, y por medio de la oración podemos sobrellevarlas, ya que por medio de la oración podemos pedir ayuda a nuestro Dios, y Él siempre nos escucha y nos ayuda. Así que si usted, amigo que me escucha, hoy tiene una dificultad, lo invito para que se encomiende directamente a Dios, porque yo sé que hay muchos de ustedes que no pueden ir a la iglesia, muchos que están tirados en una cama o en una silla de ruedas por culpa de una enfermedad extraña y desconocida, porque aquí es muy común encontrar todo este tipo de males, y son males que manda a hacer la gente envidiosa. Son personas que quieren destruirlos y mandan a hacer brujerías. Por eso estamos el día de hoy aquí transmitiendo este programa, para que sepan que ustedes tienen una mano amiga que está dispuesta a ayudarles. Recuerde que aquí en el Centro Espiritual de Catemaco tenemos la capacidad y el conocimiento para hacerlo, porque aquí somos verdaderos espiritistas y curanderos. Y podemos ayudarle a usted, mi querido hermano, que se encuentra salado, que se encuentra enfermo, que ha visitado todos los médicos y no ha podido curarse. También a todo aquel que ha sido abandonado por su pareja. Recuerden que nosotros tenemos los amarres efectivos de amor, para que usted recupere a su ser amado rápidamente. Lo invito en este momento para que se comunique ahora mismo. Recuerde que nuestra línea espiritual se encuentra abierta.
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0: Y en este momento tenemos una llamada al aire. Buenas tardes.
2: Hola, buenas tardes.
0: Por favor, dígame su nombre y fecha de nacimiento.
2: Evelyn Adriana, Briseño Loesa.
0: ¿Y cuál es su fecha de nacimiento?
2: El 8 de enero del 2003.
0: Muy bien, mi hermana. Déjeme decirle que usted es de signo Capricornio. Su elemento es la Tierra, su planeta Saturno y su color es el gris. Usted se caracteriza por ser una persona dura, pero también es una persona honesta y leal que abre su corazón a las personas que le rodean. Déjeme decirle que usted es una mujer muy fiel y el día de hoy usted me está llamando porque está preocupada por su pareja, ya que en las cartas aquí sale que él está muy enfermo.
2: Sí.
0: Dígame el nombre y la fecha de nacimiento de su novio.
2: Adán Vázquez Vicencio. El 12 de julio de 1996.
0: Yo veo que este hombre se encuentra muy enfermo y casi no puede caminar.
2: Sí.
0: Veo que ustedes han buscado ayuda por todos los medios, pero no han podido curarlo.
2: No.
0: Cuénteme, hermana, ¿qué es lo que pasa?
2: Lo que pasa es que, bueno, mi novio, ahorita él y yo estamos lejos, estamos a distancia porque él está enfermo. Él tiene una enfermedad y se quedó sin caminar.
0: ¿Y qué fue lo que le pasó?
2: Fue algo, pues, de chico que le pasó, que su papá lo tiró.
0: Yo veo que los médicos le han dicho que tiene una hernia discal y lo quieren someter a operaciones.
2: Sí.
0: ¿Y qué es lo que le pasa?
2: No puede caminar, camina pero muy poco y se cae, tiene debilidad en el cuerpo.
0: ¿Y qué más siente?
2: Pues siente dolores en su espalda. En su espalda, creo que en su espalda fue el problema. Creo que tiene una hernia discal porque, bueno, no han diagnosticado bien los médicos qué es lo que él tiene.
0: ¿Y no han podido diagnosticar lo que él tiene? Porque la enfermedad que tiene es producida por brujería.
2: Sí.
0: Yo veo que hay muchas energías negativas alrededor de él. También veo muchos enemigos. Y tengan mucho cuidado porque la familia de él es adoradora de la Santa Muerte. Y en parte eso es lo que impide que él pueda curarse rápido.
2: Iba a ir a verlo porque yo tuve un problema, vea, le voy a contar. Yo me quedé en casa de mi novio en Veracruz 6 meses. Y de 6 meses la pasábamos muy mal. Yo sentía una energía muy, muy fea en su casa. Una energía muy fea que me hacía estar de mal humor todos los días. Y eran peleas y peleas. Yo siento que es porque su mamá, pues, es devota a la Santa Muerte. Yo siento que por eso mi novio no se levanta, o no tengo idea, pero yo siento eso.
0: Pues hermanita, usted está en lo cierto. Yo la invito para que venga a verme lo más pronto posible. ¿Sí puede venir a verme?
2: Sí, sí, voy a ir. Nada más que tenga un chancecito, voy. Porque de hecho una tía mía me recomendó con usted. Me pasó su contacto. Me dijo que le ayudó bastante.
0: Me alegra mucho también haberle podido ayudar a usted. Aquí vamos a estar para poder ayudarle, así que venga lo más pronto posible.
2: Ok, muchas gracias.
0: Gracias a usted y que Dios la bendiga.
2: Igualmente, hasta luego.
0: Hasta luego, hermanita. Y así como a esta hermana, usted también, mi querido hermano que me está escuchando, la invitación está para que se comunique ahora mismo al número que le va a cambiar su vida. Recuerde que la línea espiritual se encuentra abierta. No espere más, mi querido hermano. Este llamado es para usted, mi querido hermano, que se encuentra enfermo, postrado en una hamaca, que durante mucho tiempo ha peregrinado por médicos sin encontrar una solución a esa enfermedad y sigue ahí, en esa silla de ruedas, paralizado, sin poder moverse. La invitación es para que usted tome ahora mismo el teléfono y se comunique con nosotros y consulte y sepa si esa enfermedad que lo tiene postrado es una enfermedad natural o es producto de una brujería, de una hechicería. Esta es la oportunidad para que usted se libere y conozca a ese enemigo oculto que durante tanto tiempo le ha hecho daño. Por eso lo invito para que venga y nos consulte, porque nosotros somos especialistas curanderos. espiritistas y exorcistas, y podemos curarlo a usted para que ya deje atrás las cadenas de la enfermedad. Y si lo que usted tiene, mi querido hermano, también es mala suerte, siente que el dinero no le rinde porque llega a sus manos y se va como el agua, porque todo lo que hace le sale mal, por más de que usted se esfuerza y trabaja, no puede ver el fruto de sus manos. Puede que a usted lo tengan salado, lo tengan dañado, y por eso es que usted no progresa. Así que lo invito para que no pierda su oportunidad de venir a consultarse con nosotros aquí en el Centro Espiritual de Catemaco. Todos aquellos hermanos que quieran consultarse, vengan ahora mismo. Y este programa está dirigido para usted, mi hermano, para usted que se encuentra enfermo, que se encuentra sufriendo a causa de ese dolor, de esa enfermedad que por tanto tiempo lo ha tenido postrado y sometido. También para los amigos que se encuentran sufriendo en el amor, porque su pareja los abandonó o porque aún no han logrado encontrar esa pareja perfecta, esa media naranja. Recuerde que yo puedo ayudarles si usted ha perdido a su pareja por medio de un poderoso amarre de amor. Yo me encargo de traerle a esa persona arrodillada y pidiendo perdón, en menos de lo que canta un gallo. Así que no espere más y comuníquese ahora mismo conmigo. A usted, hermano, que se encuentra salado, que está de malas, que todo le sale al revés, la invitación es para que venga ahora mismo y se haga una limpia conmigo, para que usted pueda alejar toda mala vibra, toda mala energía, toda envidia, y empiece a atraer lo bueno, esa buena suerte, esa prosperidad. No espere más, mi querido hermano, y tome la decisión de cambiar ahora mismo su vida. Venga y consulte aquí con nosotros. Estamos dando consulta a todas las personas que se sientan dañadas, embrujadas, saladas, que no han tenido suerte en el amor, que están enfermas y han visitado los médicos y no han podido curarse. La invitación está abierta para todos ustedes, mis queridos hermanos. Tome ahora mismo papel y lápiz para que anote el teléfono y se comunique conmigo después del programa. Y en este momento se acaba el tiempo. Me despido de ustedes. Muchas gracias y hasta una próxima oportunidad. Bendiciones.
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3: El ajo negro contiene una mayor cantidad de polifenoles.

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4: A las 6 en punto, esta es la información. Autoridades de los tres niveles de gobierno evaluaron los operativos de la última semana en la Mesa Estatal de Construcción de Paz. Las acciones conjuntas dejaron un saldo de 184 detenciones por diversos delitos, 30 de ellos en flagrancia, y la ejecución de 85 órdenes de aprehensión, además del desahogo de más de 600 audiencias ante jueces de control por parte de la Fiscalía General del Estado. Exigen climatización en el gimnasio municipal. Aficionados al básquetbol manifestaron su inconformidad ante las altas temperaturas y la falta de un sistema de aire adecuado en el inmueble. Señalan que la acumulación de calor durante las jornadas deportivas se vuelve incómoda, tanto para las familias en las gradas como para los jugadores, por lo que piden atención a este importante recinto de la ciudad. Gobierno municipal y el alcalde de Santa Bárbara, Bebo Antuna, emitieron un mensaje de pésame a las familias de los cuatro gambusinos fallecidos ayer. Al reconocer que la historia del municipio está ligada a la minería, el edil expresó su respeto a quienes bajan a la mina con la esperanza de volver a casa, enviando un emotivo mensaje de despedida para José Ángel, Jesús Emanuel, Irvin y José Dionisio.
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4: Agradecemos sus comentarios y sus denuncias al WhatsApp 627-52-08564 Gerardo Gallardo en punto.
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